0: Ayúdame los dos de Tamaulipas. 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Oye, comadre, compadre, gracias por acompañar a tu compa Coco Baez. ¿Y qué crees? Te traigo chisme. Ya sabes que a mí el chisme no me gusta, me encanta. Y además se trata de liberación. Es que, comadre, fueron a un programa invitados. ¿Y qué crees? Pues les pidieron que se echaran el palomazo. Claro está, ¿no? Oye, ese Juan Tavares tiene un talento vocal todavía que pase usted para adentro. ¿Por qué lo resalto? Ah, pues porque hace unos meses también les platiqué que Charlie Vecías de Los Ángeles de Charlie había estado en un podcast donde dijo que voces como la de Juan Tavares para él ya estaban quemadas. Sí, sí, sí, dijo, le encanta el chupirul y eso no es culpa mía, sino de él. Ya su voz está quemada, eso dijo. Pero con esto que pasó recientemente, hombre, es un crack. Neta, es un crack. De mis cantantes favoritos, Juan Tavares, demostrando que Liberación sigue más vigente que nunca. ¡Ay, ay, ay!
1: ¡Vamos a vernos!
0: ¡Ey, mija! ¡Vamos a vernos al rato! ¿Qué dices? 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Y en iHeart Radio, 6:20.
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3: Comadre, compadre, de regreso con una hora más de información vial, presta mucha atención.
2: A vuelta de rueda.
3: Sobre Avenida 14 Oriente, desde la calle 34 Norte al Boulevard Vicente Suárez.
2: Aviso.
3: Debido a manifestantes, ya se presenta cierre vehicular en vía Atlixcáyotl, a la altura del CIS. Si puedes, evita la zona.
2: Lento.
3: Con asentamientos Avenida 3 Sur, desde la calle Miguel Hidalgo a la Avenida 135 Poniente.
2: Carga que avanza.
3: Sobre el Boulevard Hermano Cerdán, de Autopista México-Puebla al Boulevard Francisco Villa. Y en Boulevard Atlixco, de Avenida Las Torres al Boulevard del Niño Poblano.
2: Fluido.
3: Si tu camino es en calle 17 Sur, de Avenida 17 Poniente a la Avenida Reforma.
2: Clima.
3: Tenemos 22 grados en la temperatura y esperamos una mínima de 11. 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No le cambies.
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0: ¡Qué agonía! Yuridia y Angelita Aguilar en La Comadre, 105.5, puros éxitos y la aplicación de iHeart Radio, corazón de melón. 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
2: Comadre, compadre, y me despido de ti con las siguientes notas. Que sigas pasando un excelente camino.
1: Lento.
2: En Avenida 3 Sur de calle Miguel Hidalgo a la Avenida 135 Poniente.
1: Fluido.
2: La circulación de calle 17 Sur de Avenida

0: de Poniente a la calle 25 Norte.
1: Lento.
0: La circulación de Avenida 3 Sur de calle Miguel Hidalgo a la Avenida 135 Poniente.
1: A vuelta de rueda.
0: Sobre el Boulevard del Niño Poblano de calle Sirio al Boulevard Atlixco. Y en Avenida 14 Oriente de calle 34 Norte al Boulevard Vicente Suárez.
1: Clima.
0: La temperatura nos marca 22 grados. Esperamos una mínima de 11. 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

Los Ángeles Azules con el tema 17 años en la comadre 105.5, puros éxitos y en iHeart Radio, mi amor. Gracias por acompañarme en este martes. Martes, no te cases ni te embarques. Y es que no es por nada, pero a veces crees y confías tanto en las personas que conoces a través de redes sociales que no te das cuenta ni siquiera de que podría ser una gran mentira. ¿Quieres saber de qué se trata? Te espero al ratito en punto de las 8 de la noche en Despechados. Antes, mi amor, nos vamos a enlazar con mis brothers de Espacio Deportivo de la Tarde. Y yo regreso al ratito en punto de las 8. Aquí en La Comadre 105.5, puros éxitos. Y recuerda, a través de la aplicación iHeartRadio, descárgala, es gratis. Y es que no sé, tú, yo, unas copitas, ya borracho. Ya borracho, quién sabe, mija.

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10: Estos son los encabezados en las páginas de internet.
11: Esto.com.mx. Rafa Márquez y su primera gran prueba con la selección mexicana. Por primera vez en su gestión, el Kaiser enfrentará a la selección de los Estados Unidos. TUDN.com. Nuevo pretendiente de Santi en Europa. De acuerdo a reportes, Jiménez está en la órbita del Porto de Portugal, que se informa ya inició negociaciones por el ariete. Record.com.mx. Cruz Azul viaja con plantel de lujo a Leagues Cup. La máquina comenzará su participación en Leagues Cup el próximo jueves contra Philadelphia Union. Christian Evere no está contemplado. Mediotiempo.com. Retiran su voz. Jordania decidió no apoyar a Gianni Infantino en su reelección tras chantaje. El presidente de la Federación Africana declaró en contra de los impuestos que se le están haciendo a su país tras el Mundial de 2026. Cancha.com. Estaría Campas presionado para fichar con el América. El extremo colombiano Hamilton Campas no entrenó con Rosario Central como medida de presión para que lo vendan al América.

0: ¿Qué tal, amigos? ¿Cómo están? Qué gusto saludarlos. Ya estamos aquí nuevamente en Espacio Deportivo, como todos los días, de lunes a viernes, de 7 a 8 de la noche. Un verdadero placer estar con ustedes para platicar un 60 minutos de todo lo que está pasando en el mundo del deporte, que es muchísimo. Tenemos muchísima información, centroamericanos, la Liga Mexicana, empezó la League Cup, el béisbol, tenemos el inicio de la pretemporada del fútbol americano tocando a la puerta, la Liga de Béisbol Profesional allá en los Estados Unidos también ya en su recta final, no se diga en la Liga Mexicana también, donde los Diablos Rojos están teniendo una gran ventaja en su división, pero no se ven tan fuertes como las últimas dos temporadas, pero sí son candidatos inclusive a un tricampeonato. Pero bueno, esas son algunas de las cosas que tenemos. Ahora les damos ya los marcadores que se están dando en la League Cup, en los partidos que se están realizando ya y que se continuarán realizando a lo largo de la tarde. Y por lo pronto, pues usted que está en la Ciudad de México o en los alrededores o donde nos escuche, pues mucha tranquilidad con la lluvia, porque la verdad que sigue acompañándonos ya como todas las tardes, en las mañanas mucho sol, muy bonito el día, muy agradable, y de repente empieza a tronar el cielo y son unos chubascos tremendos. Pero en fin, aquí estamos, saludando a Paco, a Lalo, a los compañeros de la redacción. Y hoy estoy con los Jorges porque Antonio de Valdés está con su programa de béisbol, porque el señor Anselmo Alonso está transmitiendo la League Cup para Estados Unidos, pero está aquí con nosotros don Jorge Pineda. Jorgito, ¿cómo estás?
1: Bien, Raúl, qué gusto saludarte. Buenas tardes, noches a todo el público de Espacio Deportivo, también al tocayo, el señor productor, un privilegio. Y platicar, sí, al momento tres partidos, ya inició esta bendita League Cup, que para nosotros, para muchos es un torneo que pues está ahí como que con calzador. Otros lo ven como la oportunidad de ir poniendo a punto y fogueo a sus equipos, ¿no? Para lo que es la liga, aquí en México, por supuesto, y hablar también de lo que son los centroamericanos, la femenil que está jugando en estos momentos buscando su pase a la final y la varonil que lo hará el día de mañana. Tocayo, te saludo con gusto. Buenas noches.
2: ¿Qué tal, mi querido Jorge Pineda, mi querido Raúl Sarmiento, amigos y amigas de Espacio Deportivo? Qué gusto que podamos estar juntos de aquí hasta las 8 de la noche en esto que es Espacio Deportivo. 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Así que la invitación para que la descarguen, y tenemos mucha información, muchísima información para todos ustedes. Así que, mi querido Raúl Sarmiento, pues sin más preámbulo, vámonos ya de lleno a lo que está pasando en el ámbito del deporte, para que nuestros amigos que nos hacen favor de escucharnos se enteren de lo que está pasando en la vida deportiva.
0: Perfecto, Jorge, pues vamos ya a dar la información. El Pachuca empezó ganando al minuto 7, va perdiendo al 51 2-1 con el equipo de Cincinnati. Una alineación que presenta el Pachuca con jugadores titulares, Rondón, Idrissi, Barreto, y algunos otros, como este joven Alcaraz, que le está dando oportunidad, que le está yendo muy mal también al minuto 54, es al Atlas, que lo están goleando 3-0, con una actuación, la verdad, bastante lamentable. Estaba yo aquí viendo su alineación, puso gente, pues normalmente titular. Sí está viendo algunos jugadores que no había conocido el técnico Crespo, que apenas llegó la semana pasada, y él sí de plano dijo, me va a servir para conocer a mi equipo, yo preferiría entrenar, pero entiendo que esté este torneo, le vamos a dar seriedad, pero sí, a mí, al Atlas, pues sí lo agarró como que muy, pero muy fuera de base. Debería de estarse jugando en estos momentos el partido de Charlotte contra Pumas. Sin embargo, parece ser que hay algún problema.
1: Es a las 7:22.
0: A las 7:22.
1: El que ya empezó, van en el minuto 28.
0: Sí, lo que pasa es que estaba a las 6, inclusive okay. Va a pasar en televisión abierta. El partido lo transmitía a imagen, se los digo así, uh-huh. Con el Chispa Velarde de comentarista hoy. Pero se ha retrasado y va hasta las 7:20 y algo, ¿no? Seguramente alguna tormenta, porque no es un horario para empezar.
1: Sí, ahí en Charlotte.
0: Y te digo que ya supe lo que son las tormentas en Charlotte. Ajá. así que a las 7:22, por lo pronto, pues ese partido.
1: Y allá nada, en Estados Unidos nada de que, vamos a esperar a ver si el chipichipi se pasa. A ver, señores, todos a resguardarse, nadie en la cancha, en la tribuna, y allá no se andan con
0: vacilas. Y el que sí empezó hace 29 minutos, es el de Juárez contra Minnesota.
1: Sí, señor.
0: Y Juárez sí va ganando el partido, lo va ganando 1-0.
1: Ya está ganando.
0: Nos da mucho gusto con gol de Guilherme. Y estoy viendo la alineación y también prácticamente pone su cuadro titular con el Puma, con Estupiñán.
1: Después
0: con
1: la salida de Caixinha, ¿no?
0: Sí, hoy también está debutando el director técnico,
1: sí.
0: Que es el chico que dirigía la Sub-21, que tiene como auxiliares a un jugador, mi querido especialista, y se me fue su apellido, de Cruz Azul y de ellos, Tomás Campos y Barilho, que también jugó mucho tiempo ahí en Juárez.
1: Okay.
0: Son los auxiliares del chico que dirige la Sub-21 y van ganando, son el equipo mexicano que va ganando. Y después jugará el Atlante. ¿Qué les parece si hacemos una pausa y ya nos metemos al mundo de los centroamericanos?
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6: Gracias al campeón del mundo de la FIFA, Ferran Torres, por realizar el primer lanzamiento ceremonial de esta noche, @yankees_baseball.
7: La actividad de la delegación mexicana en los Juegos Centroamericanos y del Caribe Santo Domingo 2026 sigue siendo espectacular. Los tricolor siguen en lo alto del medallero con un total de 122 preseas de oro, 82 de plata y 71 de bronce. La esgrimista Natalia Botello se colgó el metal dorado en la prueba de sable femenil al imponerse 15-14 a Gabriela Hong de Puerto Rico. La mexicana compartió la clave para subir a lo alto del podio.
8: Mente fría, corazón caliente. Entonces algo que me motivó muchísimo fue la porra, principalmente mi mamá, mi novio, mis amigos. Y gracias a Dios, toque a toque, pude ir remontando ese combate.
7: Mientras que en la prueba de florete varonil, México consiguió el 1-2-3. El oro fue para Máximo Azuela. Diego Cervantes se quedó con la plata y el bronce se lo adjudicó Tomás Orcelli. En atletismo, Eduardo Herrera subió a lo alto del podio en la prueba de 5.000 metros varonil y el equipo varonil de hockey sobre pasto se quedó con el bronce. Para Asir Deportes, Arturo Sanguino.
9: Ahí está la información, la actividad del día. Hoy ya regresó, por ejemplo, Osmar Olvera, ya está de regreso en nuestro país, obviamente. Ajá. Mucha gente para recibirlo en el aeropuerto, lo cual nos da mucho gusto. Es una de las máximas figuras deportivas de nuestro país hoy en día. Y llegó exitoso, y por ahí hay un videito que circula en redes donde lo están entrevistando y alguna persona del público, alguna dama le dice, platica con otra y le dice, y sí, viendo a Osmar, y él voltea y le dice, no, aquí sí hubo medalla. Evidentemente son dos disciplinas muy distintas, él hace su trabajo y lo hace bastante bien, entonces felicidades a todo el equipo de Clavados de México y a todos los deportistas en general de la delegación. Y también tenemos la actividad, Raúl, para mañana, el duelo en semifinales, hablando del fútbol varonil, las damas están jugando en estos momentos, están derrotando 1-0 a El Salvador al medio tiempo, y si ganan, ojalá que así sea, se estarán enfrentando a Colombia, que hoy empató a 2 goles con Venezuela en la otra semifinal. Se fueron a penaltis y ahí el conjunto cafetero ganó 4-3. México ya enfrentó a Colombia en la primera fase y lo derrotó 1-0, hablando de las chicas. Vamos a ver ahora el equipo de Eduardo Arce allá en los centroamericanos. Y esta es la información precisamente el previo de la semifinal.
10: Venga, para... venga.
11: La selección mexicana de fútbol varonil sub-23 confirmó su clasificación a semifinales de los Juegos Centroamericanos y del Caribe Santo Domingo 2026 tras remontar y vencer 4-1 a Guatemala, último duelo de fase de grupos en el que finalizó como líder del sector A gracias a triplete de Tajiel Jiménez y un tanto de Rogelio González. Habla Eduardo Arce, técnico de la categoría.
12: Se nos complica un poco por el gol otra vez en una circunstancia que no tiene que pasar, pero bueno, el equipo respondió, se plantó, intentó, de repente se plancha mucho el partido por la situación de que por más que intenta circular no te salen a buscar, pero bueno, hay veces que así es eso.
11: Panamá será el rival del tricolor en la antesala por la medalla de oro. Asir Deportes, Edgar Flores.
9: Pues en el papel, Raúl,
10: parece
9: México como mínimo tiene que meterse a la final, ¿no? En ambas ramas.
10: Sí, yo creo que México es favorito para ganar los dos torneos. Eso me queda a mí bastante claro, igual que en otros deportes. Estaba viendo el medallero, la diferencia es muy importante. México no va a perder el primer lugar y faltan pruebas importantes, ¿no?
9: Sí, claro.
10: Falta, por supuesto, la natación y el atletismo.
9: Toda esta semana todavía.
10: Entonces, pues son pruebas muy importantes donde hay muchas medallas. Pero no hay forma en que no logre México el primer lugar. Lo cual me da mucho gusto porque con esto se reafirma Que somos la potencia número uno en los centroamericanos, ¿no?
9: Entonces, sí, en la región, lo tiene que eso explicarle a la gente, ¿no? En la región, en este nivel nuestro, México es el, o sea, el número uno.
10: Te está respondiendo porque antes no se era, o sea, claro. Hay que decirlo también como es, o sea, entendemos que lo de Cuba en su deporte ha sido un cambio totalmente muy importante, pero antes se peleaba mucho con Colombia. Los venezolanos lograban cosas importantes bajo otros régimen políticos y de apoyo al deporte de esta índole, y nos íbamos al tercero, al segundo, sí, ahí andábamos, pero ya el pasado y este ha quedado claro quién es el, sí, el van, poderoso de la región.
9: Van por el récord de medallas, y además muchos dirán, bueno, es que el nivel de la región no es tan alto, de todos modos hay que llegar, competir y ganar, ¿no?
10: Eso es lo que hay
9: no
10: que
9: es hacer. Fácil, ¿no?
10: Eso es lo que hay que hacer, y eso es lo que hay que entender, que todas las competencias sirven, aunque algunas nos den como que flojera y pensemos, sí, que no nos van a servir. Me encantó una respuesta, tú me dirás de qué clavadista, que decía, lo platicábamos ayer, que decía, sí ganamos la medalla de oro, pero yo me quedo con un sabor amargo porque nuestras calificaciones son muy bajas.
9: Celaya, Juan Manuel Celaya, que y, es compañero
10: de... Y ahí te das cuenta de que para él, en su entrenamiento... no fue lo que estaba planeando, así lo es. Que tenía planeado, o sea, él en su ruta crítica rumbo a su preparación a Juegos Olímpicos, en este momento esperaba otra cosa más positiva.
9: Sí, de acuerdo, es lo que le sirve a estos deportistas, ¿no? Es el inicio del ciclo olímpico, es la primera gran competencia importante, después vendrán las Copas del Mundo, hablando de clavados y de otras disciplinas, vendrán los Panamericanos el próximo año, que es una competencia de mayor exigencia, ahí no podrán ir el mismo número de deportistas que los que asistieron ahora a Centroamericanos, porque los criterios son distintos, porque las marcas son otras, y ya no está fácil.
10: Y los rivales son otros.
9: Y los competidores son otros. De Estados Unidos, Brasil y Canadá, que son las potencias del continente.
10: Entonces vamos
9: y ya después
10: vamos entendiéndonos, ¿no?
9: Pero ahí aún así hay que iniciar bien el ciclo
10: y tratar de aspirar a estar entre los tres primeros lugares en los Panamericanos.
9: Es correcto, es correcto. Estar ahí peleando, ese es el objetivo.
10: Perfecto.
9: Y ya lo mencionaba Raúl, pues estamos ya prácticamente con la NFL encima, a dos días de que dé inicio es la temporada 2026-2027. Se celebrará este jueves 6 de agosto el partido del Salón de la Fama allá en Canton, Ohio, las Panteras de Carolina contra los Cardenales de Arizona. Y vamos a la información de la NFL.
3: El carrusel de entrenadores de la NFL estuvo muy activo durante el verano, en donde dos coaches de larga estancia en sus equipos dijeron adiós en este 2026 y un total de 10 franquicias tendrán nuevo dirigente. Mike Tomlin dijo adiós a Pittsburgh después de 19 temporadas y lo mismo sucedió con John Harbaugh, que dejó a Baltimore luego de 18 años. Mike McCarthy es el nuevo entrenador en jefe de Pittsburgh y Jesse Minter el de Baltimore. Miami ahora tendrá a Jay Heifley, Cleveland a Todd Monken, Tennessee a Robert Saleh, Las Vegas a Clint Kubiak, John Harbaugh estará con Nueva York, Kevin Stefanski en Atlanta y Mike LaFleur en Arizona. La temporada regular abrirá por primera vez el miércoles y será el 9 de septiembre con el duelo entre Seattle y Nueva Inglaterra. Se anunciaron 9 juegos internacionales, entre ellos el regreso de la liga al Estadio Azteca el 22 de noviembre con el juego de San Francisco frente a Minnesota. Por primera vez se jugará en París con el duelo de Nueva Orleans en contra de Pittsburgh. Los otros juegos serán 3 en Londres, 1 en Múnich, 1 en Río de Janeiro, 1 en Madrid y el otro en Melbourne. Aaron Rodgers decidió regresar un año más con Pittsburgh y anunció que esta será su última temporada como profesional.
13: No, zero debate.
3: No, no hay debate. Pensé que el año pasado sería mucho más dramático para mí, como si fuera mi última llegada al campo de entrenamiento, y este año no siento nada. De verdad que no. Estoy feliz de estar aquí con estos jugadores. Es bueno ver algunas de sus caras que no veía desde hace tiempo. Para CIR Deportes, Memo García.
9: Bien, ahí está la información. Gracias, Memo. Pues ya ansiosos los aficionados a la NFL, ¿no? Una temporada más que es un espectáculo aparte. Por cierto, hoy vino Smith a la Ciudad de México, aterrizó y anduvo dando entrevistas. Es un personajazo y es una de las grandes leyendas de la
10: NFL. De las grandes leyendas de los de Dallas.
9: Y queridísimo allá en Dallas.
10: ¿Qué
9: ¿no?
10: te parece? Y bueno, habló de lo importante que va a ser regresar ya al Coloso de Santa Úrsula y tendremos NFL partido oficial sí, esta temporada.
9: Es
10: ya.
9: Correcto. Le preguntaban, por cierto, qué mensaje le daba él a los aficionados de los Vaqueros que, pues, ya tienen muchísimos años sin poder ver el título, ¿no? Y les decía, tengan paciencia, en los Knicks de Nueva York, en el básquet, pasaron más años para ser campeones. Entonces, o sea que no sé si fue muy buen consuelo, en fin, lo cierto es que esa gran personalidad es el máximo corredor en la historia de la NFL.
10: Cuando menos contestó, porque...
9: Sí. No, de muy buen ánimo, es un personajazo de
10: Knicks. Pues la pregunta era muy brava, ¿no? Pero
9: pues
10: bueno,
9: es que es muy obvio.
10: Atlas ya anotó, pero ya va perdiendo 3-1, y a Juárez le empataron, pero inmediatamente anotó, y está ganando 2-1 en la League Cup en estos momentos, esos son los
9: Pachuca
10: marcadores.
9: Pachuca sigue perdiendo 2-1.
10: Repito, Pachuca va perdiendo 2-1, Columbus le va ganando 3-1 al Atlas, el de Pumas 0-0, y obviamente el Minnesota contra Juárez, ganando, como les decía. A las 8 empieza Tigres contra Soleil, a las 8:30 presenta el Atlante allá en Vancouver.
9: Ay, bravo. Tengo
10: que ya empezó el partido de Pumas.
9: Ya está a las 7:22, sí, justo está iniciando ya en las páginas. En las distintas páginas.
10: Les repito, si ustedes quieren ver ese partido en tele abierta, es en imagen.
9: El 3.1, me parece.
10: La verdad, no soy muy bueno para lo de los canales. Creo que en Sky es el 1101.
9: No, ahí sí te fallo. Eso te lo debo. Pero bueno, es.
10: 1103 imagen 1103 en Sky.
13: Imagen. Sí.
10: Bueno, pues ahí usted búsquele en imagen. Este partido sí está pasando.
9: Está arrancando.
10: Va arrancando, exactamente, si quieren ver a sus famosos Pumas de la Universidad Nacional Autónoma de México. ¿Qué más?
9: Rápido, ya nada más para cerrar otros deportes. Se presentó hoy el torneo donde una de las golfistas mexicanas de mayor nivel, de hecho, la mejor mexicana.
10: Está cerrando muy bien.
9: Gaby López está teniendo un gran año y vamos a escuchar la información.
14: Con la participación de 121 jugadores y jugadoras entre 12 y 18 años y provenientes de 11 países, se presentó el Gaby López Open 2026, que se realiza a partir de este martes y hasta el jueves en el Club de Golf México. Esta será la segunda edición de este torneo. Habla la misma jugadora mexicana, Gaby López.
15: Creo que en México tenemos una gran misión, y una de mis misiones es cómo yo puedo crear ese puente con niños y niñas para decirles y hacerles sentir y transmitirles que se pueden lograr las cosas. Yo salí del Club de Golf México, yo tiraba 115 golpes a los 12 años, y ese puente de cómo poder transmitirle a los niños, trayéndoles un torneo de jungle de calibre profesional al Club de Golf México, a unos niños de 18 y menores, es justamente con lo que yo hubiera soñado cuando era una niña.
14: ASIR Deportes, Gabriel Ayala.
9: Pues felicidades a Gaby López, ojalá que cierre, bueno, lo que resta del año, ¿no? Que es la segunda mitad, por
10: prácticamente. Pues sí, que le vaya muy bien.
9: Exactamente.
10: Me decías, Jorge, que hoy hubo un evento importante ahí en la Lotería Nacional.
13: Sí, cómo no. Hoy fue la presentación, la develación ya de lo que es esta serie de las leyendas del fútbol. Realmente vale la pena tener esto de recuerdo, importantísimo. Es un sorteo que se va a llevar a cabo el próximo viernes. Viernes son 17 millones de pesos lo que se está por serie. Y la verdad, vale la pena. Hoy se hizo la presentación, estuvieron ahí el Conejo Pérez, estuvo también Negrete.
10: Fernando Quirarte.
9: Carlos Hermosillo estuvo también, me parece.
13: Carlos Hermosillo está dentro de los...
9: pero no asistió.
13: No asistió hoy, no pudo asistir.
9: Ni Campos.
13: Pero sí, igual que Jorge Campos.
9: Ramón Ramírez.
13: También Ramón Ramírez. En fin, Ambriz.
9: Bueno, sí.
13: El Abuelo Cruz, muy simpático, sí, como claro, siempre, muy agradable.
9: Pavel Pardo, supongo que estará, también está en la considerado.
13: ¿Quién?
9: Supongo. Pavel Pardo.
13: No estaba en esta, digamos, en esta primera serie, no está, pero la verdad nos dio mucho gusto porque lo están haciendo muy bien. Felicidades a Olivia Salomón, que es la directora de la Lotería Nacional.
9: Sí.
13: Lo está haciendo muy, muy bien. Felicidades. Ya el día de mañana tendremos un balón que nos van a mandar autografiado por estos jugadores para que lo regalemos aquí en Espacio Deportivo.
10: Muy bien.
13: Así que gracias también a Rubén Sánchez, que es el director de publicidad en lo que es la Lotería Nacional. Y bueno, pues ya mañana tendremos toda la información y lo estaremos platicando aquí en Espacio Deportivo. Pero por ahí tenemos también una nota que en un momento más
9: presentaremos. Más adelante platicaremos
13: aquí, porque ya tenemos encima la guillotina. Son las 7 de la noche con 27 minutos, tiempo de la Ciudad de México. Regresamos.
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6: Tal día como hoy, en 2007, Barry Bonds conectó el home run número 755 de su carrera, igualando a Hank Aaron. Bonds terminaría su carrera con 762 jonrones. 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
7: 24 exjugadores de la selección mexicana son homenajeados por Lotería Nacional en un billete conmemorativo de leyendas del fútbol mexicano y reparte una bolsa de 51 millones de pesos. Olivia Salomón, directora de Lotería Nacional, indicó el motivo de este sorteo a jugarse el próximo 7 de agosto.
18: Por eso este billete conmemorativo es mucho más que un reconocimiento deportivo. Es un homenaje nacional a futbolistas cuyo legado permanece vivo en la memoria de millones de mexicanas y mexicanos y que hoy también queda inmortalizado en la Lotería Nacional.
7: Manuel Negrete, el Abuelo Cruz, Nacho Ambriz, el Conejo Pérez, Félix Cruz y Fernando Quirarte estuvieron presentes en el evento y justamente el Sheriff Quirarte agradeció este reconocimiento.
19: Gracias por abrir este espacio para celebrar la historia del deporte mexicano y por recordarnos que las grandes historias también merecen quedar plasmadas en las instituciones que forman parte de la memoria de nuestro país.
7: Para Asir Deportes, Arturo Sanguino.
10: Bueno, pues ahí está, qué bueno que reconocen estos jugadores. A mí siempre me dará gusto y están haciendo una labor interesante allá en la lotería que reconozcan esta clase de deportistas. Ellos, no entiendo por qué no están algunos, sobre todo que estuvieron en Europa, ¿no?
9: De los importantes, ¿no? Hugo,
10: pero
9: Rafa.
10: Bueno, tendrán sus razones y a lo mejor me estoy metiendo en algo que ni sé, pero sí me llama la atención.
9: Sí,
10: ahora hay
9: son
10: jugadores,
9: de nuestras grandes figuras, ¿no?
10: Grandes figuras.
9: Claro, esta alineación que
10: ha ido ahí. Con que se reconozca al deporte mexicano en este tipo de cosas, ya se da un paso, porque en la actualidad existe, lamentablemente, muy poco conocimiento del pasado.
9: Sí, correcto.
10: Entonces, este tipo de cosas, yo las felicito por eso, porque hay gente que va a comprar, jóvenes que van a comprar su cachito de lotería y se van a encontrar, mira, ¿a poco fue figura de fútbol? ¿Quién
9: no,
10: es?
9: Y ya no vamos, y ya olvídate.
10: A investigar, ¿no?
9: Hay muchos de los jóvenes, y lo quiero decir con todo respeto, pero hay muchos de los jóvenes que hoy se dedican a influencers y esas cosas, no tienen ni idea ni quién fue el Pirata Fuente, no tienen ni idea de el Diente Rosa.
10: Bueno, pues, aquí hay muchachos que de veras mucha gente va a desconocer y que son históricos. O sea, claro. Félix Cruz Barbosa o el abuelo fueron jugadores importantísimos del Mundial del 86 que no tuvieron a lo mejor muchos reflectores, ¿no? Mucha gente nos dirá, Nacho Ambriz, uy, ¿por qué lo ponen al técnico? Bueno,
9: hombre,
10: Nacho
9: era Ambriz, capitán de esa selección.
10: Nada más fue capitán de la selección de una Copa del Mundo.
9: Exactamente.
10: ¿No?
9: Y mira que había gente como Tomás Boy, como Hugo ahí, ¿eh?
10: Nada más.
9: Sí, sí, sí.
10: Entonces,
20: Y en la Copa América 93, ¿no? También.
10: Claro, el claro. Capitán, en el sí, Mundial claro. del 94, en la Copa América. En fin, o sea, hay cosas que quedan ahí y que, pues caramba, qué bueno que se estén reconociendo. Así que felicidades.
9: Totalmente de acuerdo. Vamos a continuar con la Leagues Cup, Raúl. Platicábamos claro, sí. A las 8:10 de la noche, tiempo del Centro de México, se estará enfrentando allá en Monterrey los Tigres del lado de Nuevo León, que andan de capa caída enfrentando al Real Salt Lake City. Vamos a escuchar la nota y platicamos sobre este encuentro.
14: Esta noche Tigres y el Real Salt Lake se enfrentan en el arranque de la Leagues Cup 2026. El técnico interino del conjunto felino, Hernán Elizondo, quien asegura tomarán con gran seriedad este torneo, habla de cómo deberán encarar este partido.
21: No, definitivamente parte de una estrategia, de un planteamiento de partido es ver cómo juega el rival y de qué manera podemos contrarrestarlo. Alejándonos lo menos posible de lo que nosotros sabemos hacer. Entonces, nosotros trataremos de hacer un planteamiento, una idea, un estilo de juego lo más inteligente posible, aprovechando las condiciones de nuestros equipos, de nuestros jugadores, perdóname, y ver de qué manera podemos hacerle daño al rival. Seguiremos trabajando con la ilusión de lo más pronto posible adquirir un buen resultado que probablemente nos dé un poco más de confianza.
14: ASIR Deportes, Gabriel Ayala.
9: Pues vamos a ver estos Tigres, Raúl, que están de capa caída realmente, ¿no?
10: Viviendo una nueva etapa, una nueva vida, o sea, la gente, la afición está muy molesta y yo los entiendo. Se salvó Pumas, una pelota al palo ahí, que Keylor ya no podía llegar, pero luego la reacción para mover el pie y sacar la pelota del área chica, porque el rebote iba justo al centro, fue extraordinaria de Keylor Navas. Bueno, te decía...
9: Tigres.
10: La gente, su afición, la gente ahí en Monterrey está muy enojada porque se acostumbraron en los últimos años a que Tigres fuera un competidor muy importante, un equipo de grandes contrataciones, un equipo que metió mucho dinero, que se convirtió en un equipo que traía mundialistas, sí, que traía jugadores europeos, que traía técnicos importantes y que empezó a ganar, a ganar, a ganar. Pero hoy la empresa Cemex, que es la dueña del equipo, ha decidido una época de austeridad para el fútbol.
9: Así es.
10: Yo entiendo que se molesten, pero que de la afición diga, pues a nosotros qué nos importa, que ustedes quieran bajarle la lana, pero
9: el presupuesto.
10: Es parte de una situación económica que se vive en el país.
9: Totalmente.
10: Mira, el América no está muy exento de eso. América, Tigres se hace ruido por lo grande que han sido en los últimos años. Pero si revisamos con calma en lo que va de ya la pretemporada, que empezó antes del Mundial, el Mundial, tres jornadas que llevamos, realmente los equipos han contratado muy poco.
9: Sí, y no de tan alto perfil.
10: O sea, Chivas hizo dos contrataciones y dijo, estamos.
9: América apenas llegó el joven.
10: Y jugadores no de un alto precio. Uh-huh. Monterrey es el único equipo que le ha puesto dinero. Sí. FEMSA parece que sigue en esa política. Pero los demás equipos están en una austeridad que no nos demuestra más que la situación, perdón, pero que vive económicamente el país. O sea,
9: es muy fuerte.
10: Caramba, curiosamente, Jorge, estamos teniendo el inicio de temporada con más público en el estadio.
9: Es correcto, como que...
10: Estamos eufóricos del Mundial.
9: Exactamente.
10: Y la gente sigue yendo. Claro, entiendo, está el Estadio Azteca, que una mala entrada es la mejor de cualquier estadio de México, ¿no?
9: Sí, por la magnitud
10: del estadio. Sí, el estadio es una cosa que le va a dar muchísima gente, pero los llenos se están dando en muchas partes y la gente está eufórica, está metida en el fútbol y caray, esto sí me llama la atención en relación a lo que les está pasando a los equipos que dicen, oye, pues es que hay que bajarle un poquito porque no hay dinero.
9: Correcto.
10: Es parte de una situación, hablaba yo con gente de Tampico, que están en la Liga de Expansión y dicen, pues es que la verdad nosotros pues tenemos que bajarle.
9: Claro, no, ya no les da el apoyo económico a la federación.
10: Que la federación les diera dinero a ellos los beneficiaba para poder mantener un equipo.
9: Así es.
10: Pero sin ese apoyo, los patrocinios, a pesar de la televisión, no les alcanza, ¿eh?
9: No, es una situación difícil.
10: Está muy brava la situación en cuanto a lo económico. Y Pumas está muy cerca de abrir también el marcador. Así que está bueno el partido allá en Charlotte, entre Pumas y Charlotte en el estadio de las Panteras de Carolina.
9: Correcto. Nada más para cerrar este partido de Tigres. Sí, la afición está viviendo algo que no se vivía en hablando de Tigres de hace muchos años.
10: La afición del América está viviendo, la nueva afición del América también está viviendo algo que no se vivía pues desde hace muchísimos años.
9: Yo me atrevo a decir 70s tal vez. Y
10: a
9: eso,
10: lo mejor, no llegaron algunos.
9: En los 80s fue el boom, en fin, ¿no?
10: Pero con jugadores casi todos de fuerzas básicas,
9: sí,
10: ¿no?
9: Sí, sí, sí.
10: Y con contrataciones como Vacas, Brailovsky, Outes, que tenían nombre, pero no eran tampoco así, de sí, relumbrón, ¿no? Santos.
9: De acuerdo.
10: Edu, que era el más famoso, venía de Palmeiras, ¿no?
9: Sí, sí.
10: Pero luego en los 90 ya mejoró aquello y no ganaron nada, llegó Hugo y no triunfaron.
9: Luis García también llegó.
10: Ajá, y en los 2000 ya empezaron y sí empezaron otra vez a gastar mucho dinero. Entonces, te digo, está sorprendiendo porque todo el mundo cree que América, Tigres, Pachuca, Toluca. Mira Toluca.
9: Sí, Toluca trae
10: a Viñas.
9: A Viñas, lo repatria.
10: Entonces, la situación económica de los equipos no está tan...
9: No es tan bollante.
10: Tan bollante como en otros momentos.
9: Sí, y mira que como dices, ¿no? Cemex, que es una de las empresas más importantes que tiene nuestro país... ellos son los que administran el club, porque claro, el equipo le pertenece a la universidad como tal.
10: Pero si se lo dejan a la universidad,
9: No tiene la capacidad económica, ¿no? Para llevarlo. Entonces se hablaba de un fondo de inversión, ya lo platicábamos hace unos días, vamos a ver qué es lo que sucede con el
10: equipo. Que a lo mejor es el paso que van a dar muchos equipos en el fútbol, como sucede en Europa, como sucede en muchas partes del mundo, son fondos de inversión, los que empiezan a manejar económicamente a los equipos.
9: Correcto. Bien, vamos con el último partido de esta jornada, de este martes, a las 8:30 de la noche, el equipo de Vancouver, los Whitecaps, estarán recibiendo a los Potros de Hierro del Atlante.
3: Atlante debuta este martes en la Leagues Cup visitando al Vancouver Whitecaps. Los Potros llegan motivados para este juego después del triunfo que obtuvieron sobre el Cruz Azul en la Liga MX. Escuchamos a Miguel Herrera, técnico del cuadro azulgrana.
1: Pero venimos con la ilusión de jugar un partido internacional, de jugar en un torneo internacional, donde el equipo se muestre, donde el equipo intente sacar los puntos que nos lleven a calificar. Sabemos la dificultad de lo que lleva, no tenemos un plantel tan vasto como algunos equipos, pero estamos contentos, ilusionados y enfrentar un rival que hoy atraviesa un buen momento, que está en primer lugar de su conferencia en la MLS, y bueno, pues a saber que va a ser un partido difícil.
3: Para CIR Deportes, Memo García.
9: Qué complicado para el Potro, ¿no? Pero bueno, ellos saldrán con un plantel, imagínate si otros equipos sufren, pues el Atlante, que se está además formando todavía, que Ospina parece que
10: no va a jugar.
9: Correcto.
10: Sí, sí, sí. Fíjate que, no sé, será mi forma de pensar, Jorge, yo respeto mucho las formas de pensar de cada quien, hay gente que dice que esto no sirve para nada, y yo, con todo respeto, yo creo que sí sirve para que nuestros jugadores tengan roce internacional. Luego nos quejamos de que no tenemos experiencias internacionales. Por las causas que ustedes quieran, ahorita no podemos jugar contra Sudamérica. Y el primero que nos los impide, déjense de cosas, es la CONCACAF.
9: Así es.
10: Esa es la verdad, y no estoy defendiendo a ninguna televisora ni nada. Simple y sencillamente. Hoy en día, la CONCACAF no te permite jugar torneo en Sudamérica.
9: En Sudamérica.
10: ¿No? Si estuviéramos jugando la Sudamericana, diríamos, oye, qué bien, se suspende una semana por la Sudamericana, vámonos a jugar a Bolivia, vámonos a jugar a Ecuador, vámonos a jugar contra no sé quién,
9: Venezuela, en fin.
10: Con
9: ¿no?
10: todo respeto, la MLS, sus equipos tienen mejor, para mí, mejor nivel.
9: Hoy día sí.
10: O sea, claro, te puedes encontrar un argentino, un uruguayo, un brasileño, y con eso, sí. Pero con eso te vas a encontrar ya en las rondas.
9: Sí, ya,
10: en las finales, pero al principio. Definitivas. Te toca contra el Táchira o te toca contra Coquimbo y decimos, no, es que esos partidos sí sirven. Yo con todo respeto prefiero enfrentar a Thomas Müller, enfrentar a Son, a Messi, a otra clase de jugadores.
9: Sí, ha crecido en ese sentido.
10: Entonces, pero si lo queremos utilizar, si queremos verlo en forma positiva, si queremos que los jugadores tengan roce, si lo vemos como, uy, la ML, no, para qué, eso, no. Y no nos sirve, mejor que jueguen los chavos, mejor veo. Allá en Europa, desde que está el Mundial, hay países que ya están jugando, por ejemplo, la Champions.
9: Sí.
10: Caso Hungría, por Exacto. ejemplo. Y mira que a Juárez le costó
9: a Efraín
10: la eliminación en pleno mundial para ir a la Champions.
9: Así es.
10: Ahorita ahí lleva...
9: Son las rondas previas.
10: Ajá. Ya lleva dos rondas de la Conference o de la Europa League y ha ganado y va calificando. Parece que el campeón de Hungría va a jugar un torneo internacional de Europa. ¡Qué bueno! Pero ya empezaron esos torneos, ya empezaron esos partidos, ya están jugando.
9: Ya.
10: Y nosotros necesitamos tener esa actividad. No es que va a ser de doble semana. No, es que tuvieron todo el mundial de pretemporada nuestros equipos.
9: Sí, algunos no pudieron tener al equipo completo porque sus jugadores estaban
10: sí, algunos
9: en actividad
10: están en la
9: y otros
10: selección.
9: En descanso.
10: Correcto.
9: Sí.
10: Pero... Estás trabajando, estás entrenando. Sí. Si le queremos buscar pretextos, Jorge, le vamos a encontrar.
9: Por ejemplo, no muchos criticaban, y a mí me da mucha risa, muchos criticaban a Miguel Herrera. No, pues se supone que está con el Atlante y está en pretemporada y lo vemos en televisión comentando partidos. Ahí están los resultados, el equipo va rodando de a poco, ¿no? Digo, obviamente se está presentando en primera división, pero Miguel trabajó y ahí se nota.
10: Y a Miguel le va a servir una barbaridad de esto.
9: Claro.
10: Pero es cosa...
9: Como Hernán Crespo en el Atlas, también.
10: Pero es cosa que quieran. Si no les importa, pues es culpa de ellos.
9: De acuerdo, totalmente. Y lo que mencionabas, ¿no? Por ejemplo, ahora los equipos mexicanos, con la situación económica que hay, viajar a Sudamérica no es nada fácil.
10: No, ahí los que ganan son los sudamericanos.
9: Exacto.
10: Ellos nos quieren allá por el dinero.
9: Exacto.
10: Y nosotros queríamos ir a Estados Unidos por el dinero. Y digo, y no somos Infantino, pero pues esto es fútbol profesional y hay que ganar dinero, señores.
9: La célebre frase del Mago Septién, el del maestrazo, que aplicaba para el béisbol, pero creo que viene bien ahora para el fútbol, decía que era demasiado deporte para hacer negocio y demasiado negocio para hacer deporte.
10: Pues...
9: Ahora lo estamos viviendo.
10: Así es.
9: En fin, Pumas está 0-0 todavía, al minuto 22. Hacemos una pausa, son las 7:45, no se vaya, esto es Espacio Deportivo.
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2: 5:30 de la tarde, el Atlético de San Luis visita al Inter Miami de Lionel Messi. A la misma hora, Rayados se enfrenta a Orlando City. Habla el técnico del conjunto regiomontano, Matías Almeida.
3: El que se queja hoy es porque se queja de lleno. Y yo disfruto cada paso. ¿Se descansa menos? Sí, es verdad. ¿Se entrena menos? Sí, es verdad. ¿Modifica algo? No. Es gana. El fútbol es gana, es pasión, es amor, amor propio. Y un entrenamiento no va a modificar nada. Entonces, yo estoy entusiasmado con este torneo. Me gusta participar porque nunca participé. Entonces lo tomo en mi vida personal como un lindo desafío.
2: A las 18:30 horas habrá también dos encuentros. León se enfrenta a Nashville y el Querétaro al FC Dallas. Los Gallos Blancos llegan motivados a este partido luego de las dos victorias al hilo en la liga. A las 8 de la noche en el Nemesio 10, Toluca le hará los honores al Seattle Sounders y 30 minutos más tarde las Chivas visitan a Los Ángeles FC. El técnico del rebaño, Gabriel Milito, habla de lo importante que es empezar ganando en este torneo.
4: Este torneo, por supuesto, no genera ilusión. Es un torneo bastante particular porque no te perdona el error, no te perdona tener un mal resultado. Te exige ganar, es fundamental ganar para las aspiraciones de poder continuar en el torneo. Esto lo hace muy difícil porque debes ganar prácticamente los tres partidos, o así lo pensamos nosotros.
2: ASIR Deportes, Gabriel Ayala.
5: Bien, ahí está la información. Mañana el Inter de Miami recibe al San Luis. Vamos a ver cuántos minutos juega Messi, que ya regresó de su descanso. El Monterrey también ante Orlando. Y el equipo, el Toluca, que será de los pocos equipos mexicanos que podrán jugar como locales. Hoy lo hace Tigres. Y mañana recibirán al Seattle Sounders, que es, si no mal recuerdo, es el campeón de la Conca Champions, ¿no, Raúl?
6: Ajá. Sí. Vamos a ver, por lo pronto.
5: Debe ser buen duelo.
6: Debe ser buen duelo, hay buenos partidos, ojalá los equipos mexicanos lo tomen con toda la seriedad. Este resultado de Pumas, pues estaba bueno el partido, los dos equipos han tenido llegada, primero resolvió Charlot y van perdiendo 1-0, o sea, hasta ahorita nada más Juárez es el equipo que está respondiendo por el fútbol mexicano. Yo insisto, es cuestión de que se quiera un poquito también por parte de nosotros. Claro que hay desventaja en jugar de visitante, claro que hay viajes, entiendo todo eso y lo acepto, pero creo que el fútbol mexicano y sus clubes deberían de entender que ya hay que ganarlo, y ojalá los grandes, los que piensan de una manera como escuchamos a Matías, vayan a ganarlo. Hay que intentar ganar todo. Bueno, al menos yo pienso
5: lo así. Que se puede, ¿no? Competir y no, más
6: es
5: para
6: que yo
5: ganar,
6: pienso,
5: ¿no?
6: Digo, hay que ganar, Jorge.
5: Sí, porque ahí de entrada habrá equipos que, con todo respeto, dices, bueno, a lo mejor su objetivo es otro con este torneo. Hablo de Atlante, hablo de Querétaro, tal vez San Luis, Juárez, en fin, ¿no? Y los equipos que sí son más contendientes, vamos a decirlo así, Tigres, Monterrey, Cruz Azul, América, en Toluca, pues a buscarlo, ¿no?
6: Pero qué peligro les puede dar si no hay ascenso ni descenso en México.
5: Claro.
6: Pues vamos a jugarlo con todo, caray. En fin.
5: De acuerdo.
6: Así pienso yo.
5: Volve.
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10: Un día para la historia. El 4 de agosto de 1999, la selección mexicana conquistó la Copa Confederaciones, logrando uno de los títulos más importantes en la historia del fútbol nacional. @ Estadio Banorte.
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11: La Federación Mexicana anunció que el tricolor también enfrentará a Estados Unidos en la fecha FIFA de octubre, partido amistoso a disputarse en Arizona. Mohamed Salah tiene nuevo equipo, la estrella egipcia cierra su etapa con el Liverpool y jugará ahora con el Trabzonspor, equipo de la primera división de Turquía. La MLS dio a conocer que a partir del 2027 Larry Bird será su nuevo comisionado, en sustitución de Don Garber, que ejerció en ese puesto durante 27 años. El Ajax hizo oficial la contratación del portero alemán Marc-André Ter Stegen a préstamo por una temporada procedente del Barcelona. Irving "El Chucky" Lozano estaría cerca de finalmente dejar al San Diego FC y su próximo destino estaría en el Galaxy de Los Ángeles, por lo que el mexicano se mantendría en el fútbol de los Estados Unidos. Espacio Deportivo, Ernesto de Valdés.
5: Qué buen, gracias a Ernesto de Valdés. Qué buen duelo debe ser ese Estados Unidos-México. Pochettino, que ya fue confirmado por otro periodo, otros 4 años, y Rafa Márquez en su inicio.
6: A ver, tú, en lugar de Rafa Márquez, ¿llevabas una selección distinta, la misma del Mundial o una combinada? Tienes tres bolitas

0: Y si llevas a los mundialistas, te van a decir, no, ¿para qué? Ya eso ya los vimos, es momento de preparar a los nuevos. O sea, no entiendo. No entiendo yo nada.
1: Bueno, vámonos entonces mejor con mensajes de nuestro auditorio, gracias a Jackie Rodríguez, que nos manda estos mensajes a través del WhatsApp. Héctor Castelo de Hermosillo, Sonora, dice: una pena que Cruz Azul haya perdido contra el Atlante. Wiki no puso a varios titulares y aplausos para el Atlante. Vaya que la directiva toma en serio el proyecto del club. Saludos.
2: Bueno, lo intentó.
0: Está empezando el campeonato, está empezando. Wiki piensa que le venía bien este partido para mover a algunos jugadores. No le salió.
2: Y es lo de siempre. Si hubiera ganado Cruz Azul, entonces todos diríamos qué buen manejo de grupo y de jugadores tiene Jorge. Lo de siempre.
0: Cuando pierdes, sí, eres malo. Cuando te salen las cosas, eres el mejor.
1: Sergio Castro, buenas noches. Al parecer, ser organizador de un mundial representa pérdidas monetarias, cuando el flujo de dinero es muchísimo, pero solo a favor de uno solo. Poco a poco, más países dejarán de organizarlo. Saludos.
2: Lo que pasa es que aquí tuvo que invertirle muchísimo. Hablo sobre todo del Estadio Azteca. La inversión fue monumental, como el estadio. Ajá. Y no se alcanzó a recuperar a pesar de todo. Ahora muchas sedes, muchos estadios en Estados Unidos también, están reclamándole a la FIFA porque dicen, no, es que tú nos prometiste que por ser sede nos ibas a dar un dinero.
0: Aquí gana la FIFA.
2: Claro.
0: Y algunos que logran cosas alrededor. Y pierden los que no logran recuperar su inversión. Por ejemplo, el Estadio Azteca salió más caro de lo presupuestado tenerlo como lo dejaron. Entonces, por ejemplo, Monterrey eso no le cuesta, pero no tendrá las ganancias extras y el gobierno local de Monterrey. No los equipos. Los equipos les pagan por jugador.
2: Ajá.
0: Nada más. No es mala la lana que les va a entrar. Va a servir para algo. Pero sí, la FIFA.
2: Y mira que la Azteca tuvo más
0: partidos. Por eso es cada vez más difícil hacer el Mundial. Esa es una realidad. Antes decíamos, ¿por qué no nos dieron el Mundial a nosotros solos? Pues porque no podemos
2: económicamente. Ya es muy difícil que un solo país pueda hacerlo.
0: No podemos. No, México no puede solo económicamente hacer un Mundial.
2: De acuerdo.
0: Eso sí te lo digo.
2: Y menos si lo quieren hacer de 60 equipos.
0: No, bueno.
1: Eder dice, hola a todos, y pregunta, ¿situación económica del país o que no hay descenso? Monterrey gastó, Atlas gastó, América y su gasto del Mundial. Saludos.
2: Bueno, América no, porque ahí está, ¿no? Ahí están las pérdidas. Monterrey, lo decías, fue de los pocos que sí le invirtió. Y el Atlas, bueno, porque tiene un dueño que sí se lo permitió, que va llegando y quiso invertirle, ¿no?
1: Y decirle, se está refiriendo más a lo que...
0: Ajá,
1: decirle,
0: ajá, sí, y pues, decirle precisamente, ¿cómo se llama él?
2: Eder. Saludos.
0: Precisamente, Eder. Esta situación económica que mencionas, fue cuando vino la pandemia y decidieron quitarlo para con eso tratar de recuperarse económicamente desde entonces. Yo creo que ya es momento, pero también la situación económica del país actual, o sea, tú nomás dime Tigres qué miedo le tiene a... O Cemex, qué miedo le tiene al ascenso o al descenso. Ninguno. O Pachuca, qué miedo le tiene al ascenso o al descenso. O Toluca. Son equipos muy poderosos económicamente, que en este momento no están invirtiendo. ¿Por qué? Porque sus compañías están dando cuenta que es un momento económico del país, pues que todos estamos resintiendo, ¿a poco? Nuestras economías están muy boyantes, o sea...
2: No.
0: Ya, yo nomás les voy a decir una cosa, para que se den cuenta. Hoy en día, no hay un partido de fútbol que se transmita en radio de la primera división.
1: Ahí está.
0: Sí. ¿Y saben por qué?
2: Los
0: por
2: derechos.
0: Lo que valen los derechos.
1: Exacto.
0: Las compañías radiodifusoras también dicen, oye, espérame, yo no te voy a salvar, y están pidiendo un dineral, y no hay fútbol en radio hoy.
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Al aire, Giovanni, el Coco Báez, en La Comadre 105.5. Puros éxitos.

0: De todas y de nadie, los dos carnales en la comadre 105.5, puros éxitos y en la aplicación iHeart Radio. Mi amor, en algún momento de la vida te ha tocado que te agregan a redes sociales, revisas el perfil y todo parece tan bonito, pero que resulta ser una persona falsa. Eso le pasó a mi querida Moni, que no solamente eso, sino que se enamoró y dio muchas cosas a cambio. Qué trágica historia, la vamos a contar hoy, ¿eh?, en Despechados, aquí en La Comadre, 105.5, puros éxitos. Y también en la aplicación de iHeartRadio. Mientras se vas manejando con precaución, abróchate bien el cinturón. 8:14, buenas noches.
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0: Cristiano Dalla, Sinvergüenza, en La Comadre, 105.5, puros éxitos, y en la aplicación iHeart Radio. 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

0: Los Reyes del Camino se llama Aire en La Comadre 105.5, puros éxitos, y en la aplicación iHeart Radio. Vámonos con Despechados. Oye, comadre, ¿alguna vez te llegó una solicitud de amistad? ¿La recibiste y te diste cuenta, que parecía ser el hombre de tu vida? ¿Algo te cautiva? Comienzan a platicar. Tienen tantas cosas en común. ¿Y pues qué crees? Ay, mi querida Estefanía, no solamente se enamoró, comenzó una relación a distancia. Sí, mi amor, a distancia. ¿Sabes qué es lo peor de todo? Que nunca supo realmente quién estuvo detrás de esa pantalla, solamente se enamoró. Prestó dinero, envió fotografías, después la extorsionaron, la amenazaron. En últimas tuvo que dar más dinero. Y hasta hoy sigue viviendo en la incertidumbre de saber realmente quién era el que estaba detrás de la pantalla. Y con el miedo de saber o pensar que un día lleguen a hacerle algo con todo eso que ella compartió por amor. Y todo por no estar ni siquiera seguro de con quién platicaba. Este no es un tema menor, comadre. Y pasa más seguido de lo que tú crees. Y seguramente le pasa a tus hijos. Es muy complicado, y precisamente en esta noche no solamente escuchamos la historia de Estefanía, sino que además vamos a aprender a identificar señales que pueden ahorrarnos muchos problemas. En La Comadre 105.5, puros éxitos. Y en iHeart Radio, si vas manejando con precaución, abróchate bien el cinturón. Buenas noches.
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De mis favoritas, pesado, mitad y mitad en la comadre, 105.5, puros éxitos. Gracias por acompañarme también de manera digital en la aplicación de iHeartRadio, comadre. En esta noche, ¿qué te puedo decir? La verdad es que esto de las redes sociales, la inteligencia artificial, sí. No está en que digamos, nos va a superar. No, papito, ya nos superó. Es muy complicado. Las nuevas maneras de estafa ahora son también a través de redes sociales. A esos padrotes que conocían antes, que conquistaban niñas y después las llevaban a otros lugares para abusar de ellas. Ahora están las benditas redes sociales. Creas un perfil falso, enamoras a cualquier niña, le pides fotos, ay, la enamoras. Y después con todo ese material que ella misma con consentimiento envió, la extorsionas, la amedrentas, le arruinas la vida. Eso le pasó a mi querida Stephanie. Pero comadre, ¿tú sabes cómo evitar este tipo de estafas? ¿De extorsión? Se lo voy a preguntar a la inteligencia artificial. Lo descubrimos juntos, ¿qué te parece? En la comadre 105.5, puros éxitos. Y en la aplicación iHeartRadio. Sígueme en Instagram, @cocobaez.

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0: 6, la arrolladora banda Limón, si las miradas mataran, en la comadre, 105.5, puros éxitos. Gracias por escucharme también a través de la aplicación de iHeartRadio, corazón de melón. Te voy a contar la trágica historia de mi querida Stephanie. Mi Stephanie hermosa, porque, ¿qué crees? Se enamoró de un chico a través de redes sociales con el cual empezó una relación a distancia. La confianza creció tanto que en algún momento hasta compartió fotos íntimas. Ayudó económicamente a esa persona, todo con la esperanza de encontrarse y hacer su amor realidad. Pero de repente todo cambió, y es que esa persona empezó a amenazarla con compartir esas fotos que ella le había mandado a cambio de más dinero, de exponerla públicamente. Y comenzó un juego psicológico donde ella pues ya no pudo y explotó. Afortunadamente buscó ayuda profesional, pero ¿cómo le hizo para salir de ahí? Lo vamos a descubrir juntos, mi amor, en La Comadre 105.5, puros éxitos, y en iHeartRadio.
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El amor de mi herida en la comadre 105.5, puros éxitos. Descarga la aplicación de iHeartRadio para que escuches al Coquito en todos lados. Le mando un abrazo muy especial a mi querida Lili, que nunca falla desde Querétaro, York, escucharnos por iHeartRadio. Gracias, mi amor. Oigan, y precisamente yo tengo noticia, y es que, ¿qué creen? Ya llegaron las mochilas de la comadre. Sí, papi. Mochilas para los cuadernos, pendiente, porque puedes llevarte tu mochilona. Y muy pendiente, ¿sabes cómo? A través de la aplicación de iHeartRadio. Si aún no la tienes, descárgala, es completamente gratis. Regístrate y estate pendiente porque yo lanzo dinámica y la participación es por el micrófono de la comadre para que puedas llevarte la mochila oficial de la comadre. Mientras, vámonos con los dos carnales, de todas y de nadie. A través de redes sociales conoces a una persona y resulta ser, ay, ficticia. ¿Te imaginas? Qué complicado, ¿verdad? 20 y las 10.

0: No me conoces aún, Palomo, en la Comadre 105.5, puros éxitos. Descarga la aplicación de iHeartRadio para que me escuches donde quieras, corazón de melón. Pero antes, ¿qué crees? Ay, mi querida Estefanía, contigo. Todo inició con una solicitud de amistad. Y precisamente le he preguntado a la inteligencia artificial cómo evitar estafas, extorsión en redes sociales. Y el primer punto clave es: rechaza a desconocidos. No aceptes cuentas sin amigos en común o con fotos dudosas. Ajusta tu privacidad, cambia tus publicaciones, datos personales para que solo tus amigos reales los lean. Pero sobre todo, cuida tu contenido. Evita enviar imágenes privadas o íntimas por chats, ya que pueden ser usadas para chantajes, como le pasó a mi comadre. Oculta tus listas, evita que extraños vean a quienes son tus familiares, amigos en plataformas. Cuidado, la extorsión es en serio y a veces va más allá. Te amedrentan, pero sobre todo dañan tu paz y tu tranquilidad emocional. Cuidado. En la Comadre 105.5, puros éxitos. Y en iHeartRadio.
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0: informativo 88.9, información que sirve. Yo soy Alejandro Villalbazo, en X, en TikTok, arroba Villalbazo 13. Es miércoles 5 de agosto, Iñaki Manero, ¿cómo estás, Iñaki?
1: ¿Cómo estás, Alex Villalbazo, Alex Cervantes, amigos de la República Mexicana? Gracias por despertar en Panorama.
0: Despertando en este miércoles 5 de agosto con estos días bien variaditos, porque ya sabemos, nublado, sol, lluvia, viento, de todo un poco tenemos en el mismo día en el Valle de México. Ya estaremos haciendo el recorrido, Iñaki, pero vamos a empezar con nublados y por ahí del mediodía otra vez un buen solecito, Iñaki.
1: Sí, nublado, medio nublado, a partir de las 7 de la mañana se va a empezar a despejar a las 10 y más o menos, según el meteorológico, por ahí de las 3 de la tarde vamos a empezar otra vez con nublados y esta posibilidad de hoy que es de 45% de posibilidad de lluvia con actividad eléctrica. Por cierto, hoy la calidad del aire en este momento es buena para salir a hacer ejercicio.
0: Sí, está rico, la verdad. Hay gente que anda corriendo en los parques ya y se ve sabroso. Hasta se antoja. Hasta se antoja. Sí, la verdad. Veces, no se te antoja de pronto cuando ves corriendo a la gente ahí en la calle o en los parques. Dices, ay, qué rico, la verdad. Se antoja una corridita. Y a ellos que nos están escuchando, hay mucha gente que está haciendo ejercicio sí. Esta hora, nos está escuchando. Abrazo. Pues darles los buenos días y que sea una mañana muy sabrosa del ejercicio. Ya estaremos en un ratito recorriendo la República Mexicana, dándole la vuelta también con el clima y la de 8, la noticia más importante en cada estado. Tráfico, clima cada 15 minutos. Mónica Villalobos.
2: Alejandro, gracias. Muy buenos días. Hoy no circulan autos con holograma 1 y 2 de verificación engomado rojo. Terminación de placas 3 y 4. En unos minutos más información.
1: Muchas gracias, Moni. Vámonos con el panorama. La UNAM ya definió las fechas para el nuevo examen que va a aplicar de manera presencial. Estuvimos esperando todo el día. Ahí estaba Armando Arteaga hasta que salió la información. Armando.
3: La UNAM informó que el examen de control se realizará en la Ciudad de México del 17 al 19 de agosto, en León, Guanajuato el 12 y 13 de agosto, en Oaxaca solo el 13 y en Tijuana, Baja California 15 y 16. En comunicado de prensa, la UNAM agregó que a partir del viernes 7 de agosto, las y los aspirantes podrán ingresar con su clave personal a tu sitio, que estará alojado dentro del micrositio del concurso de selección de ingreso a la licenciatura para el ciclo 2026-2027-1 y ahí obtendrán su cita para el examen de control presencial, donde se detallarán la fecha, horario, sede, croquis de ubicación y la documentación requerida. Para 88.9 Noticias, información que sirve, Armando Arteaga.
1: Recuerda que puedes consultar más acerca de este y otros temas. Por favor, visita nuestra página que es www.889noticias.mx. En el panorama nacional, el influencer sinaloense César Gastelum fue asesinado ayer por la noche mientras realizaba una transmisión en vivo. Lo mismo que pasó con esta chica de allá de Jalisco, Valeria Márquez, ¿se acuerdan? Hace un año, pues igual, en la zona de Tres Ríos, en Culiacán, a unos metros de la Fiscalía General del Estado, por cierto. El ataque ocurrió en el estacionamiento de un restaurante de comida rápida, un Kentucky. Gastelum, conocido por su contenido en TikTok y otras plataformas, contaba con más de 578,000 seguidores. El hecho quedó registrado parcialmente durante la transmisión que realizaba al momento de esta agresión, pero bueno, pero estamos controlando las cosas, ¿verdad? Por otro lado, un juez determinó vincular a proceso a Iván Martín N. por su presunta participación en el feminicidio de Valeria Márquez durante la audiencia privada realizada ayer. Como medida cautelar, el imputado permanecerá un año en prisión preventiva, además de que se concedieron 3 meses para el cierre de la investigación complementaria. La

0: audiencia. En otras cosas, la audiencia vincula hacia un proceso de Ramón Ángel Álvarez, alias el R1, presunto integrante del cártel Jalisco Nueva Generación. El papá del presunto asesino de Valeria, por cierto, fue aplazada nuevamente por un juez federal. La diligencia se realizó por videoconferencia desde el penal del altiplano, donde permanece recluido, y será este próximo viernes cuando se reanude la audiencia para definir si es vinculado o no a proceso por delitos relacionados con narcóticos y portación de armas de uso exclusivo del ejército. La inseguridad y el aumento de costos golpean a las tienditas de barrio. María Inés Camacho.
1: La práctica de robar a los proveedores por parte de los grupos delictivos ha venido creciendo en el país y cada vez es más violenta, denunció el presidente de la AMPEC, Cuauhtémoc Rivera, quien agregó que con ello la delincuencia controla el mercado de distribución y de precios en las llamadas tienditas de barrio.
2: Sí ha habido un crecimiento importante en la presencia del crimen organizado en el comercio o en la actividad comercial del país. Podríamos decir que se ha incrementado tranquilamente entre un 8 y un 10%. Es que también el tipo de fenómenos delictivos que se dan en este terreno han ido creciendo en nivel de violencia. En estados como Zacatecas, como Guerrero, Chiapas, el Bajío, el León, Baja California Sur, en Sinaloa.
1: 88.9 Noticias, María Inés Camacho Romero.
0: Las nuevas rutas de cablebús ya tienen trazo, costo y fechas estimadas de conclusión. Joana Flores.
3: El gobierno capitalino informó que la línea 4 del cablebús irá del Metro Universidad a Pedregal de San Nicolás en Tlalpan. Tendrá 9 estaciones, un recorrido de 35 minutos y un costo de 4.700 millones de pesos. La línea 5 irá de Mixcoac a San Bartolo a Meyalco en Álvaro Obregón y a El Oyamel en Magdalena Contreras. Tendrá 12 estaciones y un recorrido de 45 minutos. Su costo será de 7.800 millones de pesos. La línea 6 irá de Metro Tláhuac a Milpalta. Tendrá 7 estaciones, un recorrido de 40 minutos y costará 4.800 millones de pesos. Las líneas 4 y 6 son construidas por la empresa Liner y estarán concluidas en diciembre de 2027. La línea 5 es construida por Doppelmayr y estará en junio de 2028. Para 88.9 Noticias, Joana Flores.
0: Vamos a los deportes. Saludamos a don Alex Cervantes. Muy buenos días.
4: ¿Qué tal, Iñaki, amigos? Muy buen día. Gran miércoles para todos. Arrancamos con los resultados de la League's Cup. Jornada 1. Columbus derrotó 3-1 al Atlas. Cincinnati vence 3-1 a Pachuca. Charlotte golea 3-0 a Pumas. Juárez ganó 2-1 a Minnesota. Tigres y el Salt Lake empataron a 1, mientras que Atlante, sí, el Potro, derrotó 1-0 a Vancouver. Ferran Torres, campeón del mundo con la selección de España en el Mundial 2026, lanzó la primera bola este martes en el duelo entre los Yankees de Nueva York y San Luis. Por ahora es todo en la información deportiva.
0: Muchas gracias, Alex. Alex Villalbazo, Alex Cervantes, Iñaki Manero, en Panorama Informativo en 88.9 Noticias. Información que sirve, y por iHeartRadio, Moni Villalobos, con todo el panorama del tráfico y el clima cada 15 minutos. Hola otra vez, Moni.
5: Hola, Iñaki, gracias. Muy buenos días. El horario de atención para realizar la verificación vehicular en la Ciudad de México es de lunes a sábado de 8 de la mañana a 8 de la noche. En unos minutos, más información.
0: Seis con 9 minutos, panorama informativo 88.9 Noticias, información que sirve por iHeartRadio. Alex Villalbazo, Alex Cervantes, Iñaki Manero, contigo hasta las 10 de la mañana. Te recordamos WhatsApp 5580-255-889. Y bueno, el monzón mexicano, que son estas lluvias, así se le ha estado llamando, estas lluvias que son muy buenas para la agricultura y que de repente también causan algunos problemas, sobre todo en la zona del norte, noreste de la República Mexicana. Lluvias puntuales muy fuertes en Chihuahua, en Durango, en Sinaloa, en Nayarit. Lluvias fuertes ahí en Sonora, en Baja California Sur. Y la onda tropical número 24, ahí se está desplazando, en el sur del territorio nacional, o sea, unas por el norte, que es el monzón, y la onda tropical por el sur, por la zona de Guerrero, Oaxaca, Chiapas, en la zona del Pacífico, lluvias muy fuertes, también ahí en Jalisco, también en esta parte del occidente del Pacífico mexicano, y lluvias en la península de Yucatán, el Valle de México, por cierto, también, no nos salvamos. Y finalmente también temperaturas muy altas, superiores a los 45 grados Celsius en Baja California y Sonora, además de la onda de calor. Mucha atención también en esto, Por el golpe de calor, la deshidratación en Nuevo León, el centro y el este del estado, en el oeste de Tamaulipas, en el este y el sur de Oaxaca y Chiapas, centro y oeste. Y mientras los saludamos, vamos a ver a quién le vamos gorreando el cafecito esta mañana. Empezamos en el occidente, en la Perla Tapatía, 16 grados. Saludamos a Martín Beltrán. ¿Cómo estás, Martín? Muy buenos días.
6: Iñaki, buenos días. Efectivamente, amanecemos a 16. Cielo nublado, llovió parte de la madrugada. Este día la máxima será de 28. Hay pronóstico de lluvia para la tarde y noche. En Teocaltiche, Jalos, Toquitlán y Jamay se registran la mínima con 10 grados. La máxima será en Autlán de Navarro con 38. Este es el panorama.
0: La de 8 en Jalisco, Martín.
6: El secretario de Hacienda de Jalisco, Luis García Sotelo, acusó que la federación pretende compensar la reducción de recursos mediante un tercer esquema de endeudamiento, por lo que se prevé que la disminución de las participaciones y fondos federales podría presentar un déficit de 2.500 millones de pesos. Nos piden, dice, que todas las entidades federativas firmemos un consentimiento para que la federación se endeude por nosotros con cargo a nuestras participaciones y pague con las participaciones de los estados los endeudamientos, sentenció. Este es el programa.
0: Gracias, Martín Beltrán, desde Guadalajara, Jalisco, donde nos escuchas por iHeartRadio. Bajamos por el Pacífico, llegamos a la Bahía de Santa Lucía, Acapulquito. Saludamos a Adriana Covarrubias con 26 grados, calorcito. ¿Cómo estás, Adriana? Muy buenos días.
7: ¿Qué tal, Iñaki? Buenos días. Buenos días a ustedes. Se espera calorcito en Acapulco con 33 grados en el resto del día. Se tendrá cielo despejado y lluvias por la noche en Acapulco, pero también en municipios de la región de la montaña, zona centro y tierra caliente.
0: Muy agradable para los turistas que quieren ir a Acapulco. Hoy, la de 8 en Guerrero, Adriana.
7: Te comento que madres y padres del colectivo Por la Verdad y Justicia de los 43 acusaron a la Fiscalía General de la República y a la Unidad Especial del Caso Ayotzinapa de haberlos dejado fuera de la diligencia donde se encontró una bolsa con presuntos restos óseos en la funeraria El Ángel en Iguala de la Independencia. Esta funeraria desde el año pasado pues no está funcionando y está resguardada por elementos de la Guardia Nacional. El vocero Felipe de la Cruz compartió un documento firmado por los padres que integran el colectivo, donde aseguran que no fueron convocados ni informados de la inspección realizada en octubre del 2025 y lo que calificaron como una exclusión que permite prácticas de opacidad. Consideraron esta exclusión como que vulnera el derecho a participar en la investigación. Ese es el reporte.
0: Te agradezco mucho, Adriana Covarrubias, desde Acapulco. Más fresquecito, bajamos por el Pacífico y llegamos en el sureste de México, la capital de Chiapas. Fer Cantón, Tuxtla Gutiérrez, 21 grados. ¿Cómo estás, Fer? Buen día.
8: Hola, Iñaki, ¿qué tal? Muy buenos días. Hoy en Chiapas habrá lluvias puntuales muy fuertes y temperaturas de hasta 40 grados. En Tuxtla Gutiérrez, cielo medio nublado, con probabilidad de lluvia por la tarde y una temperatura máxima de 32 grados. Así el clima en Chiapas.
0: Y mientras te borreamos el capcito de altura, regálanos la de 8, Fer.
8: Con gusto, un grupo de seguridad interinstitucional conformado por fuerzas de los tres niveles de gobierno realizaron la detención de 13 personas en el municipio de Tapachula tras un reporte emitido por el C5 relacionado con la localización de un adolescente sin signos vitales al interior de un centro de rehabilitación para personas con problemas de alcoholismo y drogadicción, denominado Filipenses 413, y que está ubicado en el ejido Álvaro Obregón cerca de las vías del tren. Los elementos de las corporaciones participaron en esta diligencia y detuvieron a 12 personas del sexo masculino y una persona del sexo femenino. Así el panorama.
0: Te agradezco mucho, Fer Cantón, desde Tuxtla Gutiérrez, la capital de Chiapas. Te recordamos que seguimos en la canícula, temperaturas superiores a 45 grados allá en Baja California. Mucha atención y a tener mucho cuidado. Estamos en Panorama 88.9 Noticias, información que sirve y por iHeartRadio. Continuamos.
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0: Primer traguito de café que nos tomamos este miércoles 5 de agosto con de todo un poco en la República Mexicana, lluvias muy fuertes, la alerta es para Chihuahua, Sinaloa, Durango, Nayarit, Guerrero, Oaxaca, Chiapas, el infierno de que supera los 45 grados en Baja California, hasta los 45 grados para Sonora, Chihuahua, Nuevo León, Tamaulipas, Tabasco, Campeche, Yucatán, así el infierno en la República Mexicana, los vientos hasta 70 kilómetros por hora en Oaxaca, Tabasco, Campeche y Yucatán. En el recorrido por la República Mexicana estamos en Coatzacoalcos, al sur de Veracruz, 23 grados. Julio Escobar, ¿cómo estás, Julio?
1: ¿Qué tal? ¿Cómo estás? Te saludo con gusto desde el sur de Veracruz. En efecto, amanecemos con una temperatura de 23 grados. Se espera una temperatura máxima de 32 y una mínima de 26. El cielo mayormente nublado en las mañanas y parcialmente nublado al mediodía. Las lluvias son muy bajas, de un 2-6% de probabilidades. El clima.
0: ¿Y la de 8, Julio?
1: Te comento que, bueno, esta situación que se ha presentado aquí en Coatzacoalcos es la falta de energía eléctrica y de servicios de internet en los juzgados familiares del Poder Judicial del Estado ubicado junto al Cerezo Dupor Ostión de Coatzacoalcos, que ha provocado nuevas afectaciones en la atención a los usuarios y que ha generado inconformidad entre abogados, litigantes, quienes denunciaron que los retrasos se suman al periodo vacacional reciente del personal y agravan el rezago en la impartición de justicia. El doctor en Derecho, Marco Antonio Madrazo, señaló que los juzgados octavos y décimo, encargados de atender asuntos como sucesiones testamentarias, pensiones alimenticias, divorcios, tutorías y otros procedimientos familiares, operan de manera limitada debido a las fallas constantes en el suministro eléctrico y la conectividad del internet. Indicó que tras este rezago, y bueno, principalmente porque acaban de regresar de vacaciones el personal, esto ha retrasado la impartición de justicia, por lo que el día de ayer se manifestaron para exigir que se restablezca el suministro. Es el reporte que tenemos.
0: Gracias, Julio Escobar, desde Coatzacoalcos, allá al sur de Veracruz. Para la Ciudad de México, 15 grados, Alemao Luna. Buenos días, Alemao.
2: Buenos días, Alex. Así se espera una máxima de 27 grados y 40% de probabilidad de lluvia.
0: La de 8, Alemao.
2: Bueno, pues un juez de control vinculó a proceso a Virginia N. y a su hija Diana N., acusadas de despojo agravado entre un inmueble en la Cerrada Matías Romero, esto en Colonia del Valle, en la alcaldía Benito Juárez. Alex, si bien se declararon inocentes, pues no presentaron pruebas que justificaran la toma ilegal del predio con documentación falsa, por lo que permanecerán 2 meses en el penal femenil de Santa Marta, Catitla, mientras concluye la investigación. Algo que llamó la atención, Alex, es que la señora Virginia llegó en silla de ruedas y con máscara de oxígeno. El abogado de las víctimas, Luis Jiménez, pues consideró que esto se trató de una estrategia para pues intentar enfrentar el proceso en libertad, además de que reveló que intentaron llegar a un acuerdo económico, pero lo rechazaron. Hay que mencionar que este es solo un caso y fue por ello que se les vinculó, pero hay 10 carpetas de investigación por el mismo esquema contra ella.
0: Bien, gracias, Alemao Luna, desde la Ciudad de México. 12 graditos para Pachuca en Hidalgo. Jacqueline Servín, adelante, Jackie.
3: Hola, hola Alejandro, buenos días para ti y para todo el auditorio. Esta mañana despertamos con una temperatura de 12 grados, esperamos una máxima de 24 y prevalecerá el ambiente soleado, el panorama.
0: La de 8, Jackie.
3: Alejandro, pues el secretario de Desarrollo Económico de Hidalgo, Carlos Henkel, informó que con una inversión privada ya se construye la nueva central de abastos Miguel Hidalgo en el municipio de Zapotlán. Detalló que se tiene previsto entregar la primera parte del proyecto en junio de 2027 con la apertura de 150 bodegas y descartó la reubicación de locatarios de la central de abastos de Pachuca. Este es el panorama, Alejandro. Excelente día.
0: Bien, gracias, Jackie Servín, desde Pachuca, ya en Hidalgo. 13 grados para Querétaro, Karina Buitrón. ¿Cómo estás, Karina?
4: Alejandro, ¿cómo estás? Buenos días. Sí, presentamos una mínima de 13 y se espera una máxima de 27. El día estará parcialmente nublado.
0: La de 8.
4: Te platico que la Fiscalía General del Estado informó que se obtuvo una sentencia condenatoria mediante un procedimiento abreviado en contra de Paola Alejandra N. por el delito de homicidio culposo derivado del hecho de tránsito ocurrido en Calzada de los Arcos, que dejó a 2 personas fallecidas. La imputada aceptó su responsabilidad y deberá pagar la multa. Es de esta manera que se le conmutará una vez que acredite el pago, una vez que también recibió una cadena de 4 años y 11 meses de prisión. Así el panorama desde Querétaro.
0: ¿Es de aquel accidente, Karina, donde se llevó con el coche al vehículo de una pareja?
4: justamente es de ese accidente, Alejandro, que involucró la muerte de Mitzi, de 27 años, y de Martín, de 33.
0: Entonces quedará en libertad.
4: Una vez que pague la reparación de daño y la multa, así es.
0: Bien, ¿cuánto es de reparación de daño y de multa?
4: No dijeron la cantidad, pero se le impuso la pena de 4 años y 11 meses.
0: Bien, gracias, Karina Huitrón, desde Querétaro. Y cerramos en Monterrey, Nuevo León, Jorge Maldonado. 23 grados, Jorge.
5: 23 grados a esta hora de la mañana, con un cielo completamente nublado. Se esperan lluvias para el día de hoy. Y también la temperatura máxima será de 33 grados centígrados, Alejandro.
0: La de 8, Jorge.
5: Cuando se encontraba afuera de su domicilio, Alejandro, un menor de 17 años, fue ejecutado por hombres que viajaban en una motocicleta. Esto ocurrió en la colonia Constituyentes de Querétaro, en el municipio de San Nicolás de los Garza, Nuevo León. Luego del crimen, los responsables se dieron a la fuga, llegaron paramédicos, diferentes cuerpos de auxilio, pero ya nada pudieron hacer por este menor de tan solo 17 años de edad, Alejandro.
0: Bien, ¿cuántos fueron los sicarios, Jorge?
5: Fueron dos y le dieron 10 balazos, incluyendo el tiro de gracia.
0: ¡Ay, Dios mío! Un chamaco de 17 años nos dijiste, ¿verdad?
5: Así es, Alejandro.
0: No se sabe identidad ni a qué se dedicaba, Jorge.
5: No, todo eso lo tienen las autoridades, lo que se dedicaba, pero sí fueron 10 balazos, incluyendo el denominado tiro de gracia.
0: Bien, pues fueron a ejecutar a este chamaco de 17 años allá en el municipio de San Nicolás, en Nuevo León. Gracias, Jorge Maldonado, desde Monterrey, Nuevo León. Así el recorrido por la República Mexicana, el clima y la de 8. Ya son las 6:25, hacemos una pausa. Panorama Informativo 88.9, información que sirve. Yo soy Alejandro Villalbazo, en X, en TikTok, @Villalbazo13.
6: @Cervantes_, @Inakimanero.
0: Les recuerdo los mensajitos en el WhatsApp 5580-255-889. Y ahí está mi cuenta de YouTube por si quieren suscribirse, Villalbazo13.
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1: Y bueno, pues no, tuvieron que abrir, tuvieron que botar la chapa y sí la encontraron tirada y con sillas y algunos muebles sobre ella, por lo que sí se piensa que se estuvo ahogando y pues prácticamente con la desesperación los jaló.
2: Fíjate que aquí ya esta reflexión la habíamos hecho, Iñaki. Pues de pronto de aquellos que viven solos, ¿no?
3: Sí.
2: Porque pues 3 días sin saber de ella, quién sabe si era nada más 3 días o más. Porque ya para que el olor alertara a los vecinos...
3: Pues ya llevaba bastante tiempo.
2: Se podría pensar que llevaba más y no solo 3 días, ¿no?
3: Que no hay alguien que te dé la vuelta en algún momento. Sobre todo cuando llegas a cierta edad o tienes alguna enfermedad ahí preexistente.
2: Y mira, aunque no, porque podrías pensar una mujer de 50 años, pues tal vez no traía nada, ¿no?
3: Está en un buen momento, ¿no?
2: Y que... Pero que de pronto nadie se preocupe hasta que... Hueles mal, hasta que hueles a muerto, ¿no?
3: Sí, que toma su decisión, decide vivir solo en la vida, pero siempre ten a alguien que esté en algún momento, que te dé una vuelta, que te eche una llamada. Que...
2: Pues es que ahora con incluso los mensajitos del WhatsApp, ¿no?
3: Es lo más fácil.
2: Hoy hace 3 días que no contesta.
3: Sí.
2: Porque es raro, ¿no? Ahora con estas redes sociales de mensajería.
3: No enterarte.
2: Es raro que alguien, pues no se mensaje en 3 días, ¿no? Y que no le brinque bien a alguien de, oye, pues hace tantos días que no sabemos nada, ¿estará bien?
3: Sí.
2: Échale una llamada. No, y la llamada llega, pero de auxilio, de emergencia, de vecinos o del casero, a algún familiar que dice, oye, pues ¿qué crees? Que la encontramos en esta situación, pues porque...
3: Ya olía
2: feo. ¿A los cuántos días un cuerpo empieza a oler? No es a los 3 días.
3: Sí, y puede ser incluso hasta antes, ¿eh? Depende de del clima y demás. De la
2: descomposición. Pues sí, pero...
3: Por eso...
2: Híjole, yo sí me quedo pensando en eso, ¿no? De que de pronto ni quien te eche un lazo, ¿no? Ni quien te eche un lazo. Son 7:15.
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0: 10 para las 7, panorama informativo 88.9, información que sirve. Yo soy Alejandro Villalbazo en X, en TikTok, arroba Villalbazo 13. Los mensajitos en el WhatsApp 5580-255-889. Fíjense, con todo y lo maquilladísima que está la encuesta del INEGI sobre percepción de seguridad e inseguridad, porque se ha vuelto una vacilada esa encuesta. Quitando la vacilada, lo que sigue siendo lo más destacado cuando se abordan temas sociales y se le pregunta a la gente qué es lo que más te preocupa de las calles, sigue apareciendo como número uno el tema de los baches. Es lo que más le preocupa, lo que más nos preocupa a los ciudadanos cuando se trata de, oye, las calles, que no, las calles están despedazadas, las calles están llenas de baches. Y puedes voltear a cualquier rincón de la República Mexicana y te vas a encontrar el mismo escenario. Y el tener las calles llenas de baches no solamente es eso que siempre reclamamos, ¿no? No, pues el abandono de una autoridad, que sí, sí lo es, pero que empieza a hacerse tan común y tan frecuente, que empieza a manifestarnos algo más grave. Ese deterioro de las calles es justamente el dinero que no se está invirtiendo en infraestructura y que se está desviando quién sabe para qué, aunque los malpensados como yo, pues siempre volteamos a ver el tema de los programas sociales. No, no se le invierte a las calles, por eso están llenas de baches. Por eso es lo que más nos preocupa. ¿Qué nos preocupa? Caer con la bicicleta, caer con la moto como lo hemos visto, caer con el coche y que se te reviente la llanta, que se doble el rin, que se rompa la suspensión o que te pase algo, como también hemos visto. Hemos visto a coches volcarse porque caen en el boquete y de perder el control el vehículo termina dando de vueltas. O que el peatón vaya caminando y se deshaga la pierna por ese hoyo que está ahí, con consecuencias y marcas de por vida. Hay quien se deshizo un tobillo y ya no quedó bien, porque además se pega con un mal sistema de salud, una mala atención, y quedaste tocado de esa fractura. Sí, los baches, lo que más nos preocupa. ¿Y saben cuál es la respuesta, por lo menos en la Ciudad de México? ¡Ay, sí hay baches, pero no como el año pasado! Joana Flores, ¿quién dijo esa cosa tan inteligente? Joana, buenos días.
1: Alejandro, buenos días. Pues fue la jefa de gobierno, Clara Brugada, quien incluso dijo sentirse contenta porque pues ha mejorado la atención de baches en la capital. Vamos a escuchar.
2: Y a mí me da gusto que estamos a mitad de la temporada de lluvias y no estamos como el año pasado de los baches que se generan. Sí, hay algunos baches, pero no como hace un año. Entonces estamos avanzando en la infraestructura de la ciudad con la repavimentación y vamos a continuar así.
0: Es que las calles nos dicen otra cosa, perdón. Las calles nos revelan la verdad y estas palabras nos dejan ver una mentira. ¿Ustedes creen que es para que nos dé gusto cómo están las calles en la Ciudad de México? A mí no me da gusto. Calle por la que circulas, tiene un bache. Por donde pasas, ya sea la callecita fuera de tu casa, o ya sea la vía primaria, como les encanta presumir vías primarias, vías secundarias, todas tienen o baches, o socavones, o coladeras destapadas, Iñaki.
3: Sí, y esa es una cuestión de presupuesto, de mala forma de echarle mano al dinero, ¿no? Al dinero de los contribuyentes. O sea, y nosotros podemos exigir, de hecho la pasamos exigiendo, pero pues nunca nos hacen caso.
0: ¿Sabes qué te van a contestar? ¿Sí? Es que no estamos tapando baches, estamos en un nivel arriba. estamos, ahorita nos lo va a contar Joana Flores. Ya no están en tema de tapabaches, Joana, ¿ahora en qué etapa están?
1: Pues fíjate que están en la etapa de repavimentación de vías primarias, que es un programa que se puso en marcha el año pasado, entre octubre y mayo de este, Alejandro, al que le están invirtiendo más de 2,000 millones de pesos, y dice la jefa de gobierno, es que nosotros ya no bacheamos, ya reencarpetamos. Vamos a escuchar.
2: Repavimentamos 3.5 millones de metros cuadrados en las vialidades primarias. Nos parece que invertir en bachear no es la mejor inversión. Lo más importante es invertir en una nueva infraestructura de pavimento, que es lo que estamos haciendo. Muchas veces se bachea y el año que viene otra vez hay que bachear en el mismo punto y se gasta y se gasta. En cambio, una repavimentación dura.
1: Y bueno, Alejandro, aunque yo acabo este programa, todavía se mantienen 30 cuadrillas de la Secretaría de Obras para atender los baches que quedaron. En octubre de este año va a arrancar otro nuevo programa y dice la jefa de gobierno que el arranque de ese programa de repavimentación ya no solo será en vías primarias de la ciudad, Alejandro, ahora van hasta las carreteras de los pueblos en la ciudad. Vamos a escuchar.
2: En Milpalta vamos a repavimentar todas las carreteras que le llaman interpoblacionales entre pueblo y pueblo. En octubre vamos a empezar con la de Chicomulco-Xochimilco, pero se van a hacer todas, Xochimilco, Tlalpan, es decir, todas las carreteras de los pueblos originarios van a ser atendidas, además de otras avenidas principales de la ciudad que todavía faltan.
1: Y bueno, pues en el programa actual, Alejandro, se atendieron vialidades como el Eje Central, la Calzada de Tlalpan y Paseo de la Reforma, que pues eran vitales, sobre todo con miras al Mundial, Alejandro.
0: No, y sabes que, Joana, quién sabe en dónde ocurra eso. La verdad, a mí me gustaría transitar por esa ciudad que nos presume la jefa de gobierno, porque nada más, cada quien pasa por su calle todos los días, ¿no? Sí. Yo les voy a platicar de la que paso todos los días. Vía primaria. Segundo piso, el tramo libre que va de San Antonio a San Jerónimo, lo circulo todos los días. Estaba lleno de baches y de grietas. Y no repavimentaron, ¿eh? Lo que hicieron ya hace, tendrá 15 días, cuando mucho después de meses de boquetes y de grietas, y es el segundo piso. Lo que hicieron fue poner chapopote entre las grietitas. Y chapopote en los baches, pero baches, en el segundo piso. Entonces, ¿dónde está la repavimentada? ¿Quién sabe? Por eso les decía, cada quien por donde va pasando, ¿eh? Oigan, ¿y se acuerdan que nos presumieron, Joana, que habían tapado 200,000 baches?
3: ¿Dónde?
0: ¿En la ciudad? ¿No te acuerdas?
3: Sí, pero ha sido en la ciudad de Colonia, Alemania, bueno.
0: Por eso.
3: Ámsterdam.
0: ¿Cómo nos gustaría transitar esa ciudad?
3: Sí.
0: Son 5 para las 7.
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0: Con 9 tenemos mensajitos cumpleañeros. Marisol Martínez Ordóñez, autofelicitación, cumple 55, Marisol. Ella nos escucha en Córdoba, Veracruz. Fuerte abrazo para ti, Marisol, a esa bonita tierra que es Córdoba, Veracruz.
1: No, qué bonito, y aparte un café extraordinario, abrazote.
0: Pati no Gutiérrez, de Guanajuato, Guanajuato, cumpleaños 69, feliz y agradecida con Dios y con la vida. Nos cuenta Pati, 69 años, autosuficiente hasta ahora. Dice, y eso es una gran satisfacción. Híjole, Pati, ¿qué tema acabas de poner? Para discutirlo, para discutirlo. Sí, sin duda una gran satisfacción, llegar a tu 69, autosuficiente. Será en todos los sentidos, Pati, me imagino. Y en todos los sentidos hablo en lo personal, en la movilidad, en la salud, en lo económico.
1: Si no depender de nadie, ¿no? Está bien.
0: Y mira que para que un adulto de 69 años en este país sea autosuficiente, está complicado.
1: Sí, es raro.
0: Ni en calidad de vida, ni en salud, ni en economía. Entonces, muchísimas felicidades,
1: bueno,
0: Pati.
1: Manejaste muy bien tu vida, Pati. Qué bueno,
0: felicidades. Doblemente felicidades. Cristina Alonso de Naucalpan, allá en mi tierra, felicitando a su hija Aimé. Cumple 16 añitos, Aimé. Y nos escuchan todos los días. Y Enrique Ramos felicitando a su hermano Oscar Darío, nada más por sus primeros 50 años de vida. Abrazo de la familia, de mamá, de los hermanos. Pues para Oscar Darío Ramos, un fuerte abrazo. Para ellos y para todos los que están festejando algo este miércoles 5 de agosto. 7:03, tráfico clima cada 15 minutos. Mónica Villalobos.
2: Alejandro, gracias. Hay un tráiler detenido en carriles laterales de Periférico. Afecta la circulación a la altura del Parque Naucali con dirección a Reforma. En unos minutos más información.
1: Muchas gracias, Moni. Vámonos con el panorama nacional. La Universidad Nacional Autónoma de México dio a conocer las fechas del nuevo examen presencial de ingreso a licenciatura que se va a aplicar del 12 al 19 de agosto tras las irregularidades detectadas en la prueba en línea. La evaluación se realizará en León, Guanajuato, los días 12 y 13 de agosto. En Oaxaca, nada más el día 13. En Tijuana, Baja California, 15 y 16. Y en Ciudad de México, del 17 al 19 de agosto. 17, 18 y 19. Además, a partir del 7 de agosto, los aspirantes podrán consultar en el micrositio del concurso la fecha, sede y horario de su examen. El influencer sinaloense César Gastelum fue asesinado ayer por la noche mientras realizaba una transmisión en vivo en la zona de Tres Ríos, en Culiacán, a unos metros de la Fiscalía General del Estado. El ataque ocurrió en el estacionamiento de un restaurante de comida rápida. Gastelum, conocido por su contenido en TikTok y otras plataformas, contaba con más de 578 mil seguidores. El hecho quedó registrado parcialmente durante la transmisión que realizaba al momento de esta agresión. Y Veracruz continúa siendo el estado más peligroso para ejercer el periodismo en México, de acuerdo con el informe Prohibido Investigar de la organización Propuesta Cívica. El documento señala que desde el año 2000 se han registrado 31 asesinatos de periodistas en la entidad y advierte que la mayoría de estos casos permanece en la impunidad. Organizaciones civiles y la Oficina en México del Alto Comisionado de la ONU para los Derechos Humanos pidieron reforzar las investigaciones y garantizar justicia para las víctimas. La Secretaría de Gobernación llamó a la gente a participar en el segundo simulacro de sismo. Armando Arteaga.
3: Con el propósito de fomentar la cultura de protección civil en la población y contribuir con el fortalecimiento de las capacidades de reacción de las unidades internas y sus brigadas ante la eventualidad de una emergencia o desastre, la Secretaría de Gobernación convocó a instituciones públicas y privadas a nivel nacional a participar en el segundo simulacro nacional 2026 que se llevará al cabo el próximo 19 de septiembre a las 12 horas. En comunicado de prensa, la dependencia señaló que en consideración de que no todas las entidades federativas están expuestas a sufrir los efectos de un sismo, solicitó proponer la hipótesis que consideren más adecuada en función del esquema de riesgos identificados para cada inmueble según su ubicación. Para 88.9 Noticias, información que sirve, Armando Arteaga.
1: Y en Los Ángeles, California, en los Estados Unidos, un operativo dejó importantes aseguramientos de droga y 3 personas detenidas contra el cártel de Sinaloa. Gibran Casas.
4: Tras una investigación de 6 meses, autoridades de la DEA y de la Policía de Los Ángeles detuvieron a 3 mexicanos vinculados.

0: vinculados con el cártel de Sinaloa. Como resultado del operativo, se aseguraron más de 20.000 pastillas de fentanilo y más de 630 kilos de metanfetamina, además de $80,000 en efectivo. La policía portuaria de Los Ángeles detalló que la droga fue localizada en un laboratorio clandestino que operaba en una zona desértica. Se estima que la metanfetamina tenía un valor en el mercado de $12.5 millones, es decir, más de 230 millones de pesos mexicanos. Para Asir Noticias, Gibran Casas.
1: En el panorama internacional, el número de migrantes fallecidos durante el intento masivo de cruzar desde Marruecos hacia Ceuta, que está en Marruecos pero es posesión española, aumentó a 77, informaron autoridades de España. La mayoría perdió la vida por ahogamiento al intentar rodear a nado la valla fronteriza en el Mediterráneo. Mientras continúan las labores de identificación de las víctimas, miles de personas ya fueron retornadas a territorio marroquí. La Franja de Gaza fue escenario de un funeral masivo en el que fueron sepultados los restos de 112 integrantes de una misma familia, recuperados recientemente de entre los escombros de un edificio destruido durante un bombardeo ocurrido en 2023. De acuerdo con autoridades locales, entre las víctimas había decenas de niños, adultos mayores y personas con discapacidad. Los cuerpos fueron localizados gracias a las labores de recuperación que han avanzado durante el actual alto al fuego. El laboratorio estadounidense Moderna inició el primer ensayo clínico en humanos de una vacuna experimental contra la variante Bundibugyo del virus del ébola, para la que actualmente no existe un inmunizante probado. El estudio se realizará en Canadá con alrededor de 80 voluntarios sanos y busca evaluar la seguridad y la respuesta inmunológica de la vacuna desarrollada con tecnología de ARN mensajero. Vamos a los deportes. Alex Cervantes.
2: Gracias, Iñaki. La selección mexicana de fútbol se enfrentará a los Estados Unidos el próximo 3 de octubre en Glendale, Arizona, como parte de la fecha FIFA. La Lotería Nacional develó el billete conmemorativo de las leyendas del fútbol. Aparecen Jorge Campos, Peláez, Borghetti, Ambriz, Hermosillo, Sague, Negrete, entre muchos más. El premio mayor es de 17 millones de pesos en dos series y se sorteará este viernes. En información del básquetbol de la NBA, la figura de los Lakers de Los Ángeles, Luka Doncic, afirma estar al 100% en forma física para el arranque de la temporada. Por ahora es todo en los deportes.
1: Muchas gracias, Alex. Alex Villalbazo, Alex Cervantes, Iñaki Manero en Panorama Informativo en 88.9 Noticias. Información que sirve y por iHeartRadio. Moni Villalobos, el tráfico, el clima, cada 15 minutos. ¿Qué hay de nuevo, Moni?
3: Hola, Iñaki, gracias. Se reporta falla de semáforos en el cruce de Paseo de la Reforma y el Eje 2 Norte. Alcaldía Cuauhtémoc. En unos minutos más información.

0: 7:10, panorama informativo 88.9, información que sirve. Yo soy Alejandro Villalbazo, en X, en TikTok, arroba Villalbazo 13, mensajitos en el WhatsApp 5580-255-889. Chamacos, ya hay fechas para el examen de control de la UNAM, ese examen presencial con el que la UNAM quiere aclarar qué pasó con los tramposos. La Universidad Nacional Autónoma de México dio a conocer los lineamientos para aplicar el examen presencial de control para aspirantes a licenciatura. ¿Quiénes tendrán que ir otra vez a examen? Son más o menos 55,000, 58,000 chamacos que hayan tenido un número de aciertos en el examen de admisión anterior, igual o superior al menor número de aciertos que permitió el ingreso en procesos de años anteriores. También tendrán que presentar el examen aquellos que reventaron el promedio. Es un grupo de 22,000, que son más o menos los que ya habían aprobado el examen, y un grupo más o menos de 36,000, que son los que quedaron sin un lugar, pero con un puntaje que en otros años les hubiera dado un lugar. Entonces les dijeron, bueno, pues vengan, siéntense, porque va a ser presencial, mídanse entre ustedes 58,000, y si los que les fue tan bien en el examen de este 2026, pues les tendría que seguir yendo muy bien.
1: Pues sí.
0: A los que no les fue tan bien, pues les tendría que seguir yendo igual, ¿no?
1: Pues sí, a ver cómo le explican a sus papás que, ¿no?
0: Y los que de plano hicieron fraude, Iñaki, pues ahí se van a encuerar, porque ahí va a votar.
1: Claro.
0: Que no saben absolutamente nada. Las fechas, ¿qué sigue? ¿Qué nos dice la Universidad Nacional Autónoma de México? A partir de hoy, de este 5 de agosto, de acuerdo con lo informado por la universidad en sus redes sociales y en sus comunicados, este 5 de agosto ya podrán consultar a través del micrositio de internet de la página de la UNAM los listados por programa, por entidad académica y modalidad con el puntaje mínimo que requieren para ser candidato o candidata a presentar el examen de control. Eso es hoy, a partir de hoy. Si cumples con el puntaje, entonces a partir del viernes podrás ingresar con tu clave personal a ese micrositio para obtener la cita del examen presencial. Ahí ya te van a decir el viernes, te toca a tal hora y en tal lugar. Porque son 4 sedes. León, Guanajuato, 12 y 13 de agosto. Oaxaca, 13 de agosto. Tijuana, 15 y 16 de agosto. Y Ciudad de México, 17, 18 y 19 de agosto. Son las fechas en las cuales se aplicará ese examen presencial de control para que la UNAM determine, pues, quién sí y quién no, de acuerdo con las sospechas que hubo de trampa y de fraude, Iñaki.
1: No, es que desenmascarar a los tramposos, ¿no? Pero finalmente otra vez me acuerdo del chavo con el cartelón de los que estaban el día de ayer manifestándose. Decían, a ver, yo soy del 2% que estudió, ¿no? Yo ya no quiero hacer el examen. Pero, pues, ¿sabes qué? Es que no hay forma de saberlo. Vamos, perdón, pero no hay forma de saber si tú copiaste o no copiaste, ¿no? Si tú hiciste trampa o no hiciste trampa. Quisiera creerte, ¿no? Pero no hay ahorita una forma de probar quiénes fueron los que realmente estudiaron o no.
0: A ver, y esto lo hemos dicho desde que se destapó el escándalo.
1: Sí, sí.
0: Y si tú te sacaste un buen o muy buen puntaje, pues no hay bronca.
1: Lo puedes volver a sacar.
0: Lo debes de volver a sacar. ¿No se te olvidó lo que estudiaste para el examen?
1: No creo.
0: La preparación no se fue al bote de la basura una vez que terminaste el examen.
1: Si no es quitarte, sacarte un chip, ¿no?
0: Entonces, ¿Cuándo es el nuevo examen? Pues ese día voy, ya. Y lo presento y me voy a sacar lo mismo mejor, porque incluso estos días de incertidumbre estuve estudiando, ¿no? Y los que nunca estudiaron, esos güeyes no van a pasar nunca. Porque es complicado el examen. Y pueden hacerlo años, ¿eh? Y ahí van a seguir. Y los tramposos van a quedar claro que fueron ellos. 7:15, una pausa.
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3: Feliz mañana, ¿qué tal? Vámonos directos con toda la información.
2: Fluido.
3: En avenida 20 Poniente, entre calle 7 Norte y calle 2 Norte. Sin tráfico en calle 17 Norte, si tomas avenida 4 Poniente hacia avenida 18 Poniente. El avance es constante en avenida 17 Poniente. Esto desde calle 25 Sur hacia calle 9 Sur. No hay ningún problema vial para circular si tomas el bulevar San Felipe. Es entre el bulevar Hermano Cerdán hacia avenida 15 de Mayo.
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3: Toma en cuenta y es que tenemos una temperatura en 12 grados. Soy Rocío, quédate en la 105.5.
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0: 7:20, panorama informativo 88.9, información que sirve. Yo soy Alejandro Villalbazo en X, en TikTok, arroba Villalbazo 13. Los mensajitos en el WhatsApp 5580-255-889. A prepararse. Tienen todavía unos días los chamacos que van a repetir el examen para entrar a licenciatura en la UNAM. Pues porque hubo trampas, y ante esas trampas que decidió la UNAM, pues que se repite, que ahora sea presencial, y eso es lo que va a ocurrir, ya con un filtro. ¿Quiénes van al examen? Los que aprobaron el examen, los que habían obtenido un lugar, y los que tenían suficientes puntos, pero que no les alcanzó en esta ocasión, pero que si hubieran presentado ese examen en otros años, con esos puntos se hubieran quedado. Y me parece justo, ¿eh? A ver, tú que hubieras presentado el examen el año pasado con el puntaje que sacaste, hubieras obtenido un lugar, ven, mira, regresa, siéntate. Ven y siéntate con este que dice que saca quién sabe cuántos puntos. A ver si es cierto. Y ese que saca quién sabe cuántos puntos, si se preparó para eso, tendrá que sacarlos otra vez. Si no se preparó para eso, pues estará pelas.
1: Sí, porque los pongan lo más aislado posible. Digo, si tú estudiaste, no tienes necesidad de copiar, ¿estamos de acuerdo?
0: Pero nada.
1: Bueno, entonces tú siéntate en aquel extremo y compruébanos que realmente sacaste 80% de resultados.
0: De acuerdo, ya.
1: A ver si eres tan fregón.
0: Van a ser los mismos 120 reactivos, ¿eh?
1: Sí.
0: Digo, nada más para que sepan que se van a enfrentar pues, prácticamente al examen, ¿no? Y al mérito, ¿eh? Al mérito. Al mérito al que estudió, al que se fletó, es que de pronto ya el mérito se acabó. Y yo no estoy de acuerdo, por Dios. A ver, abramos el debate en este tema escolar. ¿Se acuerdan de los cuadros de honor?
1: Sí, cómo no.
0: ¿Se acuerdan de las escoltas?
1: Uh-huh.
0: Híjole, era hasta aspiracional, sí, caramba.
1: Totalmente.
0: Uy, aparecer algún día en el cuadro de honor. Pues chíngale. Estúdiale. Trabájale, flétate.
1: No era orgullo llegar a tu casa y decir que, oye, suena en la escolta.
0: Bueno.
1: Oye, mi hijo, felicidades. O, pues la maestra te mandó esto para que lo firmes de mi mal comportamiento. ¡Qué bueno!
0: Claro.
1: Voy a felicitar a tu maestra. No, aquí ya no. Aquí bueno. Vamos y le mentamos la madre al maestro.
0: No, ¿o sabes qué hacemos ahora? Y que se abra el debate, por eso les decía. Las escoltas ya no serán para los mejores promedios.
1: ¿Ah, no?
0: No. Sacaron la guía operativa para la organización y funcionamiento de los servicios de educación básica en la Ciudad de México. Y resulta que la integración de las escoltas, de los abanderados y de los que le flanquean a ese abanderado...
1: Sí, sí, sí.
0: No va a ser para los alumnos de mejor promedio, porque eso es un acto exclusivo o meritocrático. Y se va a transformar ahora. Será una experiencia formativa colectiva.
1: Ya, todos igual de mediocres.
0: Así es.
1: Qué bien.
0: No hay reconocimiento ya al mérito individual.
1: Increíble.
0: Ay, es que hay que fortalecer, Villalbazo, el sentido de pertenencia.
1: No. Así nos quieren.
0: La escolta seguirá conformada por 6. No importa el promedio que tengan, preescolar, primaria y secundaria, tienen que promover la participación de todos a lo largo del ciclo escolar. Yo no estoy de acuerdo. Yo sí creo que es un honor. Tanto que les gusta gritar, es un honor.
1: Uh-huh.
0: Es un honor estar en una escolta. Es como...
1: estar en una selección, ¿no?
0: ¿Ahí?
1: Pues, estás en la selección nacional, quiere decir que vieron tu trabajo, les gustó, y estás en el lugar más alto de lo que estás desarrollando.
0: Sí. ¿No?
1: En fútbol, en natación, en... la escolta de tu escuela.
0: Y provocas.
1: Claro.
0: Que el otro
1: se esfuerce.
0: Trabaje. Porque quiere estar en tu lugar, ¿eh? Porque quiere ¿Quieres ser, en el próximo bimestre, el que dé las instrucciones? ¡Paso redoblado! ¡Ya! No, y si se trata de ser el abanderado, pues hay que darle más, porque el abanderado es el de 10. Ahora quítale la bandera al de 10, porque se la vas a dar al de 5, para que todos estemos igual, hombre.
1: Pobrecito, pues sí, el de 5, para que no llore, para que no esté triste.
0: Pues el de 10 dice, para que me esfuerzo.
1: Exacto.
0: Sin esforzarse, mira en dónde está. Pues yo tampoco voy a esforzar.
1: Nos quieren mediocres. Así, estiramanos y mediocres. Pases automáticos, sin ningún esfuerzo. Uh-huh. ¿No? No repruebas año. ¿Ya?
0: No hay nada que te provoque, en el mejor sentido de utilizar la palabra provocar, ¿eh? No hay nada que te provoque, nada que te impulse a ser mejor. No es discriminar a nadie.
1: No.
0: Es decirle al otro, mira, ven, jálate. ¿Quieres ser parte de este grupo?
1: Esfuérzate.
0: ¡Claro!
1: Sí. Esfuérzate.
0: Ah, no. Ahora va a haber una cosa que le, que le llaman, ¿no? El grupo que va a integrar a las escoltas y que va a decir cómo es el programa de actividades, a quién le toca, en qué momento. El Consejo Técnico Escolar. Ya valió. El Consejo Técnico Escolar, entre otros, es el que se encarga de los viernes de fin de cada mes, ¿eh?
1: Sí.
0: Entonces, ya,
1: el último viernes.
0: ¿No? Va a ser ese Consejo Técnico Escolar el que diga, ahora le toca al tercero B. A los burros del tercero B. Sí, a los burros del tercero B. Que se abre el debate, ¿qué piensan? ¿La escolta debe de ser para todos o para el que la merece? 7:00
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3: Mis queridos compadritos, ¿qué tal? Un excelente camino. Vámonos directos hacia los diferentes puntos.
2: Fluido.
3: Comenzamos en calle 30 Sur. Puedes aprovechar porque está libre desde avenida Juan de Palafox y Mendoza hacia calle 35 Oriente. Sin ningún contratiempo, presenta avenida 23 Poniente desde calle 5 Sur hacia calle 19 Sur. Tenemos un avance constante en avenida 4 Oriente. Es entre el Boulevard 5 de Mayo y calle 14 Norte. Fluye bastante bien avenida 20 Poniente desde calle 7 Norte hacia calle 2 Norte. La circulación es excelente para ti que utilizas el Boulevard San Felipe. Es entre el Boulevard Hermano Cerdán hacia avenida 15 de Mayo.
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3: 12 grados marca el termómetro. Soy Rocío, quédate en la 105.5.
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0: 7:30, panorama informativo 88.9, información que sirve. Yo soy Alejandro Villalbazo en X, en TikTok, @Villalbazo. 13 mensajitos en el WhatsApp. 5582-55889. Ahí está el WhatsApp para que nos cuenten qué opinan, qué piensan. ¿La escolta en la escuela tiene que ser así para todos? No importa si ese chamaco no se esfuerza. No importa si se saca 6 y le quitan la bandera al que se saca 10. Ah, pero es que hay que ser incluyente porque, pobrecito, el que se saca 6 nunca va a estar en la escolta. Pues no, carajo.
1: Pues no.
0: Pues no.
1: No se lo merece, punto, ¿no? Igual el que no juega bien fútbol, pues a lo mejor nunca va a estar en la selección nacional, ¿verdad?
0: Bueno.
1: Pues es eso. Es la misma lógica.
0: Y aunque jueguen bien, fíjate, ahora que fue sí, el Mundial, ¿no?
1: Sí, sí, sí.
0: Dos o tres jugadores, que además venían siendo parte de un proceso, quedaron fuera.
1: Uh-huh.
0: Bueno. Es parte de un proceso, parte ya de una selección, sí, porque el que seleccionó prefirió a uno por otro.
1: Y no consideró que esa persona tenía lo que se necesitaba, y ya, se acabó.
0: ¿Y qué hace el otro? Seguir trabajando.
1: Prepárate.
0: ¿Para qué? Para estar ahí en una próxima ocasión.
1: Uh-huh.
0: Ah, no. Ahora préstale la camiseta también. No.
1: O sea, a ver, es como si tú llegas a tu casa, te encuentras en un güey en tu sofá viendo la tele, no comiéndote tu botana. Oye, ¿por qué estás? Ah, pues porque me lo merezco.
0: Claro.
1: Pues soy igual que tú, ¿no? ¿Nos gustaría eso? ¿Verdad que no?
0: Bueno, algunos no, otros bueno, te van a decir, claro que le pase, y hasta le pongo mis chanclas.
1: Sí,
0: ¿no?
1: A otros mediocres sí.
0: Pues sí.
1: Y eso es lo que quieren, entonces una sociedad así. ¿Eso es lo igualitario de la sociedad que quiere?
0: Pues ahí estamos, mira.
1: Híjole.
0: Mensajitos en el WhatsApp 5582-55889 del tema que traíamos también de los baches, que cuántos hay o no hay por donde vives y pasas. El tocayo Hernández dice, oye, ¿y cuando reparan un bache lo convierten en tope? Sí, tocayo, le echan tal cantidad de chapopote que lo dejan tope. Abraham Guerrero, las calles son reflejo de un país, después del aeropuerto es el segundo espejo con el que se encuentran los visitantes. Sí, sí, sí, sí, Abraham. Y es justamente reflejo del deterioro. Y podrían voltearse a ver calles de países que hoy están en ruinas. Así empezaron, ¿eh? Llenas de baches. Cintia Prado, en Morelia, estamos peor. Hay baches hasta en los topes. José Sánchez, de la zona hotelera de Cancún. Dice, en lo que voy escuchando la nota, voy cayendo en los baches.
1: Sí, no.
0: Uy, José. Hijo de...
1: Y en la zona hotelera.
0: También. Sí. Pedro dice, la carretera que va de Tenango del Valle a Toluca la repavimentaron a finales de año. Sí. Terminaron más o menos para marzo. Todavía no pintan las líneas cuando ya estaban haciendo la primera etapa de bacheo. Van dos ocasiones que bachean y lo acaban de repavimentar. Carlos Cardiel, de San Luis Potosí. Además de baches, llenaron toda la ciudad de topes. Más tráfico, más contaminación. Una ciudad muy lenta para ir de un lugar al otro. Jorge Jiménez dice, uy, Villalbazo, ¿y no te has dado una vuelta acá a Villas de la Estancia en Apaseo, en los límites de Querétaro y Guanajuato? Exactamente en el libramiento al norponiente, parece zona de guerra. Mensajitos en el WhatsApp 5582-55889. Tráfico y clima cada 15 minutos. Mónica Villalobos.
2: Alejandro, gracias. Por obras hay reducción de carriles sobre Avenida Sur 122, de Poniente 85 hasta Avenida Río Tacubaya. En sentido opuesto, se habilita reversible. En unos minutos, más información.
1: Gracias, Moni. Vámonos con el panorama y cómo amanecieron el dólar y el euro en el Aeropuerto Internacional de Ciudad de México. María Inés Camacho, muy buen día.
3: ¿Cómo estás, Iñaki? Buenos días. El dólar en las casas de cambio del Aeropuerto Internacional de la Ciudad de México esta mañana se está comprando en 16 pesos 90 centavos y se vende en 17 pesos con 50 centavos, mientras que el euro, 19 pesos cerrados a la compra, 19 pesos 80 centavos a la venta. El panorama, muy buenos días.
1: Gracias, Marina Camacho. 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El dólar y el euro, también las casas de cambio de Ciudad de México, el gasolinazo nuestro de cada día y cómo abre la Bolsa Mexicana de Valores. Una fuga de gas licuado del petróleo provocó una intensa movilización de los cuerpos de emergencia, esto en el municipio de San Salvador el Verde, en Puebla. Desde la capital poblana, Antonio Rivas. Toño, buenos días.
4: ¿Qué tal? Qué gusto saludarles. Muy buenos días. Pues sí, para comentarles de esa fuga de gas LP que se filtró en una pipa que se encontraba dentro de un centro de carburación, hechos que ocurrieron en el municipio de San Salvador el Verde, y el cual originó el cierre de vialidades y la movilización de las autoridades de los tres niveles de gobierno. Estos hechos se registraron el día de ayer por la tarde en las instalaciones de la gasera Gas 1, que se ubica sobre la carretera federal San Martín de Texcoco el Verde, esto a la altura de la comunidad de San Simón Achitimpa. Por su parte, las autoridades municipales reportaron que la fuga del carburante se registró en una de las mangueras de pues una pipa que estaba dentro de este establecimiento, por lo que se originó pues una nube densa. Esto movilizó a personal de Protección Civil Municipal, Protección Civil Estatal, además de bomberos, y bueno, pues también hasta este lugar tuvieron que llegar elementos del Ejército Mexicano con el apoyo de la Guardia Nacional. Finalmente, tras las tareas correspondientes, bueno, pues se controló la salida de este gas LP y luego de varios minutos esta situación fue controlada. Afortunadamente no se reportaron daños o personas lesionadas. Este es el reporte que tenemos.
1: Te agradezco mucho, Toño. Antonio Rivas, desde la heroica Puebla de Zaragoza, 105.5 de tu FM, La Comadre. Las constructoras que no entreguen los fraccionamientos concluidos ya no podrán desarrollar nuevos proyectos habitacionales, esto en Boca del Río. Desde allá, Mario Arjona, muy buenos días, Mario.
5: Hola, ¿qué tal? Muy buenos días. Así es, la problemática de colonias o fraccionamientos que constructoras nunca entregaron a los municipios por dejarlos inconclusos o no hacer los trámites correspondientes es frecuente en ciudades desarrolladas. Boca del Río no es la excepción, y aunque no son más de 10 colonias en esta situación, se busca regularizar y municipalizar dichos conjuntos habitacionales para poderles dotar de los servicios municipales necesarios para quienes ahí habitan. Lo anterior lo comentó la alcaldesa boqueña Marijose Gamboa en el fraccionamiento Las Vegas en Boca del Río, donde dijo son más de 2,000 viviendas las cuales no fueron municipalizadas y en conjunto con la constructora y el municipio ya trabajan en el tema. Escuchemos.
6: Porque tienen que meter ellos los servicios, pavimentar y ya entregarnos al municipio. En eso está. Tiene que entregar primero lo que ya está hecho para si quiere seguir construyendo, tiene que ir entregando lo que está hecho porque no pueden dejar a la gente a la buena de Dios.
7: ¿Y cuándo,
6: no
7: ¿cuándo sería que se vaya a municipalizar?
6: Pues ya, o sea, yo ya...
5: Dijo que es un trabajo que lleva bastante tiempo, pero que bueno, debe de realizarse y evidentemente no permitirán mayores construcciones si no se entregan primero las que ya están realizando. El panorama en Veracruz.
1: Te agradezco mucho, Mario Arjona, desde Boca del Río, allá en Veracruz, donde nos escuchas por iHeartRadio. El comentario deportivo con Toño de Valdés. Hola, Toño.
8: ¿Qué tal, amigos de Panorama? Un placer saludarles. Comenzó la Leagues Cup, los duelos entre México y Estados Unidos, la Liga MX, la MLS. Un total de 6 encuentros, 3 victorias para la MLS, 2 para la Liga MX y un empate, aunque en los penales sumó un punto más el equipo de Tigres frente al Real Salt Lake. Hablando de las victorias de la Liga MX, el Atlante venció a Vancouver con anotación de Johan Julio al minuto 40. Buen partido de los Potros, que están teniendo un exitoso retorno al máximo nivel de nuestro fútbol. Con buenos resultados en la liga y ahora con esta victoria a nivel internacional en su primer partido en muchos, muchos años y por supuesto su presentación en la Leagues Cup. 1-0, la victoria del Atlante, otra vez Oscar Jiménez con una muy buena participación en la portería de los Potros de Hierro. También ganó Juárez 2-1 al equipo de Minnesota con Castillo y con Estupiñán marcando los goles. 2-1. Venía de una sacudida muy violenta Juárez, de la goleada con Pumas, de la salida de Caixinha, y llegan a este partido en contra de Minnesota y se llevan el triunfo. Así que un muy buen resultado. Tigres empata en casa en el Volcán 1-1 con Real Salt Lake. Brunetta había marcado al minuto 6 muy temprano, pero Ruiz empató también temprano al 16. En los penales ganó Tigres 6-5 y con ello lograron sumar un punto más. Son 2 unidades para Tigres, mientras que el equipo de la MLS se queda con solamente un punto. Y las victorias de los estadounidenses, Columbus Crew le gana al Atlas 3-1 fue el resultado. solamente un autogol ya en la parte final del partido le permitió al Atlas no quedarse en cero. Cincinnati venció a Pachuca 3-1, a pesar de que Alcaraz había puesto adelante a los Tuzos. Después Evander, Bucha y Demi lograron darle la vuelta al marcador y Charlotte metió 3 a los Pumas, 3-0, con Brónico, con Goodwin y con el penal que convirtió en gol Smalls. 3-0 la victoria para Charlotte. Hoy otros 6 juegos y así vamos a tener intensa actividad en esta League Cup. 6 juegos más el día de hoy, incluida la presentación del Inter Miami y por supuesto de Lionel Messi. Van contra el Atlético San Luis y también el duelo del LAFC en contra de las Chivas. Una cita bien complicada para Guadalajara ante uno de los mejores equipos de la MLS. Un saludo para todos ustedes, amigos de Panorama.
1: Muchas gracias, Toño. Alex Villalbazo, Alex Cervantes, Iñaki Manero en Panorama Informativo en 88.9 Noticias. 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Moni.
2: Hola Iñaki, gracias. Les comento que hay un percance vial que afecta el avance en Periférico, a la altura de Reforma, con dirección a Ejército Nacional. En unos minutos, más información.
0: Pistas de la trivia, Iñaki.
1: Vámonos, Alex. Si me permiten, la trivia de ayer. ¿Qué fenómeno social lleva el nombre de algo que se dijo en la Biblia hace 2000 años, que se escribió en la Biblia en el Nuevo Testamento, el efecto Mateo, por uno de los 4 evangelistas, Mateo, Marcos, Lucas y Juan? Mateo, en Mateo, en uno de los de las partes de Mateo, hay una frase de Jesús que dice: al que tiene se le dará y tendrá en abundancia, pero al que no tiene, incluso lo que tiene se le quitará. Y un señor, un sociólogo que se llama Robert Merton, popularizó este término en 1968, que estaba inspirado en esta frase bíblica. Tiene que ver con la ventaja acumulativa, donde quien tiene más recursos, tiene más ventaja, recibe aún más, mientras que tiene poquito, pues se queda rezagado, incluso hasta lo que tiene, pues lo va perdiendo. ¿Por qué? Porque no tiene esas oportunidades para poder aspirar a lo que tiene la persona que ya posee algo, que se puede encontrar en ciencia, en economía, incluso, y dábamos el ejemplo, en lectura. Los niños que aprenden a leer antes que otros niños tienen mayores posibilidades de sobresalir y tener mejores horizontes en la vida. A eso se le conoce como el efecto Mateo, que es bastante, bastante interesante, incluso en la discusión. Vámonos con la trivia de hoy. Y hablando de las cosas que decimos y que hacemos y que pensamos y que se nos ocurren a los seres humanos, a un señor se le ocurrió algo relacionado con la sexualidad humana y lo entendió muy mal. Desde luego estamos hablando de finales del siglo XIX, principios del XX. Este cuate inventó algo que millones hacen, de hombres, mujeres, niños, adultos, mayores, por lo general en las mañanas. ¿Qué es? Y hoy está desligado, ya damos la pista temprana, está desligado el tema de la sexualidad, más bien tiene que ver con el bienestar de los seres humanos. ¿De qué se trata? www.889noticias.mx, WhatsApp 5582-5588-9 y el TalkBack a través de iHeartRadio.
0: Por las mañanas, tiene que ver con
1: por lo general por las mañanas.
0: Ajá. Es una actividad. Estaba relacionada con lo sexual, ya no.
1: Lo empezó a relacionar con lo sexual.
0: Ok, ¿y está relacionada con...?
1: ¿Está relacionada con...? ¿Con qué?
0: Pues te pregunto.
1: No, pues la respuesta es a ti.
0: No, porque... Pensé en algo, fíjate. Si puede ser en la mañana, en la noche, pero puede ser en cualquier momento del día.
1: Puede ser en cualquier momento del día, pero está mucho más identificado con el día, con la mañana. Ajá. Sí. A distintas horas, desde la madrugada hasta, no sé... O sea, a la hora que se levante alguien, ¿no? A las 11, ¿no?
0: Exacto.
1: Sí. Puede ser. Es como un mañanero, pero...
0: Sí.
1: Pero no tiene nada que ver con el sexo.
0: Ok.
1: Pero el sexo sí fue un motivante. El sexo puritano, vamos a llamarlo así, ¿no? O la concepción puritana del sexo fue un motivante para hacer esto. Lo que inventó este cuate. Y que después se convirtió en una industria de miles y miles de millones de dólares a nivel mundial.
0: Ok. Tengo una idea, te la voy a decir ahorita que estemos en el corte.
1: Ajá.
0: De esa industria nos aprovechamos desde chiquitos.
1: Desde niños, sí.
0: Desde niños.
1: Desde niños, sí. Es más, nos lo imponen desde niños porque se supone que es lo parte de lo correcto.
0: De acuerdo.
1: ¿No?
0: De acuerdo, ok.
1: No necesariamente, pero sí es parte de lo correcto.
0: De acuerdo.
1: Este cuate sustituyó una cosa por otra.
0: Órale.
1: Porque sexualmente no estaba bien.
0: Ok.
1: En una
0: ahorita hora. Te cuento, sí.
1: La respuesta en una hora. Ah, pues ya, ya nos vamos. 7:45, me venga.
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10: Aquí seguimos, comadrita, compadrita, un excelente camino.
9: Fluido.
10: Aprovechalo en calle 17 Norte, está libre desde avenida 4 Poniente hacia avenida 18 Poniente. Sin nada de tráfico, registra avenida 20 Poniente entre calle 7 Norte y calle 2 Norte. Fluye muy bien calle 30 Sur, es a partir de avenida Juan de Palafox y Mendoza hacia calle 35 Oriente.
9: Carga que avanza.
10: En avenida Juárez, entre calle 19 Sur hacia calle 25 Sur, así es que toma nota.
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10: En estos momentos el termómetro está marcando los 13 grados centígrados. ¿Te gustaría estar al tanto de cómo cambia el tráfico y clima en la ciudad? 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

10 para las 8, panorama informativo 88.9, información que sirve. Yo soy Alejandro Villalbazo en X, en TikTok, arroba Villalbazo 13. Mensajitos en el WhatsApp 558255889. Metrobús, línea 5. Tómenlo en cuenta, híjole, poniendo de cabeza el servicio, hay, hay bloqueo y no hay servicio. En el, la línea 5 del Metrobús, sin servicio en Ganaderos Cafetales, en esta línea 5 del Metrobús. Hay que estar ahí abusados porque además que no es la primera vez en los últimos días, que lleva varios momentos que ha ocurrido lo mismo, que por bloqueo no hay servicio en esa línea 5 del Metrobús. Así es que si ustedes lo van a tomar, abusados porque no hay servicio. Y la actualización es de las 7:43 a.m. O sea, si es que está ocurriendo en este momento allá en las estaciones Ganaderos Cafetales, sin servicio en ese tramo de la línea 5 del Metrobús. Son 10 para las 8.

0: No es un secreto, es algo que ya estaba revelado, pero que hoy se hace más visible porque cada vez controlan más. Esa sería la noticia. Los malos, los narcos, los extorsionadores, cada vez controlan más la economía. Y estoy hablando de que ellos son los encargados de decidir los precios de algunos productos. Se habla mucho ahora, por ejemplo, de los cigarros, del pollo, de la cerveza. Oye, pero los cigarros cuestan tanto porque así lo establecen. Sí, nada más que ellos ponen el precio. El kilo del pollito, ellos ponen el precio. Las cervezas, ellos dicen cuánto van a costar. Y ellos llegan a la tienda y se da por dos fenómenos la extorsión, ¿eh? Un fenómeno es, ellos llegan a la tienda y le dicen al de la tienda, mira, aquí te traje este pedido de cervezas. Oye, no, es que la cervecera me trae a mí las cervezas. No nos estamos entendiendo. Tú me las vas a comprar a mí. Ya no se las vas a comprar a la cervecera. Y si no me las compras, ya sabes lo que te va a pasar. Y además me las vas a pagar a tanto. Entonces, pues el dueño de la tiendita, ¿qué hace? Atorado. Atorado. ¿Sí? Y es solo un ejemplo, pero hay muchas cosas más y productos que los controlan los malos. María Inés Camacho, buenos días, María Inés.
1: ¿Cómo estás, Alejandro? Iñaki, muy buenos días al auditorio. Pues esta práctica de robar a los proveedores por parte de los grupos delictivos ha venido creciendo en el país y cada vez es más violenta. Esto lo denunció el presidente de la Alianza Nacional de Pequeños Comerciantes, Cuauhtémoc Rivera, quien agregó que con ello la delincuencia está controlando el mercado de distribución y de precios en las llamadas tienditas de barrio. Denunció que el 16.8% de los dueños de este tipo de negocios dijo que ha sido presionado por alguna persona o grupo para comprar marcas específicas a un proveedor determinado. Vamos a escuchar.
2: Sí ha habido un crecimiento importante en la presencia del crimen organizado en el comercio o en la actividad comercial del país. Podríamos decir que se ha incrementado tranquilamente entre un 8 y un 10%. Es que también el tipo de fenómenos delictivos que se dan en este terreno han ido creciendo a nivel de violencia. En estados como Zacatecas, como Guerrero, Chiapas, el Bajío, el León, Baja California Sur, en Sinaloa.
1: Alejandro, en conferencia en donde dio a conocer los resultados de la encuesta número 27, Pulso de la Tienda de Barrio 2026, Economía, Seguridad y Percepción del País, aquí el líder del pequeño comercio advirtió que se trata de un grave problema que el crimen esté controlando la actividad comercial en el territorio nacional. Vamos a escuchar.
2: Es muy delicado porque terminan ellos por poner las reglas de los precios, o sea, fijar los precios finales, determinar qué productos vender y cuáles no vender. O sea, hay lugares como Sinaloa, incluso fíjate, en Monterrey, en la área metropolitana, es una de las zonas donde más se está vendiendo, por ejemplo, el producto del cigarro de contrabando, por darte un segmento. Pero pasa también con el pollo, pasa también con el huevo en algunas partes, con la cerveza en algunas partes.
1: Alejandro, Cuauhtémoc Rivera agregó también que el derecho de piso tiene presencia en todas las zonas en donde hay gran movimiento, como aquí en la Ciudad de México, en Jalisco, en Guadalajara, Monterrey. Agrega que el banderazo de salida que tienen los delincuentes pasó de 200 a 500 pesos. Por otro lado, reveló que el 49.8% de los tenderos reporta que ha aumentado la cantidad de clientes que están pidiendo fiado. Vamos a escuchar.
2: El 33% de los consumidores mexicanos están consumiendo lo que consumen a base de deuda, que es una manera de pedir fiado. Nos habla de que, pues, se duplicó, podría decirte que se duplicó de COVID para acá, el índice de consumidores a base de deuda, o sea, de lo fiado.
1: productos que más se consumen a granel son el azúcar, arroz, frijol, croquetas y semilla, dejando de lado la proteína. Por último, dijo que para casi 8 de 10 de los tenderos, el programa del gobierno Paquete contra la Inflación y la Carestía, el famoso PASIC, pues no llegó a su mostrador. Y por último, también señala que las tarifas de luz, los recibos de luz, pues es el bien o servicio que más encareció en el semestre, ya que pueden pagar más de 2.500 pesos dependiendo del giro. Y por último, aseguró que el coco para los dueños de las tienditas de barrio son la inseguridad, la inflación y los recibos de la luz. Alejandro, es el panorama que yo les tengo.
0: Sí, la inflación por dos lados, ¿no? La inflación por inseguridad también, y la inflación, la que la dinámica económica, dice el gobierno, que va marcando. Es un ganar-ganar para los malos en todos los sentidos. Un ejemplo. Ellos atracan al camión de la cerveza. Y luego ya no se dan ni el problema de atracarlo. Nada más lo detienen, le dicen, tú ya no pasas, el cargamento va para allá. Oye, el cargamento va para allá. Y entonces ellos descargan ese camión, ellos lo llevan a reparto, lo entregan en la tiendita, ahí ya ganaron en todas, y luego todavía les cobran el derecho de piso. Y cuando nos dice Marinés Camacho, banderazo de salida, es decir, lo mínimo que están cobrando por derecho de piso los extorsionadores son 500 pesos a los comercios de Ciudad de México, Jalisco, Guadalajara y Monterrey. Ojo, 500 pesos diarios, ¿eh? Son 5 para la zona.
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4: Fluido.
5: Es excelente la circulación por Avenida 23 Poniente desde calle 5 Sur hacia calle 19 Sur.
4: Carga que avanza.
5: En Avenida Juárez entre calle 19 Sur hacia calle 25 Sur. Hay rezagos en Avenida 15 de Mayo si tomas calle 37 Norte hacia el Boulevard San Felipe.
4: Clima.
5: 13 grados está marcando el termómetro. 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

0: Reporte de bomberos de Hermosillo y Protección Civil de Sonora, las tres personas a bordo lograron sobrevivir y no presentaban heridas de gravedad. Servicios de emergencia, cuerpos de seguridad y equipos de rescate atendieron a las víctimas e informaron que fueron trasladadas a un hospital para su atención. Un tornado impactó ayer por la tarde la ciudad de San Cristóbal de las Casas, en Chiapas. Además, se registró una fuerte lluvia con granizo. De acuerdo con la presidenta municipal Fabiola Ricci, el fenómeno dejó daños en tres locales de mercado de zona norte, así como en al menos cuatro casas e inmuebles de las colonias Nueva Hermosa, Progreso y América Libre. También reportó caída de árboles en zonas de Cerrito, Montes Azules, El Cascajal y en las inmediaciones de la Clínica 17. No se reportaron, afortunadamente, personas lesionadas. Autoridades de Durango informaron que en los dos últimos meses se realizaron al menos cuatro cateos en viviendas del poblado Praxedis, donde una de ellas era utilizada como casa de seguridad y resguardaba un arsenal que incluía un arma de fuego de alto poder, 6,000 cartuchos útiles para fusil de asalto y 3 docenas de cargadores para arma larga de uso exclusivo del ejército, así como chalecos balísticos, equipo táctico y de radiocomunicación, además de una camioneta de modelo reciente con reporte de robo. En Veracruz, la Comisión Instructora del Congreso del Estado determinó que existen elementos suficientes para proceder con el desafuero en contra de 2 presidentes municipales de Movimiento Ciudadano. Se trata del alcalde de Ixhuatlán del Sureste, Raúl González Martínez. Es investigado por su presunta responsabilidad en el secuestro y asesinato de la periodista Roxana Guzmán Ramírez. Mientras que el alcalde del municipio de Úrsulo Galván, Bertín Bravo Montero, es investigado por supuestamente estar involucrado en el caso de desaparición forzada del empresario Héctor Ramos Sánchez. Será hoy miércoles cuando se vote en sesión extraordinaria si se retira la inmunidad procesal a ambos presidentes municipales. Dice el alcalde de Querétaro que ya fueron presentadas denuncias por el bloqueo de vialidades realizado por artesanos indígenas en la zona centro. Vanessa Oseguera, desde la capital queretana. ¿Cómo estás, Vane? Buenos días.
1: Hola, Iñaki, muy buenos días. El edil queretano Felipe Fernando Macías advirtió que su gobierno no permitirá que grupos de comercio ambulante se apropien de calles o plazas públicas para presionar por más espacios de venta, y aseguró que, de ser necesario, se aplicarán sanciones conforme a la ley. Estas declaraciones se dan luego de que alrededor de 50 artesanos bloquearon el cruce de Avenida Zaragoza y Corregidora para exigir espacios de venta en el centro histórico y denunciar el incumplimiento de acuerdos con autoridades estatales. Macías Olvera afirmó que las mesas de diálogo en conjunto con gobierno estatal continúan de manera permanente y reiteró que existen alternativas para que los comerciantes se regularicen y vendan en espacios autorizados. Sin embargo, insistió en que no tolerarán nuevos bloqueos ni actos que vulneren la movilidad de la ciudadanía. Escuchemos.
2: Bueno, como ustedes saben, cuando se pretende extorsionar, cuando se pretende manipular para obtener algo a cambio, afectar los derechos de terceros, afectar la movilidad de la gente para obtener algo, no lo vamos a permitir. Al mismo tiempo, siempre buscamos el acuerdo y el diálogo.
1: Y le aseguro que algunas de estas movilizaciones son impulsadas por intereses políticos. El panorama en Querétaro.
0: Te agradezco mucho, Vanessa Oseguera, desde Santiago de Querétaro, 106.5 Mix. Dice el gobierno morelense que para el Consejo Metropolitano es una prioridad la recuperación del Bosque del Agua. Allá en la ciudad de la Eterna Primavera, Cuernavaca, Pablo Rubén Villalobos. Buenos días, Pablo.
3: Gracias, señor. Qué buenos días. Pues fíjate que la firma del acuerdo para que se preserven los bosques y sus recursos naturales en la zona conurbada de la Ciudad de México, como lo es el Bosque del Agua en Huitzilac, fueron parte del acuerdo de los gobiernos del Estado de México y la ciudad. La inversión para la aplicación del proyecto se va a multiplicar, sin lugar a dudas. Si bien es cierto, se enfocan en el anuncio de los recursos naturales. También es cierto que en materia de seguridad de inmediato se dieron resultados. Huitzilac, en límites con la alcaldía de Tlalpan, se habría convertido en una zona de fabricación y tránsito de drogas, además de huachicol al ducto de Pemex, talamontes y grupos delictivos que operaban con impunidad en los tramos carreteros. El esquema de preservación del bosque incluye operativos para desmantelar la alta actividad delincuencial que opera en la región y que está acosando a la Ciudad de México. Incluso trascendió de la mesa de seguridad aquel Morelos el desmantelamiento de narcolaboratorios y el seguimiento de automóviles que transitan por las carreteras cargados con drogas con destino a la capital del país, como lo incautado ayer en Tlalpan, con 217 kilos de cocaína en compartimientos secretos, según lo revelado por el secretario de Seguridad, Omar García Harfuch. Recuperar el bosque del agua es una prioridad para el Consejo Metropolitano y entre todos los estados vamos a recuperar el bosque.

0: bloque del agua. Eso lo aseguró la gobernadora Margarita González Arabia. Pero decimos que recuperar los de Talamontes suena correcto con la naturaleza. Arrebatárselo al crimen organizado lo hace un tema sumamente importante. Es el panorama de Morelos. Iñaki, buenos días.
1: Te agradezco mucho, Pablo Remy, y a Lobos desde Cuernavaca, Morelos. También allá nos hace el favor de escuchar a través de iHeartRadio. Reportan en Cancún que ya se han detectado perros ferales en diferentes puntos de la ciudad y esto puede ser un peligro para la gente. Carlos Mendieta, desde allá, desde Cancuncito. ¿Cómo estás, Carlos? Buenos días.
2: Muy buenos días, Iñaki. Así es. En Cancún se han detectado diversos puntos de la ciudad con manadas de perros ferales y callejeros que pueden llegar a tener entre 10 o 15 que fueron abandonados por sus dueños o que nacieron ya en estas condiciones. Pero, ¿qué es un perro feral? Para los que no están familiarizados con este término, son animales que por falta de contacto humano pierden las características domésticas y se vuelven más animales silvestres o animales, con esas características, animales silvestres. Las mascotas que son abandonadas, especialmente los perros, conforman las manadas, se adaptan a la calle, Iñaki, se adaptan a cazar, a comer, a buscar, se vuelven muy agresivos en algunos casos y pues generan un problema de salud pública, ¿no? Te platico que según el Instituto de Biodiversidad y Áreas Naturales Protegidas de Quintana Roo, este fenómeno ya es un problema que se ha salido de control tanto en con la ciudadanía como con el gobierno. Este tipo de animalitos se han observado en las colonias que tienen grandes extensiones de selva, que aquí las hay muchas. Acuérdate que en las periferias tenemos los cinturones populares y aquí hay muchas zonas verdes donde estos animalitos literal se vuelven perros de campo. Pues así el panorama.
1: Sí, y se convierte en un problema para el ecosistema porque se vuelven también especies invasoras. Muchas gracias, Carlos Mendieta, desde Cancún, Quintana Roo. Un abrazo para allá. 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Nos vamos a los deportes. Alex Cervantes.
3: Muchas gracias, Iñaki. Amigos, continuamos con más información. México enfrenta a Panamá este miércoles a las 20 horas en los cuartos de final del Premundial Sub-20 de la CONCACAF. Vámonos ahora con información de los mexicanos en el extranjero. Johan Vázquez fue capitán y jugó los primeros 30 minutos del amistoso donde el Génova fue goleado 10-1 por el Bournemouth. Santiago Jiménez podría dejar al Milan y emigrar con el Porto de Portugal. Por segundo año consecutivo, la mexicana Gaby López realizó la presentación de su torneo en el Club de Golf en México. Está dirigido a jóvenes entre 12 y 18 años. 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
1: Muchas gracias, Alex. Alex Villalbazo, Alex Cervantes, Iñaki Manero en Panorama Informativo en 88.9 Noticias. 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Moni Villalobos, te tiene todo el panorama del tráfico y el clima cada 15 minutos. ¿Por dónde sí, por dónde no, Moni?
4: Hola, Iñaki, gracias. Les comento que van a encontrar avance lento en Insurgentes debido a un choque a la altura de Acueducto con dirección a Indios Verdes. En unos minutos más información.

0: 8:10, perdón, 8:10, panorama informativo 88.9, información que sirve. Yo soy Alejandro Villalbazo en X, en TikTok, arroba Villalbazo 13. ¿Se acuerdan de don Enrique? Seguro se acuerdan de don Enrique. Don Enrique nos puso una denuncia, un tema muy interesante a discutir, a debatir. Los gimnasios públicos que terminan siendo privados, porque hay que pagar para hacer uso de las instalaciones, de la que quieran, pero que al mismo tiempo empiezan a discriminar y le empiezan a decir a la gente que ya no pueden ir a tal o cual hora, y en este caso por cuestiones de edad, y a don Enrique, allá en la alcaldía Tláhuac, en la alberca Bicentenario, donde él iba a nadar los fines de semana. ¿Se acuerdan que le dijeron, no, ya no vas a poder venir, Enrique, a nadar los fines de semana? Ay, a ver cómo le haces para venir entre semana. Y dice don Enrique, oigan, yo todavía soy productivo y trabajo, pero quiero seguir nadando porque, pues es muy bueno para mi salud. No, a don Enrique, prácticamente lo estaban ahogando, literal. Y nos contó la historia, don Enrique. Pues les tengo noticias, ¿eh? Don Enrique ha salido a flote. Pepe Toño Morales. Buenos días, Pepe Toño.
1: Sí, se logró incorporar a sus actividades físicas sin dejar de trabajar. Hola, Alex. Buenos días, Iñaki. Esta historia justamente de don Enrique, 61 años, a quien le había negado la posibilidad de seguir nadando los fines de semana en la alberca Bicentenario de la Independencia, Alcaldía Tláhuac, Ciudad de México. Un equipo de investigación de élite de 88.9 Noticias se trasladó hasta ese lugar para investigar lo que sucedía, y en efecto, el nuevo reglamento interno que entró en vigor apenas en el mes de julio de este año, dice que las personas de 60 años y más deberían inscribirse para nadar solo entre semanas. Sin embargo, el llamado de don Enrique tuvo eco en la alcaldía.
2: El día sábado acudí ahí a la alberca y dije, tengo que ir a pagar porque si no pago, podrían decirme que van a dar de baja. Ya le enseñé mi credencial y sí me preguntó. Dice, usted escucha el 88.9, ¿verdad? Le digo, sí. Dice, bueno, sí, está bien, dice. Entonces me dice, pero ya la alcaldesa ya nos dio indicación de que ya ustedes ya pueden inscribirse el sábado y domingo, al menos de aquí a diciembre.
1: De acuerdo con el deportista, esta decisión no solo es un cambio o acto administrativo, porque más allá de ello, se permite que ese segmento de la población continúe con sus actividades y además mantenerse activos y ejercer sus derechos. Incluso, sin esperar un día más, los nadadores reanudaron sus sesiones.
2: Igual, entonces me va a dejar el sábado y domingo. Y me dice, sí. Igual, bueno, pues gracias. Entonces, pues así lo hacemos. Y ya me recibió, digamos, ya me intercambió la credencial que tenía y ya me dio una nueva. Y ya, pagué mi inscripción y la mensualidad. Y pues ya el domingo ya me presenté. O sea, ya estoy en actividad.
1: Y es que no se trata, Alex Iñaki, solo del entrevistado. De hecho, en su mismo horario, los mismos días, hay otros participantes y a cada uno se le permitirá seguir con sus actividades deportivas.
2: Pues estuve platicando con compañeros y sí, al menos en el horario que voy de 9 a 10, al menos somos unas 10 personas, pero en los otros horarios sí hay otras personas. Sí, de la misma edad, de hecho, la verdad, estamos a lo mejor hasta 65 años, bueno, así como luego platicamos.
1: Ahora lo que sigue es esperar a que los lineamientos cambien y que su estancia en la alberca no dependa de la decisión de la alcaldesa, porque las autoridades locales tienen lo que resta del año para modificar el reglamento, porque de no hacerlo, así seguirán las reglas y el próximo año se complica el panorama porque vienen procesos electorales y habrá cambios en muchos lugares que pueden complicar este asunto, Alex.
0: Sí, sí, sí, las cosas tienen que quedar claras, Pepe Toño. Qué bueno que fue porque escuchan 88.9. Qué bueno. Pero las cosas tienen que quedar bien claras y tienen que cambiar esas absurdas reglas. 8:15, seguimos platicando, Pepe Toño.
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4: Mis queridos compadritos, ¿cómo están? ¡Feliz camino!
3: A vuelta de rueda.
4: En Avenida 43 Oriente, entre Avenida 16 de Septiembre hacia el Boulevard 5 de Mayo. Tenemos ya tráfico en la Diagonal Defensores de la República. Es entre la China Poblana hacia Avenida 32 Poniente. Otro punto lentísimo es en Avenida Rosendo Márquez. Esto sí tomas Avenida 17 Poniente hacia Avenida 25 Poniente.
3: ¡Aviso!
4: Te platico, hay un accidente, cuidado, en Avenida 32 Poniente a la altura de la Diagonal Defensores de la República.
3: Clima.
4: En estos momentos el termómetro nos marca 13 grados. Soy Rocío, no le cambies, quédate en la 105.5.
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3: Los mensajitos en el WhatsApp 5582558189. Fue por el WhatsApp que nos contactó don Enrique, ¿eh? Y que nos contó que se estaban pasando de listos en la alberca Bicentenario de la Independencia, Alcaldía Tláhuac, Ciudad de México. No lo estaban dejando nadar en sus días, que porque pues ya estaba arriba de los 60. Y entonces, como escucharon 88.9, don Enrique y sus amigos ya pueden ir a nadar como estaban nadando. Ahora decíamos, pues que las cosas queden claras, ¿no? Que quede en reglamento para que no haya de que, uy, a fin de año volvemos a la misma historia, Pepe Toño.
4: Fíjate, precisamente por eso a don Enrique le preguntamos, ¿qué le diría a la alcaldesa de Tláhuac, Berenice Hernández Calderón, si pudiera hablar con ella personalmente? Esta es su respuesta.
5: Primeramente le daría las gracias por pues, haber hecho caso a nuestro llamado por medio de bueno, el noticiero de ustedes. Y bueno, sí decirle que pues parece que somos personas que pues estamos o queremos estar en constante movimiento y tendríamos que ser tratados pues, de igual forma. Pero ahora sí que no perdemos incluso contacto con todos los compañeros. Y, no, pues sí que es una satisfacción muy, muy agradable. Nuevamente pues te agradezco a ti, agradezco a Alejandro, a Iñaki, que pues ahora sí que nos apoyen en esto.
4: El panorama que tenemos, Alex.
3: Bien, la alcaldía te envió algo, Pepe Toño.
4: La alcaldía nos envió una tarjeta informativa en donde nos explica justamente que hay 6 instalaciones acuáticas, de las cuales 5 son semiolímpicas y una olímpica, una de ellas, la Bicentenaria de la Independencia, que es justamente la que visitamos y donde se comprobó que, de efecto, las personas de más de 60 años ya no podían nadar los fines de semana. Sin embargo, este panorama cambió y hoy todos los adultos podrán continuar haciendo deporte.
3: Oye, le damos seguimiento a don Enrique y lo vemos en fin de año. Esperemos que las cosas sigan como hasta hoy están. Gracias, Pepe Toño Morales. Y les digo que el WhatsApp es parte fundamental, porque también a través del WhatsApp nos envió un documento con todas las pruebas, Aarón Romero, y ayer platicamos con Aarón, él en el bello y devastado puerto de Acapulco. Tenía Aarón 23 días sin luz, 23 días sin luz, ahí en su casa. Así se le fue la luz, un sábado de julio se le fue la luz. Y entonces al otro día, porque ya fue de noche, el domingo en la mañana le dice un electricista, es la acometida, es decir, el cable que va del poste al medidor. Y don Aarón, perdón, y sí, don Aarón, reporte, y nada más no veía luz, no lo pelaban en Comisión Federal de Electricidad. ¿Qué pasó con don Aarón y sus 23 días sin luz después de que platicamos ayer por la mañana? Aarón, buenos días. ¿Qué noticias nos tienes?
6: Buenos días, Alejandro, muchas gracias. Pues mira, afortunadamente después de la conversación que tuvimos y el seguimiento que hizo la señorita Leticia, que muy amablemente estuvo en comunicación con nosotros, se comunicaron conmigo, ¿verdad? Como a la 1 de la tarde para pedir mis datos de parte de la Comisión Federal de Electricidad. Y pues ya fueron al domicilio, ya arreglaron la situación. Y afortunadamente ya tenemos luz allá en el domicilio.
3: Hombre, pues qué gran noticia, Aarón. Me da muchísimo gusto. Primero por ti, por supuesto. Te lo decíamos ayer por la confianza de que tuviste con nosotros, de contarnos tu caso. Y me da mucho gusto también la respuesta por parte de comisión, ¿no? Que dijo, bueno, pues ya escuchamos y vamos a atender ese reporte que en 23 días no habíamos atendido. Y ahí está la chamba hecha con Aarón. En beneficio, Aarón, de tu casa y de un ciudadano que, como ayer nos decía, se sentía abandonado totalmente, Aarón.
6: Sí, pues mira, así que uno tiene que llegar a estas cosas de buscar el apoyo, como en este caso con ustedes, porque pues si ve uno inacción, falta de respuesta, falta de interés por parte de la dependencia que se supone tiene que atendernos, pues tiene uno que llegar a estos medios, ¿no? Pero bueno, ahora sí que como tú decías, qué bueno que ya Comisión Federal de Electricidad tomó cartas en el asunto y ojalá que como en mi caso, pues a otros ciudadanos que estén en la misma situación también los atiendan pronto.
3: Sí, ¿no? Y que no tenga que llegarse, como bien compartes, ¿no? A estos casos de hacer público el no hacer por parte de una autoridad o de un grupo de funcionarios públicos. Y por el otro lado, Aarón, pues para eso estamos, ¿no? Para eso estamos, para apoyarnos, para ayudarnos, para tenernos esta confianza, ¿no? Y para tratar de ser lo que somos, ese medio, ese vínculo, ese puente entre ustedes, los ciudadanos, entre esa autoridad que de pronto no estaba jalando como tendría que jalar. Bueno, pues le hacemos el comentario y mira, afortunadamente se da una respuesta positiva. Podemos decir entonces, Aarón, se hizo la luz en tu casa allá en el bello y devastado puerto de Acapulco, Aarón.
6: Mi estimado Alejandro, se hizo la luz, gracias a Dios y gracias a ustedes por su amable intervención, y que efectivamente le das vida a ese eslogan que dices a la entrada del programa, que tú eres un ciudadano igual que nosotros. Gracias, Alejandro, y gracias a todo el equipo de Panorama por todo su apoyo.
3: Dejamos un fuerte abrazo, Aarón. Cualquier cosa estamos pendientes, estamos a la orden. Muchas gracias a ti por esa confianza, y por eso siempre les digo lo importante que es esta comunicación que tenemos, esta vía, el WhatsApp, porque gracias a las denuncias que ustedes hacen a través del 5580-255-889, es gracias a esa comunicación que nos retroalimentamos, que vamos corriendo con ustedes, que les hablamos, que compartimos, que hacemos la denuncia pública, y que miren, tenemos, afortunadamente esta mañana se nos juntó, ¿no?, la historia de éxito, porque tuvimos dos resultados muy positivos, el de don Enrique con la alberca en la alcaldía Tláhuac, y el de don Aarón con la falta de luz desde hace 23 días allá en el bello y devastado puerto de Acapulco. Así es que ahí está abierta esa línea de comunicación, 5580-255-889, y efectivamente, como don Enrique lo acaba de destacar, porque si no se nos olvida que somos un ciudadano como tú. 8:25, Panorama Informativo, 88.9, información que sirve. Tráfico y clima cada 15 minutos. Yo soy Alejandro Villalbazo, en X, en TikTok, @Villalbazo13.
0: @Cervantes-Bajo, @Inaki Manero.
3: WhatsApp otra vez, 5580-255-889.
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2: Seguimos, ¿qué tal? Con muchísimo gusto. Feliz camino.
1: Aviso.
2: Cuidado, hay un accidente en Avenida 32 Poniente. Esto es a la altura de la Diagonal Defensores de la República.
1: Carga que avanza.
2: En el Boulevard Carmen Cerdán, si tomas la autopista hacia el Boulevard Norte, hay rezagos en Avenida Juárez entre calle 19 Sur y calle 25 Sur.
1: A vuelta de rueda.
2: Lenta la circulación, como lo escuchas, en la Diagonal Defensores de la República entre la China Poblana hacia Avenida 32 Poniente.
1: Clima.
2: Y en estos momentos tenemos una temperatura en 17 grados. Soy Rocío, quédate en la 105.5.
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0: 8:30, panorama informativo 88.9, información que sirve. Yo soy Alejandro Villalbazo en X, en TikTok, arroba Villalbazo 13, los mensajitos en el WhatsApp 5580-255-889. Ahorita que dije del WhatsApp me acordé, ¿cómo andarán mis amigos de la moto? Aquellos que venían de Alaska.
1: Ah, ¿por dónde van?
0: Sí, ¿por dónde andarán? Porque se acuerdan ustedes que se tiran 22 días para llegar de la Ciudad de México a Alaska, y además nos van escuchando mientras se están haciendo la ruta. Bueno, pues la semana pasada nos escribieron para contarnos que ya estaban en el viaje de regreso. Y ahorita me acordé de ellos. ¿Por dónde andarán? Porque todavía pues han de estar cruzando Estados Unidos, Iñaki.
1: Sí, deben de ir por la... porque se iban bordeando toda la costa. Uh-huh. Desde Canadá, Columbia Británica, luego Washington, Oregon, California. Uh-huh. Y de ahí hasta cruzar a México. Y pues, es un tramote.
0: El último mensaje que nos pusieron fue el 28 de julio. ¡Arturo! ¡Repórtate, Arturo! Arturo Centeno es el que nos ha estado platicando de este viaje a Alaska en moto. 28 de julio fue el reporte más reciente. 8 días de eso. No, pues todavía les cuelga.
1: ¿Sí?
0: Todavía les cuelga en la rodada de regreso.
1: No habrán llegado todavía a cruzar por Tijuana, por ahí, ¿no? Que es donde cruzan desde...
0: Cuando nos escribió el 28 de julio, ajá, estaban en Canadá, ajá, en un poblado llamado Bell. Uh-huh. Y nos contaba lo que ahorita ya decías de la ruta. Van por toda la costa hasta ahí llegar a Tijuana.
1: Sí, sí, sí. Sí, todo, y es un paseo precioso cuando vas bordeando por el mar. Uh-huh. Un espectáculo. Bueno, qué padre que los tengo usando.
0: En una de estas me voy como 60 días con ellos. Bueno, digo yo nada más para documentar lo precioso que es bordear la costa.
1: Ahí va reportando, ¿no? De vez en cuando, porfa, digo ahí.
0: Unos 60 días como se va Arturo y la banda.
1: Se preocupa, ¿no? Sí, entonces, claro. Repórtate de vez en cuando. Como dice la abuelita, repórtate.
0: 60 días, vámonos. De México a Alaska y de retache en la moto. Son las 8:32, tráfico y clima cada 15 minutos. Mónica Villalobos.
2: Alejandro, gracias. Hay manifestantes que cierran circulación del eje 3 Oriente a la altura de Calzada Tasqueña hacia Río Churubusco, alcalde Iztapalapa. La alternativa es Avenida Tláhuac o el eje 2 Oriente. En unos minutos más información.
1: Muchas gracias, Moni. Vámonos con el panorama. La diarrea explosiva comenzó a ser de las suyas. Ya llegó al estado de Jalisco, Martín Beltrán.
3: El secretario de Salud, Héctor Raúl Pérez, confirmó los primeros casos de diarrea explosiva en la entidad en 2 personas adultas, pero ambos son casos importados. Los pacientes reciben atención médica.
4: 2 casos que fueron inscritos hace aproximadamente 4 días. Ninguno es un caso nativo, son personas que estuvieron en Canadá y en Estados Unidos.
3: Dijo que mantienen vigilancia epidemiológica permanente sobre este padecimiento que puede provocar cuadros graves de deshidratación, principalmente en niñas, niños y personas adultas mayores. Para Panorama Informativo desde Jalisco, Martín Beltrán.
1: Recuerda nuestra página www.889noticias.mx. Salud, encuentras más sobre este y otros temas de tu interés. Autoridades van a atender a vecinos que tienen dudas o quejas sobre el cablebús. Joana Flores.
5: Ante la construcción de las nuevas líneas del cablebús, el secretario de Gobierno César Cravioto aseguró que tanto la dependencia a su cargo como la Secretaría de Obras atienden dudas, quejas y demandas de vecinos y, de ser necesario, recurrirán a los puntos donde hay inconformidad con las obras.
6: Hemos tratado de que las dudas queden resueltas, pero vuelvo a hacer el llamado de que si algún grupo de vecinos necesita más información, pues estamos a la disposición de recibirlos o, como dice la jefa de Gobierno, como nos está instruyendo en este momento, pues vamos a las zonas, hacemos recorrido.
5: Cabe destacar que vecinos de Fuentes Brotantes de Tlalpan han denunciado que en 8 meses ninguna autoridad les ha brindado información de la línea 4 del cablebús. Para 88.9 Noticias, Joana Flores.
1: 8:34, autoridades ya dieron cauce al caso del exmaestro extranjero que cometió abuso sexual en Ciudad de México. Ya sentenciaron a Timothy N. Alemau Luna.
7: La Fiscalía General de la República obtuvo una sentencia condenatoria en contra de Timothy N., un ciudadano de origen extranjero que cambió su identidad y cometió el delito de abuso sexual agravado en contra de dos menores de edad cuando trabajaba como docente en una primaria ubicada en la colonia Santa María, en la alcaldía Azcapotzalco de la Ciudad de México. Se informó este martes que pasará 16 años y 6 meses tras las rejas en el reclusorio preventivo varonil Oriente, en Iztapalapa. Timothy N. fue detenido en enero de 2017. 88.9 Noticias, Alemao Luna.
1: El panorama de los espectáculos. Shakira actualizó su meme más famoso con una nueva fotografía. Lalo González.
8: Una de las fotos más famosas de Shakira no es precisamente de uno de sus conciertos, sino de aquella ocasión en la que estaba sentada frente a una computadora en 1997. Esa misma imagen se convirtió en todo un meme de la estrella colombiana de la música. Lo sorprendente ahora es que la misma Shakira actualizó su propio meme al posar de la misma forma, en la misma pose, sentada en una silla y mirando hacia la cámara. Lo diferente es que no tiene enfrente una computadora, sino una impresora en la que sale la imagen de un perrito. La estrella latina compartió la foto con la frase: me da la impresión de que ya he visto esto hace algún tiempo. Para 88.9 Noticias, Lalo González.
1: 8:36, vamos a los deportes. Alex Cervantes.
9: Iñaki, la selección mexicana de fútbol femenil consiguió su boleto para la final de los Juegos Centroamericanos y del Caribe en Santo Domingo tras derrotar 4-1 a El Salvador en tiempo extra. Para este miércoles, el equipo mexicano varonil se enfrenta a Panamá en las semifinales. En el fútbol internacional, miles de personas, entre ellas grandes personalidades del fútbol italiano, como Paolo Maldini, Roberto Baggio, Alessandro Costacurta, Marco Van Basten, Roberto Donadoni, asistieron al funeral del legendario ex capitán del Milan, Franco Baresi. Y este miércoles, Renata Zarazúa enfrenta a la canadiense Leila Fernández en la segunda ronda del WTA 1000 de Toronto. Por ahora es todo en los deportes.
1: Muchas gracias, Alex. Alex Villalbazo, Alex Cervantes, Iñaki Manero en Panorama Informativo en 88.9 Noticias. 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Moni Villalobos, el tráfico y clima cada 15 minutos. Moni.
2: Hola Iñaki, gracias. Hoy la zona Ecopark Polanco tiene horario habitual de 8 de la mañana a 8 de la noche y horario extendido de 8 de la noche a 1 de la mañana del día siguiente. En unos minutos más información.
0: La respuesta de la trivia, Iñaki.
1: Vámonos, Alex, y platicamos hace una hora o hace dos horas, depende a qué hora amablemente nos ha estado escuchando aquí en Panorama. Por una forma equivocada de entender parte de la sexualidad humana, una persona inventó algo que millones hacen por lo general en las mañanas. ¿De qué se trata? ¿Qué estamos hablando?
0: No, pues yo creí, pero no fue. Yo te dije echarse un regaderazo, un bañito, el baño de la mañana.
1: Pues hay que hacerlo, ¿no? También hay que hacerlo. Fíjate, esta es la historia de un señor que era, tiene una idea, una filosofía bastante victoriana, pues era la idea de la época. Este señor se llamaba John Kellogg, se llamaba este señor. Digo, si el apellido le suena familiar, sí.
0: Ahí está la respuesta.
1: Sí, es de eso. ¿Qué pasaba? ¿Qué pasaba con este cuate? Este cuate se presentaba como médico de cuerpo y mente.
0: Okay.
1: ¿No? Entonces tenía una idea acerca de la sexualidad, en donde él veía que, por ejemplo, los norteamericanos desayunaban mucha carne, ¿no? Y que el desayunar mucha carne lo que hacía era despertar todos estos instintos sexuales, que estaban penados por la moral y las buenas costumbres, y hacía sobre todo que los hombres se masturbaran. Entonces él decía, no, eso está muy mal y va en contra de la ley de Dios y demás. Uh-huh. ¿Qué hizo este cuate? Sí, bueno, preparó unas hojuelas de maíz secas, ¿no? Al sol, primero al sol y después con otro tipo de procedimiento, y lo sustituyó, intentó que se sustituyera por la carne. Él tenía un lugar de descanso y de, digamos, una especie de hospital para que la gente fuera adquiriendo otro tipo de costumbres más sanas, hacer ejercicio y demás. Y les introdujo el tema del cereal en las mañanas, sustituyendo a la carne, para que la carne no despertara sus instintos. Y comer cerealito, el cerealito seguía siendo algo muy sano y algo que no despertaba ese tipo de ideas en los chavos. Y desde ahí, luego su hermano lo que hizo fue Will, empezó la propia compañía, ¿no? Se separó de su hermano John. y su propia compañía que se llamaba Kellogg en 1906, vendiendo e industrializando todos estos cereales. A pesar de que el desayunar este tipo de cosas en la mañana ya lo había hecho otra marca que se llamaba Quaker Oats, que es el Quaker, ¿no? En 1877, pero el cereal ya listo para comer, porque ya sabes que la avena la tienes que calentar y tienes que hacer un chorro de procesos, ¿no? Que es muy rica y es muy buena para la salud, pero el cereal ya listo de la caja para poderlo consumir fue idea de estos cuates, de los hermanos Kellogg. Y el hermano fue el que lo instituyó ya como una empresa que hoy deja, pues bueno, miles de millones. Y millones de personas se desayunan su cerealito en la mañana, sin saber que eso fue precisamente para evitar que los hombres se masturbaban.
0: Ese pensamiento de aquel cuate, ¿no?
1: Cuando hay gente que lo hace con los sin cereal y que le va a borro, ¿verdad? Pero bueno, sí, pues era una idea equivocada de la sexualidad humana.
0: Y finalmente es una práctica de la sexualidad.
1: Y
0: habrá quien diga
1: sí,
0: habrá quien diga no, pero así es una forma de la sexualidad.
1: Sí.
0: Y también ya en tema de salud, pues está claro que no es un tema que te provoque algún tipo de afectación.
1: No, al contrario.
0: No, al contrario.
1: Tiene beneficios, siempre y cuando pues no lo lleves a un extremo como todo en la vida, ¿no? ¿No?
0: Claro.
1: Que no se te haga una obsesión. Pero sí, es parte de la sexualidad y es parte de la salud sexual del ser humano. Pero este cuate lo veía con los ojos victorianos.
0: Claro.
1: Pero nos dejó algo muy, muy importante, que es el desayuno de cereal en las mañanas, que también se ha convertido pues en un problema de salud al agregarle azúcar, que ahí es donde la puerca tuerce el rabo.
0: Sí, porque los beneficios son un montón de desayunar cereal, ¿no?
1: Claro.
0: O de comer cereal en vitaminas, minerales, y claro que no estoy haciendo comercial, pero sí es un beneficio en el aporte, ¿no? De hierro, ácido fólico y complejos como vitamina B y todas estas. También nos dicen los expertos, el cereal siempre será una fuente rápida de energía.
1: Sí.
0: Pero cuidado con el tema de azúcares y de calorías.
1: Así es. Por eso, aquí la legislación aquí en México decidió durante un tiempo hacer un lado los animalitos de la caja. Porque esos animalitos de la caja también son un truquito comercial. Si te fijas, por ejemplo, el elefantito, el tigre, y algunos de ellos, miran hacia abajo, ¿no? Los ojos están hacia abajo. Eso es un truco de mercadotecnia. Porque se supone que los más chaparritos de la casa, ¿no? Están en los stands en el súper cuando van a acompañar a mamá. Okay. Y esto viene desde los Estados Unidos, ¿eh? Y están viendo de abajo hacia arriba. Y por eso en los stands están más arribita las cajas de cereal. Porque están los ojos del personaje viendo hacia abajo, o sea, viendo al niño, haciendo contacto visual con el niño. Y el niño, pues, es el que le dice a mamá, oye, quiero llevarme el del tigre, o el del elefante, o el de, ¿no? O el del duende, o lo que sea. Y la mamá se lo lleva. Y sí, sí es una cantidad de azúcar. Entonces, ¿qué hizo el gobierno de México? Su idea fue el expulsar a todos estos muñequitos de la caja durante una temporada, porque reformularon. Le quitaron la gran cantidad de azúcar que tenían y ya regresaron otra vez a las cajas.
0: Sí, con aquellos de los sellos de advertencia.
1: Con los sellos de advertencia, así es. Que fue una medida muy criticada, y por otros muy defendida. Finalmente, pues cada quien ya sabe lo que se está metiendo.
0: Pero aquí volvemos al punto inicial de tu planteamiento de la trivia, ¿no? Cualquier cosa en exceso, pues ya sabemos los resultados.
1: Así es.
0: O en ausencia, ¿no? Si tú no comes carne nunca, o si tú solo comes carne, si tú nunca comes un tipo de cereal, o solo comes cereal, o el azúcar, todo el exceso, tanto para arriba como para abajo, pues no es benéfico.
1: Totalmente. Y además deberíamos de aprender a leer las etiquetas, cosa que no sabemos hacer. Entonces, por eso, como si fuéramos niños chiquitos, el gobierno federal nos puso los sellos estos de exceso de azúcares, exceso de sodio, porque esa información ya debería de estar, ¿no?, impresa en una parte de la caja, en una parte del empaque. Y no sabemos leerla, no tenemos ese tipo de educación nutrimental.
0: ¿Cómo se llamaba el señor Kellogg?
1: Que el señor John Kellogg, John y Will Kellogg. El señor se llamaba John Kellogg y el hermano era Will. Ahorita te digo. Se llamaba John Kellogg. Era el que sustituyó el cereal, o más bien la carne por el cereal. Y su hermano fue el que inició la compañía.
0: Okay.
1: Para hacer los famosos cornflakes de Kellogg's.
0: Bueno, pues mira, del otro lado, pues el agradecimiento, ¿no? Porque
1: claro,
0: también te facilitaron la vida, aquel que guste de decir rápido, desayuno un cerealito, con leche o solito, ¿no? Hay quien,
1: Ah, sí, agarra la caja y vámonos,
0: A puños.
1: Sí.
0: Que esa es otra, ¿no?
1: Sí. A que puños. Todo en exceso es malo.
0: A puños todo es malo en exceso, entonces. Bueno.
1: Sí, yo lo cambié un puño por otro, ¿verdad? Pero pues, sí.
0: El puño de cereal, entonces, cuidado, cuidado.
1: Pero sí es una buena costumbre, fibra, para ir al baño y demás, ¿no? De acuerdo. Lo que haga usted en el baño ya es asunto suyo.
0: Son cuarto para las...

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1: A vuelta de rueda.
2: Justo en la diagonal Defensores de la República entre la China Poblanas y Avenida 32 Poniente. Tenemos ya tráfico en Avenida 43 Oriente entre Avenida 16 de Septiembre hacia el Boulevard 5 de Mayo. Sigue lenta la circulación en Avenida Rosendo Márquez. Es entre Avenida 17 Poniente hacia Avenida 25 Poniente. Que no te tome por sorpresa. Rosendo Márquez. Es entre Avenida 17 Poniente hacia Avenida 25 Poniente. Que no te tome por sorpresa.
1: Clima.
2: El termómetro nos está marcando 17 grados. 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Soy Rocío, no le cambies.
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0: 10 para las 9, panorama informativo 88.9, información que sirve. Yo soy Alejandro Villalbazo en X y en TikTok @Villalbazo13. También los invito a que se suscriban a mi canal de YouTube, Villalbazo13. Vámonos a Tuxtla Gutiérrez, en Chiapas. Fer Cantón le ha dado seguimiento a las denuncias de estudiantes o de papás de estudiantes de la normal rural Mactumaxá, allá en Tuxtla Gutiérrez, en la capital de Chiapas. ¿Denuncias de qué? ¿De las novatadas? ¿De los extremos en las novatadas? Fer Cantón, ¿cómo van las cosas? Buenos días, Fer.
1: ¿Qué tal, Alex? Muy buenos días. Pues fíjate que luego de que la semana pasada padres de estudiantes de nuevo ingreso a la Escuela Normal Rural Mactumaxá de Tuxtla Gutiérrez denunciaron abusos hacia sus hijos como parte de una novatada, el fiscal general del estado, Jorge Luis Llave Navarca, anunció una investigación sobre el caso. Vamos a escucharlo.
2: Están denunciando hechos de violencia cometidos en flagrario con relación a estas clásicas novatadas que están llevándose a cabo en una escuela normal rural ubicada aquí en Tuxtla Gutiérrez, por lo cual vamos a empezar las investigaciones.
1: Y fíjate, la semana pasada eran 5 denuncias. A la fecha ya son al menos 10 de estas denuncias de los estudiantes las que se han acumulado en contra de las novatadas, en donde se registran actos de tortura como contra alumnos de nuevo ingreso, como dejarlos sin dormir, sin comer y tomar agua durante varios días, encerrarlos en cuartos a altas temperaturas, darles comida en mal estado, golpes y agresiones psicológicas, entre otras vejaciones más que han denunciado. Vamos a escuchar a uno de estos estudiantes que sufrió este tipo de abusos y al papá de uno de ellos.
3: Te despiertan a cada rato, te dicen que la Mactumaxá no se viene a descansar, sino que se viene a trabajar. Te dan comidas horrorosas, te dan sopa cruda, quemada, te dan tomar café hirviendo, te ponen a trabajar desde las 6 de la mañana hasta las 10.
4: El F día, el miércoles, salieron como 15 chamacos porque no podían, estaban borde de colapsarse. Allá adentro hay muchachos que están colapsando, están desmayándose, convulsionándose. La normal está controlado por ahora por los comités estudiantiles, los que están en grados mayores.
1: El propio fiscal del estado, Jorge Luis Llave Navarca, anunció este lunes que se ha iniciado una investigación en contra precisamente de este comité estudiantil de la Normal Rural Mactumaxá, integrado por una veintena de estudiantes, esto para deslindar responsabilidades. Vamos a escucharlo.
5: Tenemos ya información de quienes integran el comité estudiantil, son aproximadamente de 20 a 25 personas, estamos ya requiriendo la información para poder individualizar las conductas de cada uno de ellos y podamos investigar e integrar la carpeta de investigación y así deslindar responsabilidades, porque la verdad es que tenemos exigencia ciudadana, así como también los padres de familia están muy atentos a la denuncia que han presentado.
1: Y bueno, el fiscal aseguró que en los próximos días se van a dar a conocer los resultados de estas investigaciones. Lo que es una realidad, Alex, es que estos abusos dentro de la Escuela Normal Rural Mactumaxá de Tuxtla Gutiérrez no son nuevos, no es un caso aislado. E incluso en julio del 2018 falleció un joven y 2 más resultaron lesionados presuntamente a consecuencia de estas novatadas, Alex.
0: Vamos a repasar, Fer, porque las denuncias son trato inhumano, tortura, papás y alumnos. Dicen, por ejemplo, que en las jornadas de inducción, es decir, las de previo a inicio a las clases, son ejercicios físicos extremos bajo el sol, y hablamos que en Tuxtla Gutiérrez, Fer, los 35 grados son lo normal, ¿no?
1: Sí, exactamente, Alex. Las denuncias apuntan a eso, a que los enfocan a trabajos prácticamente forzados desde las 6 de la mañana e incluso ya hasta muy tarde de la noche. Y por otra parte, a las compañeras, a las estudiantes, pues bueno, incluso les impiden el acceso a toallas sanitarias, etcétera.
0: No les dejan tomar agua, no les permiten comer, dormir poco, es porque hay que aguantar, ¿no? Dormir poco. Hablan también de que les quitan teléfono celular, prácticamente incomunicados, y tienen que cubrir Esta parte, a ver si tienen más datos, Fer, que tienen que cubrir las instalaciones con plásticos negros para que nadie vea de fuera lo que ocurre adentro en cuanto a esos abusos, Fer.
1: Sí, fíjate que durante las últimas semanas, eso no ocurría, Alex. A partir de estas denuncias que se hicieron, el comité, vamos a hablar del comité porque es el principal acusado, el comité estudiantil, cubrió la fachada de la escuela normal precisamente para que no se pudiera ver hacia adentro. Pero además hay denuncias que señalan que a los alumnos de nuevo ingreso incluso les pidieron algunas lonas con las cuales cubren las ventanas de los salones en donde son encerrados estos jóvenes, y pues obviamente con las temperaturas de aquí de Tuxtla Gutiérrez, imagínate, eso se convierte en un horno.
0: Sí, hablamos de ayunos de hasta 72 horas. Y cuando les llegan a dar algo de beber después de 72 horas de ayuno, está hirviendo y se lo tienen que tomar. Dicen que hay registros de gargantas quemadas por bebidas hirviendo. Todo eso en la normal rural Mactumaxá en Tuxtla Gutiérrez, en Chiapas. Gracias, Fer Cantón. Son 5 para las 9.

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2: Seguimos con mucho gusto, comadrita, compadrito, un excelente camino.
1: A vuelta de rueda.
2: En la diagonal Defensores de la República, entre la China Poblanas y Avenida 32 Poniente. Hay tráfico en Avenida 43 Oriente, entre Avenida 16 de Septiembre hacia el Boulevard 5 de Mayo. Lentísima la circulación en Avenida Rosendo Márquez. Es entre Avenida 17 Poniente hacia Avenida 25 Poniente. Que no te tome por sorpresa.
1: Carga que avanza.
2: En el Boulevard Carmen Cerdán, desde la autopista hacia el Boulevard Norte. Hay rezagos en Avenida Juárez, entre Calle 19 Sur hacia Calle 25 Sur.
1: Clima.
2: Te platico, en estos momentos tenemos una temperatura en 17 grados y esperamos una máxima en 23. Soy Rocío, quédate en la 105.5.
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0: zar. ¿Y el usuario en medio? Siempre el usuario en medio cuando hablamos de las fallas, de las deficiencias en el transporte público. Son las 9:03, tráfico y clima cada 15 minutos. Mónica Villalobos.
1: Alejandro, gracias. Sigue cerrada la circulación en carriles laterales de Calzada Ignacio Zaragoza a partir de calle Santiago de la Vega hacia la Concordia, Alcaldía Iztapalapa, debido a obras a la altura de la estación del Metro Peñón Viejo. Usen de alternativas Avenida Texcoco y Avenida de las Torres. En unos minutos más información.
2: Muchas gracias, Moni. Vámonos al panorama. Panorama nacional. La noche del martes fue detenido en Piedras Negras, Coahuila, un hombre de nacionalidad estadounidense a quien se le señala como presunto responsable de una agresión armada en la que murieron dos mujeres y un hombre en la colonia Espinosa Mireles, en la ciudad de Saltillo. De acuerdo con la Fiscalía del Estado, luego del ataque, el sujeto sustrajo a un menor de edad, quien sería su hijo, y huyó, por lo que el despliegue para su captura se extendió hasta la zona fronteriza para impedir que cruzara hacia Texas. Finalmente, el menor de edad también fue localizado por las autoridades. Y nuevamente hay conflictos por el club deportivo del cual es socio el presidente municipal de Metepec, Estado de México, Fernando Flores Ramírez, luego de que socios denunciaran que no los dejaron entrar a pesar de contar con medidas precautorias por parte de un juez. De acuerdo con el alcalde, los socios deben cubrir sus cuotas de mantenimiento, las cuales dijo adeudan desde 2020. Sin embargo, los socios afirman que al acudir al club para cumplir con su adeudo fueron agredidos a empujones por personal de seguridad y acusaron a la familia del alcalde de querer apoderarse del predio que tiene un valor de 640 millones de pesos. Fuerzas federales lograron asegurar una refinería clandestina en el municipio de Cuautla, Morelos, luego de un cateo ejecutado en una acción coordinada por la Fiscalía General de la República contra un total de 4 instalaciones similares en los estados de San Luis Potosí, Hidalgo y Morelos por procesamiento ilícito de combustible, luego de una investigación iniciada por una denuncia ciudadana que alertó sobre movimiento constante de pipas escoltadas por camionetas y por un fuerte olor a hidrocarburos. Alertan por falsos gestores que ponen en riesgo el ahorro para el retiro. María Inés Camacho.
3: Con el objetivo de proteger el ahorro para el retiro, Afore 21 Banorte alertó a los trabajadores para que realicen personalmente todos los trámites relacionados con el sistema de ahorro para el retiro, al advertir que recurrir a intermediarios o falsos gestores ponen en riesgo su patrimonio y puede facilitar fraudes contra sus cuentas individuales. En un comunicado, la administradora informó que en los últimos meses se ha detectado un incremento de prácticas fraudulentas a través de redes sociales y aplicaciones de mensajería instantánea, donde estafadores ofrecen falsos beneficios como retiros express, aumento de semanas de cotización o la supuesta agilización de trámites a cambio de un pago. En este sentido, la Afore recordó que todos los trámites relacionados con el sistema de ahorro para el retiro, incluidos los retiros totales o por desempleo, la unificación de cuentas y la agenda de citas, son gratuitos. 88.9 Noticias, María Inés Camacho Romero.
2: Vamos con mi compañero Alemao Luna. Alemao, ¿cómo estás? Buenos días.
4: Buenos días, Iñaki. Fíjate que en la alcaldía Iztapalapa se registra un bloqueo total sobre Eje 3 Oriente con dirección al norte, a la altura de Calzada Tasqueña. Son 15 vecinos que traen pancartas, que alzan la voz contra la construcción de una planta recicladora en la calle Jacobo Huat, en la colonia San Simón, Culhuacán. Esto más o menos a 1.5 kilómetros del punto de bloqueo. Dicen que el ruido es insoportable y que está dañando a los menores de edad, que hay malos olores y que también hay daños en el sistema de drenaje. Y en algunas viviendas han registrado fracturas por las labores de la maquinaria pesada. Ya han recolectado firmas para que el proyecto se cancele, argumentando que el uso de suelo es habitacional y no industrial, pero pues no han sido escuchados por parte de la alcaldía ni de la Secretaría de Medio Ambiente local. Por ahora las alternativas es Avenida Tláhuac y Eje 2 Oriente. Nada más mencionar que por unos minutos se suspendió o se vio interrumpida el servicio del Metrobús de la línea 5 de lo que es Río de los Remedios a Ermita Iztapalapa y de Preparatoria 1 a Esimé, Culhuacán, pero ya se restableció con totalidad. Es decir, solo están dejando pasar el servicio del Metrobús, Iñaki.
2: O sea, entonces el origen es el bloqueo de estos vecinos. No hay entonces autoridades presentes ahorita.
4: Hay elementos de la Subsecretaría de Tránsito, sin embargo, solo están haciendo el abanderamiento para que precisamente las unidades de transporte puedan pasar.
2: Bueno, te agradezco mucho, Alemao, Alemao Luna, y estamos pendientes con este bloqueo de vecinos. Vamos con Joana Flores. Buscan cerrar el paso, artículos robados en casas de empeño. Joana Flores.
5: El Congreso de la Ciudad de México analiza un

0: Una propuesta para reforzar la verificación e inspección en casas de empeño y evitar que se comercialicen objetos con reporte de robo. El diputado del PAN, Federico Chávez Semerena, planteó fortalecer la coordinación entre Profeco y la Fiscalía Capitalina, además de revisar la norma 179 para endurecer la identificación de quienes empeñan bienes. La iniciativa surge tras denuncias por la venta de celulares y bicicletas robadas, como el caso de un ciudadano que localizó su bicicleta en una casa de empeño de la colonia Guerrero. El punto de acuerdo fue enviado a comisiones para su análisis y discusión. Para 88.9 Noticias, Joana Flores.
1: Andrés Calamaro va a ofrecer 3 conciertos en México, uno de los grandes, una de las leyendas de rock argentino. Esto a finales de este año. Lalo González.
2: El cantautor y músico argentino Andrés Calamaro regresará a México para ofrecer 3 veladas en noviembre. La primera será el día 9 en Monterrey, la segunda será en el Teatro Tiana de Guadalajara y la última en la Ciudad de México el viernes 13 en el Pepsi Center. Su gira más reciente se llama Calamaro como cantor y estará conformada por las canciones que han integrado su trayectoria de más de 4 décadas, por ejemplo, Flaca, Mil Horas y Crímenes Perfectos. El también productor hispano-argentino es considerado un pilar fundamental del rock en español. Su legado abarca desde sus años dorados con los Abuelos de la Nada hasta los Rodríguez y su faceta como solista. Para 88.9 Noticias, Lalo González.
1: Vámonos a los deportes, Alex Cervantes.
3: Muchas gracias, Iñaki Tocayo, la última y nos vamos. No sin antes comentarles la actividad de la Leagues Cup para este miércoles. Dentro de la jornada 1, el Inter de Miami enfrenta al Atlético de San Luis. Monterrey se verá las caras contra el Orlando. Dallas ante Querétaro. Nashville contra el León. Toluca, Seattle y Los Ángeles contra las Chivas. En información de la Liga MX, en Cruz Azul, el delantero Cristian Ebere causó baja para la Leagues Cup. El nigeriano no obtuvo la visa para ingresar a los Estados Unidos. Y en América, Brian Rodríguez y el Rayito no sale del equipo. Por lo pronto, no se va a Cruzeiro. Por ahora fue todo en la información deportiva. Les deseo que pasen un gran miércoles.
1: Muchas gracias. Igualmente, Alex Villalbazo, Alex Cervantes, Iñaki Manero, en Panorama Informativo en 88.9 Noticias. Información que sirve por iHeartRadio. ¿Qué nos dices, Moni Villalobos? ¿Te asomas y qué encuentras con el tráfico?
4: Hola Iñaki, gracias. Hoy la zona Ecopark Polanco tiene horario habitual de 8 de la mañana a 8 de la noche y horario extendido de 8 de la noche a 1 de la mañana del día siguiente. En unos minutos, más información.

0: 9:10, panorama informativo 88.9, información que sirve. Yo soy Alejandro Villalbazo en X, en TikTok, @Villalbazo 13, mensajitos en el WhatsApp 5582558 89. Les voy a contar una historia de terror, de las historias que nunca se deberían de contar en nuestro país, en ningún lugar del mundo. Rosario Barrera Martínez, una mamá que vive la peor de las pesadillas. Primero la muerte de su hijo, lo asesinaron. Después, la burocracia, las fallas administrativas. Abel, su hijo, tenía 19 años. Trabajaba en una tienda de conveniencia. Era agosto del 2022, hace 4 años, 29 de agosto. Abel invitó a su novia a un bar, era de noche. Y fueron a estar un rato juntos en el bar. La Malquerida se llama el bar, en la zona centro de Chilpancingo, allá en Guerrero. Rosario, lo último que supo de su hijo es que estaba en ese bar. Y que en ese lugar, varios intentaron abusar de la novia de Abel, que él la defendió. Y que entonces a los dos, novia y novio, los sacaron del bar La Malquerida. Y que alguien se los llevó con rumbo desconocido. Su novia fue localizada con vida y prefirió irse de Chilpancingo. Al otro día, la cabeza de Abel fue localizada en una hielera. La dejaron en la colonia Eduardo Neri. Agosto del 2022. Solo la cabeza se la entregaron a doña Rosario un año después, septiembre del 23. Más de un año. 3 meses. El cuerpo fue encontrado en otra colonia, la Benito Juárez. Nada más que el cuerpo sigue en el forense de Chilpancingo. Rosario lo que tiene es la cabeza de su hijo. La sepultó en el panteón municipal. A casi 3 años de andar peregrinando entre la burocracia, los trámites, las pruebas de ADN, el martes, ayer apenas, Rosario fue al servicio médico forense. La citaron los de la fiscalía, que para entregar el resto del cuerpo de su hijo. Nada más que, ¿qué creen? Perdieron la carpeta de investigación. Díganme si no es una historia de terror.
1: No, es una locura. O sea, primero por el tema de la cabeza, ¿no? Y lo que haya sucedido. Y luego por la dilación al entregar el cuerpo, el relajo que tiene en el servicio médico forense. Es una pesadilla.
0: Ahora, aquí doña Rosario tiene la gran duda y el grupo del colectivo de personas desaparecidas que le apoya. Tienen una gran duda, y con justa razón, ¿eh? Uh-huh. Ahorita les cuento cuáles, son las 9:15.
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4: Mis queridos compadritos, ¿cómo están? Un excelente camino.
3: A vuelta de rueda.
4: Mucho cuidado en calle 11 Norte, entre calle 46 Poniente y calle 34 Poniente. Sigue el tráfico en avenida 31 Poniente, entre calle 21 Sur y la diagonal de la 19 Poniente. Que no te tome por sorpresa.
3: Carga que avanza.
4: En avenida 22 Poniente, si tomas calle 7 Norte hacia calle 11 Norte.
3: Fluido.
4: Es excelente la circulación, aprovecha en avenida 35 Oriente, entre calle 8 Sur y avenida 24 Sur.
3: Clima.
4: 18 grados está marcando el termómetro y esperamos una temperatura máxima en 23. Así es que ya lo sabes, hidrátate muy bien. ¿Te gustaría estar al tanto de cómo cambia el tráfico y clima en la ciudad? Búscanos en X como @tráficopuebla. Te compartimos información oportuna y al instante. Soy Rocío, no le cambies.
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0: 9:20, panorama informativo 88.9, información que sirve. Yo soy Alejandro Villalbazo en X, en TikTok, arroba Villalbazo 13, mensajitos en el WhatsApp 5580-255-889. ¿Qué historia de terror la que estamos platicando? La vida de Abel, un joven de 19 años, que hace 4, agosto del 22, salió a divertirse como cualquier joven, con su novia fue a un bar. Allí en el bar trataron de abusar de su novia, Abel la defendió, al final, quién sabe quién, pero a los dos lo sacaron de ese bar. Rumbo desconocido es la típica de las investigaciones. Su novia apareció con vida el otro día y mejor huyó. Abel apareció la cabeza de Abel por un lado y el cuerpo por otro. A la mamá de Abel, a Rosario, le entregaron la cabeza y desde el septiembre del 23 le dicen que ahí está el cuerpo, pero no se lo entregan. Ya la citaron en la Fiscalía General de Justicia de Chilpancingo. Nada más que ahora le comparten que pues, se complicó la entrega del cuerpo porque no encuentran la carpeta de investigación. Y entonces les decía que el colectivo de personas desaparecidas, de buscadores de personas desaparecidas, el colectivo se llama María Herrera, que apoya a Rosario. Ya lo duda, ¿eh? ¿Y qué está dudando? Que entregan el cuerpo en realidad. Porque ante esta burocracia que se ha vivido en el caso de Abel, de la entrega de los restos de Abel, pues dicen, igual lo que perdieron fue el resto del cuerpo, ¿no? Y podría ser, ¿eh? La Fiscalía General de Justicia de Guerrero tiene como plazo el 11 de agosto para entregar el cuerpo. Y si es así, no, luego lo que sigue, porque sigue habiendo burocracia. Rosario debe de tramitar un permiso especial para exhumar la cabeza de su hijo, la que sepultó hace 4 años, y entonces hacer otra inhumación, ahora ya con los restos completos. Por este caso, 6 detenidos, 5 hombres y una mujer, de hecho ellos fueron los que confesaron en dónde estaba el resto del cuerpo de Abel. Vaya historia. Lo doloroso, primero de la noticia, ¿no? De un joven que salió de trabajar, salió a divertirse, y como ocurre con mucha frecuencia en este país, no tenemos la seguridad de volver a casa. ¿Cuál era la frase que te decían que hemos compartido
1: con
0: de
1: redes sociales?
0: No, que cuando hablamos de este tema de del salir y decirte con un beso nos vemos, sí, al rato, y regresar a casa, sí, de tener esta confianza y esa seguridad,
1: no sabes si
0: de
1: va poder a ser volver la última vez, ¿no? Por eso siempre hay que bendecir a tu familia y despedirse como si supieras que a lo mejor no los vuelves a ver. Uh-huh. Y esto pasaba en El Salvador y también pasa en muchos lugares en este país.
0: En aquel Salvador violento antes de Bukele.
1: Sí. Y ahorita, pues es una nueva generación, ¿no? Que está viviendo lo que, la angustia que vivían sus papás. Uh-huh. Y ahorita es una angustia que uno como padre de familia sigue viviendo, ¿eh?
0: Y que vive toda la familia. Que porque pues familia. Te angustias por los hijos, pero los hijos se angustian por ti.
1: Sí.
0: Te angustias por la pareja y la pareja se angustia por ti. Porque no sabes.
1: Sí.
0: Y cuando se dan estas noticias de terror, porque se dan con mayor frecuencia de lo que
1: uno quisiera.
0: Claro. Vea lo que te enfrentas.
1: Sí.
0: a esa burocracia. 3 años con el cuerpo por un lado y la cabeza sepultada por el otro. 3 años de una lucha en contra del Estado. Ese Estado que te debería de apapachar, que no fue capaz de darle seguridad a un joven de 19 años. ¿Sí? Y que a sus deudos debería de garantizarles por lo menos el proceso menos doloroso de lo que ya va a ser. Ah, no, pues te encuentras con pared. Vámonos. Si ya es doloroso, te la hago doble. Y pasan los años, Iñaki.
1: Y no hay respuesta, y no pasa absolutamente nada. Y seguimos teniendo un desmadre en el tema de los EMEFOS, uh-huh. Porque además no hay lugar, por ejemplo, el tema de Acapulco, donde huele a muerto, uh-huh. Y no es la primera vez que pasa eso en Acapulco, primero por los cortes de luz, y después por la falta de lugar para tener tantos cadáveres. ¿Eso qué te dice? Que hay un incremento en los crímenes violentos. ¿Y esto qué hace? Pues rompe con la narrativa oficial que está bajando el número de homicidios.
0: Claro.
1: Es la forma más fácil de tirarles el argumento, ¿eh? Uh-huh. Nada más con eso.
0: Ahora, ¿qué dirá Belina, no? Que quiere gobernar Guerrero, claro. Porque pues le toca esto. Arreglar este cochinero. Por el caso de Abel, vinculados a proceso... Los detenidos y todo el dolor de una madre que no ha podido terminar de despedirse de su hijo. 9:25.
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3: Feliz mañana, ¿qué tal? Con mucho gusto, vámonos directos con más.
2: Aviso.
3: Ten cuidado, y es que en estos momentos hay un accidente en Avenida 11 Sur, a la altura de Avenida 75 Poniente.
2: A vuelta de rueda.
3: Y en el Boulevard del Niño Poblano, entre Avenida Central hacia Avenida 11 Sur, sigue el tráfico en calle 49 Poniente, entre calle 5 Sur hacia Avenida 11 Sur. Otro punto lentísimo es Avenida 31 Poniente. Es entre calle 21 Sur y la diagonal de la 19 Poniente. La circulación complicada en calle 11 Norte. Es a partir de calle 46 Poniente hacia calle 34 Poniente.
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3: Hidrátate muy bien, y es que el termómetro nos marca 18 grados y esperamos una máxima para esta tarde en 23. Soy Rocío, no le cambies.
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5: Nueve y media, panorama informativo 88.9, información que sirve. Yo soy Alejandro Villalbazo en X, en TikTok, arroba Villalbazo 13, mensajitos en el WhatsApp 5580-255-889. Tráfico y clima cada 15 minutos. Mónica Villalobos.
6: Alejandro, gracias. Les comento que por un socavón está afectada la circulación de José Loreto Favela en ambos sentidos, a la altura del eje 4 Norte, avenida 510. En unos minutos, más información.
7: Muchas gracias, Moni. Vámonos con el inicio de actividades de la Bolsa Mexicana de Valores. Ya comenzó la pachanga, el dólar y el euro, en las casas de cambio de Ciudad de México. Y el gasolinazo nuestro de cada día, el precio de referencia de las estaciones de servicio en la República Mexicana. Hola otra vez, María Inés Camacho, muy buen día.
8: ¿Qué tal, Iñaki? Gracias, buenos días. La Bolsa Mexicana de Valores está registrando tendencia positiva, ganando el 0.26%, avanzando 181.12 puntos, para llevar al índice de precios y cotizaciones a las 60.009.37 unidades. El dólar, Iñaki, en los principales bancos de la capital del país esta mañana se compra en 16.72 pesos y se está vendiendo en 17.68 pesos, mientras que el euro 19.62 pesos a la compra, 20.20 pesos a la venta. Y ya en materia de hidrocarburos, el precio promedio del litro de la gasolina magna, 23.69 pesos, la premium 28.52 pesos, el litro del diésel en 27.03 pesos y la mezcla mexicana de exportación se ubica en $70.58 por barril. Iñaki, son los números esta mañana. Muy buenos días.
7: Gracias, María Inés Camacho. A las 2:30 de la tarde, aquí en tu casa, en 88.9 Noticias, ¿cómo cierra la Bolsa Mexicana de Valores? Y así quedan las cosas para el resto de la jornada. 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Esta mañana la presidenta de México habló sobre el homicidio del creador de contenido César Gastelum allá en Sinaloa. Memo Jiville.
9: Se debe investigar a fondo para detener a los asesinos del influencer César Gastelum, quien fue baleado mientras transmitía en vivo en calles de Culiacán.
10: Evidentemente tienen que detenerse a los autores materiales y en todo caso al autor intelectual y conocer la razón de por qué se da este lamentable homicidio.
9: Así lo manifestó la presidenta de México, Claudia Sheinbaum, al asegurar que es lamentable esta situación, por lo que ya realizan las investigaciones para poder detener a los culpables. César Gastelum fue asesinado en un estacionamiento de comida rápida cuando transmitía en vivo desde las calles de Culiacán, Sinaloa. 88.9, panorama informativo, Guillermo Jiville.
7: Piden a Petróleos Mexicanos evitar nuevas fugas de combustible en Ciudad de México, Joana Flores.
11: Solicita la jefa de gobierno Clara Brugada a Petróleos Mexicanos revisar los ductos de combustible susceptibles al huachicoleo.
12: Le pedí a la secretaria de Protección Civil que le solicitara por escrito a Pemex que hiciera una revisión de todas las líneas que tiene en la Ciudad de México para poder identificar cualquier anomalía que pudiera ser alguna fuga, alguna situación de este tipo y que se pudiera detectar con anticipación.
11: Así lo dijo luego de la fuga detectada la semana pasada en la calle Añil de la colonia Granjas México en Iztacalco, donde el ducto fue reparado y se realizan las acciones de mitigación para limpiar el combustible. Para 88.9 Noticias, Joana Flores.
7: Grupos originarios no desisten en su lucha por espacios para ofrecer sus productos artesanales en Ciudad de México. Isaac Castañeda.
4: Comunidades indígenas en la Ciudad de México continúan con la exigencia al gobierno de la capital para que garantice espacios destinados a la venta de sus artesanías. Así lo expresó Pascual de Jesús González, coordinador del Movimiento de Pueblos, Comunidades y Organizaciones Indígenas, durante la presentación de la 27ª megacalenda. El representante indígena explicó que está pendiente una propuesta de las autoridades de la capital sobre una plaza que se utilizaría exclusivamente para la venta de artesanías.
13: El gobierno de la ciudad actúa de manera improvisada para hacer frente a un tema que es fundamental para los compañeros artesanos y artesanas de nuestro movimiento.
4: Acusó también una invasión de productos chinos. 88.9 Noticias, Isaac Castañeda.
7: Y en más, aquí en 88.9 Noticias, el panorama de los espectáculos. Diego Luna va a presentar su nueva película como director en el Festival de Cine de Toronto. Lalo González.
14: Diego Luna será uno de los invitados especiales en la próxima edición del Festival Internacional de Cine de Toronto, que se extenderá del 10 al 20 de septiembre. El actor mexicano presentará su película Ceniza en la Boca, que él dirigió y que es una coproducción entre México y España. La proyección se realizará en el programa Centerpiece, que es la principal sección del certamen, donde se reunirán 54 filmes de 50 países. Otra cinta mexicana que llegará a Toronto es Moscas, de Fernando Eynke, mientras que Neto Villalobos Brenes llevará El amor es un monstruo, coproducida por Costa Rica, Perú, Panamá, Chile y México. Para 88.9 Noticias, Lalo González.
7: ¿Y qué creen? Un clásico de temporada también aquí en 88.9 Noticias. 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Hola, Toño.
15: ¿Qué tal, amigos de Panorama? Un placer saludarles. La presentación de Tarik Skubal con los Dodgers de Los Ángeles no fue lo que sus aficionados esperaban. Sufre la derrota, la sexta de la campaña, la primera, por supuesto, con el equipo bicampeón, y pone su récord en 7-6. La labor de Skubal no fue mala. 6 entradas, 2 carreras, 4 imparables. Fue una salida más que aceptable. Estuvo en el duelo de picheo con el mexicano, con Javier Assad, que se comportó de manera extraordinaria. En 5 2/3, Assad solamente permitió 4 imparables y una carrera, que fue el home run de Kyle Tucker. La salida fue muy sólida. Lástima, le faltó un out para, ya con las situaciones que se dieron en el partido, para que se llevara el triunfo. Se va sin decisión Javier, pero Skubal sí pierde el juego, 5-1. Además, el bullpen de Dodgers falla. A Bessia le hicieron una carrera, a Anthony Bessia, de hecho, le hicieron 2 carreras a él y una más a Edwin Díaz, y con ello se fue asegurando el triunfo de los Cachorros, el segundo de esta serie frente a los Dodgers. Los Dodgers que se han metido en este tobogán y ahora suman 5 derrotas de manera consecutiva, algo pues sinceramente inesperado, una situación extraña con un equipo tan fuerte, con un equipo tan sólido, que se ha atorado por ahora en 69 victorias. No está en peligro el primer lugar de la división para los Dodgers, pero sí ya Milwaukee los rebasó, hablando del mejor récord de la Liga Nacional y todo el béisbol de las grandes ligas. Hoy, por cierto, juegan temprano Dodgers y Cachorros para terminar la serie. Vamos a ver si también termina esta mala racha de los Dodgers, la más larga de la temporada, insisto, 5 derrotas de manera consecutiva, pero por lo pronto la presentación de Tarik Skubal, el 2 veces ganador del Cy Young, no fue lo que esperaban sus aficionados y fue al final una derrota. Un saludo para todos ustedes, amigos de Panorama.
7: Muchas gracias, Toño. Alex Villalbazo, Alex Cervantes, Iñaki Manero en Panorama Informativo 88.9 Noticias. Información que sirve por iHeartRadio. Moni Villalobos con el tráfico y el clima cada 15 minutos. Muchas gracias, Moni. Hasta mañana.
6: Iñaki, gracias. Hasta mañana. Les comento que sigue cerrada la circulación del Eje 3 Oriente a partir de Cafetales debido a manifestantes a la altura de Calzada Tasqueña. Esto es con dirección a Río Churubusco, Alcaldía Iztapalapa. Las alternativas son Avenida Tláhuac y el Eje 2 Oriente. En unos minutos, más información.
5: Veinte para las 10, Panorama Informativo 88.9, información que sirve. Yo soy Alejandro Villalbazo en X, en TikTok, @Villalbazo13. Los mensajitos en el WhatsApp 5580-255-889. Se abrió el debate. El debate sobre las escoltas en las escuelas. Las escoltas, el grupo de jóvenes abanderado, ¿no? Uh-huh. Y el abanderado flanqueado por los suyos. Generalmente 6 forman la escolta. 4 van adelante, 2 van atrás. Uno da las órdenes. Uno grita el paso redoblado. ¡Ya! Y la escolta tiene que empezar con el mismo pie.
7: Paso redoblado, cadencia por 4.
5: ¡No! No, pues es que si empieza uno con el izquierdo y el otro con el derecho, no, ya hay problema.
7: No, ya hay regaño, además.
5: Y luego, pues tienes que decir para dónde vas. Sí. Para la derecha o la izquierda.
7: ¡Anco derecho!
5: ¡No! ¡Ya! Firmes, ya, no, es padrísimo.
7: Era lo más cercano de la instrucción militar que tenía la escuela. ¿No? Lo más cercano.
5: Pero era un premio al esfuerzo, a la dedicación, al estudio, a las calificaciones, al comportamiento, porque tiene que ver un todo, ¿eh? No nada más es el que se saca 10, porque si el que se saca 10 es un recabroncito. Uh-huh. No está en la escolta. Es el que se saca 10.
7: Y tiene buen comportamiento.
5: Tiene buen comportamiento. Sí. Tiene buena conducta.
7: Es una cuestión de civismo, además. No solamente de aprovechamiento en la escuela, sino que seas un buen ciudadano.
5: Integral. Ajá. Ok. No, ahora ya no. No, ya, ¿eso qué va a ser, hombre? Ya se decidió que las escoltas en las escuelas estarán formadas por el que sea. Los que digan en el Consejo Técnico Escolar, esos que se reúnen cada viernes. Esos son los que van a decir, oye, ahora tráete a Gutiérrez, que sea el abanderado. Oye, pero anda bien mal. Reprobó 3 materias, no importa. No importa que esto sea equitativo. Olvídense de lo exclusivo, de lo meritocrático. Entiendo.
7: Es parte del capitalismo yanqui. Aquí todos somos iguales.
5: Y entonces, cuando el que sí se esfuerza, el que se porta bien, el que lleva bien sus cuadernos y sus tareas, se entere que ahora la bandera y la escolta la van a formar los que se portan mal, los que nunca hacen la tarea, los que reprueban los exámenes, pues, ¿qué va a decir? ¿Para qué me esfuerzo, no? Se abrió el debate, y el debate dice Lilia Gasca. La abanderada en mi primaria era extraordinaria. Todos sabíamos que buscábamos los otros lugares en la escolta, y lejos de sentirnos mal, la admirábamos. De hecho, fue invitada a conocer al presidente, junto con los mejores estudiantes del país. Era un reconocimiento al esfuerzo y las capacidades. Sí, de acuerdo, también te llevaban.
7: De hecho, sí. De ahí... los mejores estudiantes de México se llamaban y terminaban en una convivencia con el presidente y tomándose la foto.
5: Sí. Oh, era un honor.
7: Claro.
5: Anaís, golpe bajo a los esfuerzos que hacemos los papás para que nuestros hijos también se esfuercen. No solo en lo académico, en la conducta. Sí, claro, Anaís, es integral. Dice, mi hijo era de la escolta en primaria. Son alumnos considerados como ejemplo que motivan a los demás y totalmente los jalan al grupo. Y se empiezan a juntar los que saben con los que saben. Y no es discriminatorio, ¿eh? No es discriminatorio. Así se hacen los grupos sociales, ¿Con quién se junta alguien que sabe bailar?
7: Pues, ¿con quién sabe bailar, no?
5: Pues con los que bailan.
7: Y ya. ¿Y con quién se juntan los huevones? Pues con otros iguales.
5: ¿Verdad?
7: O peores, digo.
5: Si dominas un deporte...
7: pues te juntas con gente...
5: Juguemos también. Tochito, ¿no?
7: Claro. Eres parte del equipo de fútbol.
5: Pero si a ti te gusta el vóley y no juegas nada de americano...
7: Pues sí.
5: Pues aunque quieras, digo, te llevarás con ellos, pero no eres parte del grupo que juega americano.
7: Sí, decía mi mamá, cada oveja con su pareja.
5: Pues sí. Ricardo López dice, gracias a Dios en México no se organizarán los Juegos Olímpicos, porque si no todos los atletas les darían medallas para que no se sientan feo por
7: todos
5: perder.
7: Iguales, claro. Todos de oro. A ver si caben en el podio, pero todos de oro. Ineso, vámonos. Hay uno sobre otro.
5: Ay, Guadalupe dice, me parece homenaje, pero a la mediocridad. Mira, Mauricio nos manda esta foto. Bien, Mauricio, bien. Estuve en la escolta y no era condicionable. Cuidadito que bajara de promedio, porque adiós beca y adiós posición en la escolta. Y era el abanderado y nos manda la foto, guante blanco, portando la bandera nacional, sí, claro. Con todo el orgullo. Juan Carlos Orozco, Monterrey. En secundaria siempre estuve en el cuadro de honor. Fui segundo lugar de la generación. Pero nunca estuve en la escolta ni en la banda de guerra. Y la verdad no me importaba. Sí, pero ¿sabes por qué no estaba? A pesar de que tenía todos los elementos en lo académico, que porque estaba chaparrito.
7: Oh.
5: Bueno. Miren, cuando vemos las escoltas del Colegio Militar que participan en los eventos de septiembre, justo quien la escolta que entrega la bandera al presidente o presidenta, son
7: otra cosa,
5: de una pieza, ¿eh? No me digan que son los malos de la clase. Cuarto para las 10.
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18: Mis queridos compadritos, ¿qué tal? Un excelente camino.
17: Aviso.
18: Tenemos lamentablemente un accidente en Avenida 11 Sur. Esto es a la altura de Avenida 75 Poniente. Que no te tome por sorpresa.
17: A vuelta de rueda.
18: Evita circular por calle 11 Norte porque podrías quedarte atorado por varios minutos. Si es que hay tráfico desde calle 46 Poniente hacia calle 34 Poniente. Lentísima la circulación en Avenida 31 Poniente. Es entre calle 21 Sur y la diagonal de la 19 Poniente.
17: Carga que avanza.
18: Esto lo encontraremos en Avenida 22 Poniente entre calle 7 Norte y calle 11 Norte, así es que toma nota.
17: Fluido.
18: En Avenida 35 Oriente no hay tráfico desde calle 8 Sur hacia Avenida 24 Sur.
17: Clima.
18: En estos momentos el termómetro nos está marcando los 18 grados. Soy Rocío, no le cambies.
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0: 10 para las 10, recta final, panorama informativo 88.9, información que sirve. Yo soy Alejandro Villalbazo en X, en TikTok, arroba Villalbazo 13. Mensajitos en el WhatsApp 55 82 55 88 9. Vaya, ¿no? Vaya cómo queremos modificar desde la ley, desde los reglamentos. Y en lugar de fomentar el ser más competitivo, el tener una sociedad donde aspires, ¿no?, donde veas al otro que se prepara, que se esfuerza, que se dedica, y dices, oye, yo voy, yo no me quedo. En todos los sentidos, académico, deportivo, social. Porque si tú ves a un cuate que tiene un buen comportamiento en la calle, pues tal vez dices, oye, me gustaría copiar ese buen comportamiento.
1: Claro.
0: Si tú ves que alguien se le cayó un papelito por ahí, pero se regresa y lo levanta, tal vez para la próxima que a ti se te caiga así sin querer el papelito, lo levantes. Pero si ves que se le cayó a uno y a otro y a otro y nadie lo levantó, dices, sí, en eso no levantan los demás, yo tampoco.
1: Sí. Como decía un papa, ¿no? Que todo el mundo lo haga no quiere decir que esté bien, ¿no? Y aunque nadie lo haga, quiere decir que esté mal también.
0: Y de ver al otro, aprendemos y nos esforzamos y luchamos. Ah, no. Que la escolta la integre. Ahora el grupo más huevón, órale. Sí, es que perdón, pero es la verdad.
1: Sí, es cierto.
0: ¿Y dónde está el mérito? ¿Dónde está el que los chavos hagan un esfuerzo? El que los chavos digan, ¡ah! Oh, en, así nada más como ejemplo, a lo mejor no les gusta mi ejemplo, pero se los voy a poner. Universidades privadas, en algunas, para que alguien se gradúe con mención, graduación ya, terminaste la universidad, mención. 3 por generación, compadre. Y peleale por ser los 3.
1: No sé.
0: Oye, pero es que yo me quedé así, arañando. Pues sí, pero no fuiste de los 3. Bye, adiós. Ah, pues. Hay competencia, hay mérito.
1: Claro.
0: Pero fíjense, esto me lleva a algo que ya tiene sus días, sus semanas, pero que va muy de la mano con el tema, ¿eh? Fue la Olimpiada del Conocimiento Infantil 2026. Una convocatoria de la Secretaría de Educación Pública, ¿no? Se llevó por etapas. La primera etapa fue entre marzo y abril. La segunda entre abril y mayo. La tercera entre mayo y junio. Y ahí va la Olimpiada del Conocimiento Infantil. Escuelas primarias públicas, primarias particulares, educación indígena, educación comunitaria, se desarrolla el concurso, 1,000 serían los chamacos ganadores, ¿no?, de esta Olimpiada del Conocimiento Infantil. Pero llega el momento de decidir qué ocurre con los niños si empataron, ¿no? Porque pues, se da. Obtuvieron el mismo resultado, hay un empate. Ok. ¿Saben cuál era el criterio de desempate? Si es entre niño y niña, gana la niña, por ser niña. Primer criterio de desempate. La selección se tomará de acuerdo si es niña o adolescente. Adolescente, mujer, aclara, ¿no? ¿Ya? Y eso, perdón, está mal también.
1: Claro.
0: Porque no se trata de género.
1: No, no, no. A nivel intelectual, realmente no.
0: O sea, se trata de capacidad. Oye, a ver, si hay un empate, ¿qué hacemos en una Olimpiada del Conocimiento Infantil? Porque suban los dos. obtuvieron el mismo resultado, para primero, segundo, tercer lugar o para el lugar que quieran, pues que suban los dos. Eso sería lo más democrático. Ok. No se puede, porque nada más tienen que ser los tres primeros. Ok. Los que empataron, en el lugar que sea, porque puede haber empate en primero, en segundo o en tercer lugar, pues échense un tú a tú, niño o niña, es de conocimiento.
1: Ni modo.
0: Y el que gane, sube a recibir un premio.
1: Eso también es equidad de género.
0: Y eso también te fomenta competencia. Claro. ¿No?
1: Claro.
0: Te hace distinto. Pero volvamos al ejemplo de las escoltas. Es lo mismo. ¿Qué incentivo hay para un niño cuando dice, uy, bien, qué gran resultado saqué? Sí, pero sabes que estás empatado. Uy, si es con una niña, perdí.
1: Ya valió.
0: Ya, por descontado. Por descontado. No. Creo que nos estamos equivocando. Y nos estamos equivocando, y ahí ya voy, ¿no? Como sociedad nos estamos equivocando al permitir que esto esté ocurriendo desde la ley, ¿no? En ese afán de no sé qué. ¿Se estamos chafeando?
1: No, es simplemente cubrir una cuota de género. Sí. Lo mismo pasa en los gobiernos. Tenemos tantas diputados o tenemos tantas secretarias de Estado, a las cuales no pelas en todo el sexenio, ¿no? Como pasó en el sexenio anterior, que las tenías como floreros. Ah, pero llenas tu cuota de género. ¿Para qué? Para que digan que eres, ¿no?
0: Sí.
1: Un gobierno que mira hacia las mujeres.
0: A ver, si hay 10 lugares, y los 10 lugares tienen que ser ocupados por los mejores, y los 10 lugares, esos mejores son mujeres, que vayan las 10 mujeres.
1: Pues sí. Y ya.
0: Y si son 5 y 5, 5 y 5. O si son 7 hombres y 3 mujeres, pues igual. ¿Quiénes tienen que ir? Los mejores. Y eso es otra vez esfuerzo, preparación, dedicación integral. Y no ni cuotas, ni nada más para que no se sientan mal. Nos vamos, Iñaki.
1: Hasta mañana, si os quiere. Gracias, señora.
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4: Mis queridos compadritos, ¿qué tal? Un feliz camino.
3: A vuelta de rueda.
4: En Avenida 31 Poniente, entre calle 21 Sur y la diagonal de la 19 Poniente. Sigue el tráfico en calle 11 Norte, entre calle 46 Poniente y calle 34 Poniente, así es que toma nota.
3: Carga que avanza.
4: En Avenida 22 Poniente, desde calle 7 Norte hacia calle 11 Norte.
3: Fluido.
4: Sin tráfico en Avenida 35 Oriente, a partir de calle 8 Sur hacia Avenida 24 Sur.
3: Clima.
4: 20 grados está marcando el termómetro. Conducir en vialidades sin tanto tráfico es posible. Síguenos en nuestro X arroba tráfico Puebla. Te brindamos alternativas para llegar más rápido a tu destino. Soy Rocío, quédate en la 105.5.
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0: Carnales de todos y de nadie. Buenos días, comadre y compadre. ¿Cómo andamos? Oye, yo muy contenta, feliz de poder recibirte en el Morning Show de la Comadre. 105.5 puros éxitos sin la app de iHeartRadio. Cuéntale. 3, 4. Mitad de semana andamos con un pasito en el jueves de banda, jueves buchón, pero en otro pasito en el viernes musical. Así que, mira, hoy que tu motivación sea esa, disfruta tu día. Recuerda, comadre, compadre, que pues de pronto la vida de adulto es bastante complicada. Entonces, ahorita, mira, tú escúchame. Si andas en el tráfico, si vas rumbo al trabajo, relájate y escucha tus canciones favoritas a través de la comadre. ¿Cómo le vas a hacer para poder comunicarte conmigo? Súper sencillo. En la aplicación de iHeartRadio, si aún no la tienes, descarga la comadrita, compadrito. Es súper fácil, es completamente gratis, y de esta manera justo podrás escucharme en cualquier lugar si es que sales de la ciudad de Puebla, y también poder comunicarte en el micrófono de la comadre. El día de hoy tengo saludos especiales, y es algo que vamos a inaugurar el día de hoy. Toda la banda que se reporte conmigo, que sean comadritas, compadritos nuevos, a ver, vamos a tener como esta mención honorífica de las comadres, de los más comadres y los más compadres, ¿ok? ¿A quién saludamos en esta ocasión? ¿Quién inaugura estas menciones? Saludos a mi comadrita Iris, que se reportó conmigo a través de Insta. Me encuentras como Diana Massa Sáenz, y justo el día de ayer me estaba diciendo: Dianita, eres mi compañera en las mañanas, escucharte me pone de buenas. Y yo, ay, no me digan eso, ya saben que soy bien chillona. Te quiero mucho, mi comadrita Iris, de verdad que feliz de poder acompañarte. Recuerda que me encuentras como Diana Massa Sáenz en Insta, y en Facebook como Diana la Cazadora Locutora en 105.5 La Comadre. Así que inauguramos esta bonita sección, comadre, compadre, de saludar a los más comadres y a los más compadres. Así que corre a dejarme tu mensaje para poder saludarte el día de mañana tempranito. Yo soy Diana Sáenz de La Cazadora. Regreso para cazar la nota aquí en La Comadre 105.5 Puros Éxitos en la app de iHeartRadio.
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2: Seguimos con mucho gusto, comadre, compadre, no le cambies.
1: A vuelta de rueda.
2: En calle 11 Norte, entre calle 46 Poniente y calle 34 Poniente. Seguimos hacia avenida Esteban Antuñano, sigue lento. Esto desde avenida 15 Poniente hacia avenida 25 Poniente.
1: Carga que avanza.
2: En calle 17 Sur, a partir de avenida 25 Poniente hacia avenida 11 Poniente.
1: Fluido.
2: Puedes aprovechar que está libre avenida 35 Oriente, entre calle 8 Sur y avenida 24 Sur.
1: Clima.
2: El termómetro marca 20 grados y esperamos una máxima en 23. Soy Rocío, quédate en la 105.5.
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0: qué agonía en la Comadre 105.5, puros éxitos en la app de iHeartRadio, comadre, compadre. Buenos días, ¿cómo andamos? Oye, contenta andar por acá compartiendo contigo las noticias, los chismecitos y sobre todo, comadre, compadre, el compartir que anda con todo Beli Bebé, porque resulta que anda en su era ahora muy popera. Sabemos que dejó atrás los corridos belicones, pero pues como que a Belinda ya le gustó andar en modo buchona. Y en esta ocasión se rumora que va a haber una colaboración ahora con otros artistas del regional mexicano. La verdad, comadre, compadre, no sé a ti, pero a mí me encantaría poder escuchar a mi querida Belinda. Imagínate en una colaboración con nada más y nada menos que mis íntimas, mis mejores amigas, Horóscopos de Durango. Y es que está esta incertidumbre porque dicen que ella dio a conocer que no será un corrido tumbado, o sea, va a ser una rola buchona como tal, ¿eh? Entonces puede ser que, no sé, la banda MS, Edén Muñoz a lo mejor, pero yo nada más, mira, yo solamente estoy acá inventando cosas en mi cabeza. Y dije, no hombre, es que Belinda, escúchanos, con Horóscopos de Durango tírate una rolita, por favor. Ganando como siempre las tres, imagínate. Soy Diana Sáenz de La Cazadora y tú cuéntame a través del micrófono de La Comadre, Facebook o Insta, ¿con qué artista crees que va a colaborar Belinda este 2026 del regional mexicano, ¿ok? En Insta me encuentras como Diana Maza Sáenz, en Facebook como Diana La Cazadora Locutora, en 105.5 La Comadre.
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3: Detenido.
2: Se complica el avance si tu destino es calle 11 Norte. Cuidado, es entre calle 46 Poniente y calle 34 Poniente. Tenemos otra zona muy lenta en avenida 31 Poniente. A tiempo, evítala. Esto desde calle 21 Sur hasta la diagonal de la 19 Poniente.
3: Carga.
2: En calle 17 Sur, si tomas avenida 25 Poniente hacia avenida 11 Poniente.
3: Clima.
2: En estos momentos el termómetro nos marca 22 grados, así es que hidrátate muy bien. 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Soy Rocío, quédate en Amor 103.3.
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9:53 en la Comadre 105.5, puros éxitos, y en la app de iHeartRadio. Comadre, compadre, ¿quién anda por acá reportándose en el micrófono de la Comadre, saludando a toda la banda? Me dicen, Dianita, saludos por favor para Esteban y para Margarita, que todos los días te escuchamos. Muchísimas, muchísimas gracias también. Por acá me dicen, Diana, ay, gracias. Me dicen, yo feliz de poder escucharte todos los días. Oigan, es que en la mañana lanzamos una nueva dinámica, porque todas las mañanas en punto de las 10 de la mañana con 18 minutos vamos a saludar a los más comadres y los más compadres. El día de hoy fue mi comadrita Iris, que me cuenta que todas las mañanas siempre nos anda escuchando. Entonces ya tengo por acá un compadrito que voy a guardar el audio, lo voy a reservar para el día de mañana. Tú sabes quién eres, a toda la banda de Cuetzalan, tú sabes quién eres, compadrito. Así que voy a guardar por acá el audio, porque tú mañana vas a ser el más compadre, el más o la más comadre, dependiendo, ¿verdad? Pero ya tengo por acá este audio, entonces tú sigue reportándote para que a lo largo de la semana yo pueda saludarte, ¿ok? En cuanto lance yo el conteo, ¡éale! Vamos a descubrir cuál es el más compadre o la más comadre del día de mañana, jueves de banda, jueves buchón. Te digo, hoy fue Iris. Así que sigue reportándote conmigo a través del micrófono de la Comadre. Soy Diana Sáenz de La Cazadora. Regreso en punto de las 11 de la mañana con 17 minutos para contarte qué onda con el clima poblano. ¿Será que hoy nos llueve? Por fin el calorcito se quita un poco. Bueno, todos los detalles te lo cuento en la siguiente hora. Mientras, Cristian Nodal y Peso Pluma, La Intención. Buenos días.

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1: A vuelta de rueda.
0: En Avenida Esteban Antuñano, entre Avenida 15 Poniente hacia Avenida 25 Poniente. Hay tráfico en calle 36 Norte, entre el Boulevard Xonaca y calle 12 Oriente.
1: Carga que avanza.
0: En Avenida 24 Sur, desde Avenida San Claudio hacia el circuito Juan Pablo II.
1: Clima.
0: 22 grados marca el termómetro. 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Soy Rocío, no le cambies.
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11 de la mañana con 14 minutos en La Comadre 105.5. Puros éxitos en la app de iHeartRadio. Oye, comadre, compadre, para seguir gozando este miércoles mitad de semana, te cuento qué onda con el clima poblano. Y de esta manera te prepares si es que va a ser frío, hay probabilidad de lluvia. Todo eso en punto de las 11 de la mañana con 18 minutos.

0: las 11 de la mañana con 20 minutos en La Comadre 105.5, puros éxitos, y en la app de iHeartRadio. Oye, ¿qué onda con el clima poblano, comadre, compadre? Bueno, pues prepárate porque el calorcito anda con todo. Si es que quieres salir en chori chancla, adelante, hasta el momento. Mucho calor, va a llegar un punto en el día, comadre, compadre, aquí en Puebla, que tendremos nubes y claros, ¿ok? A partir de la 1 de la tarde, pero prácticamente hoy toda la tarde tenemos probabilidad de lluvia, entonces te aviso por cualquier situación, porque ayer cuando te dije el clima, no había probabilidad de lluvia.
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0: Me falló un poquis, pero ya saben que es parte del clima poblano. Es que este clima anda así como tu ex, te digo, va y viene, de pronto nos engaña. Entonces, pues ¿qué te puedo decir, comadre, compadre? Hasta el momento, esto es lo que hay. 30% de probabilidad de lluvia débil, aumenta, la verdad es que sí aumenta un poco por allá a las 5 de la tarde con el 40% de probabilidad de lluvia débil, y esta probabilidad se queda toda la tarde-noche hasta las 11 de la noche con 16 grados. Temperatura máxima el día de hoy, 26, la mínima de 12, entonces sí, mucho bochorno. Recuerda identificar bien cuál es el horario correcto para sacar a pasear a tus mascotas si no les dé un golpe de calor, y también si te encuentras alguna mascota sin hogar y puedes obsequiarle un poquito de agua para que se mantenga hidratado y continúe su camino, te lo agradezco muchísimo. Presente en el Morning Show de La Comadre 105.5, puros éxitos, en la app de iHeartRadio. Soy Diana Sáenz, la cazadora.
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3: Mis queridos compadritos, ¿cómo están? Un feliz camino.
2: A vuelta de rueda.
3: Llena avenida Esteban Antuñano entre avenida 15 Poniente hacia avenida 25 Poniente. Hay tráfico en calle 36 Norte entre el Boulevard Xonaca y calle 12 Oriente. Siguen los rezagos en avenida 26 Poniente entre la Gran Avenida y el Boulevard Norte.
2: Carga que avanza.
3: En avenida 24 Sur, si tomas avenida San Claudio y el circuito Juan Pablo II.
2: Clima.
3: 23 grados está marcando el termómetro y la mínima para esta noche se pronostica 9. Soy Rocío, quédate en la 105.5.
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0: 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Ya a las 11 de la mañana con 40 minutos. Buenos días, comadre, compadre. Soy Diana Sáenz de La Cazadora. Oye, recuerda que estamos a nada de soltar dinámicas para que puedas llevarte la mochila para los cuadernos. Esta mochila oficial de la comadre que puede ser tuya. ¿Qué es lo que te puedo adelantar? 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Cortesía de la comadre. Yo regreso en punto de las 11 de la mañana con 53 minutos para saludar a toda la banda que ya se estuvo reportando por acá, justo en el micrófono de la comadre. A través de la comadre, 105.5 puros éxitos y en la app de iHeartRadio. Buenos días.
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2: Mis queridos compadritos, ¿qué tal? Un excelente camino. Vámonos directos con más
1: carga que avanza.
2: Esto es en Avenida 24 Sur, desde Avenida San Claudio hacia el circuito Juan Pablo II.
1: A vuelta de rueda.
2: En Avenida Esteban Antuñano, entre Avenida 15 Poniente hacia Avenida 25 Poniente. Sigue el tráfico en calle 36 Norte, entre el Boulevard Xonaca y calle 12 Oriente. Lentísima la circulación en Avenida 26 Poniente. Es entre la Gran Avenida y el Boulevard Norte.
1: Clima.
2: Te platico que en estos momentos tenemos una temperatura en 23 grados centígrados. Hidrátate muy bien. Soy Rocío, quédate en la 105.5.
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Bueno, cerramos con todo el Morning Show. Dejamos atrás el buenos días para decirte buena tarde y esperarte en la hora de los Tigres del Norte. A través de la Comadre 105.5 Puros Éxitos y en la aplicación de iHeartRadio. Oye, ¿qué onda con los saludos? Por acá toda la banda que ya se sigue reportando, Samantha. Por acá saludos para Beth Arano. También para Jimenita, para Judy. Por acá Edgar Valdera. También para Santiago, Israel Martínez. Para Héctor López, Jimena Valencia, Valentina. Para Vanessa Narváez, José Eduardo. Y los que me faltan ya saben que en la siguiente hora con muchísimo gusto los ando saludando. Y más en la hora de los Tigres del Norte. Así que prepárate porque me quedo contigo hasta las 3 de la tarde. Aquí en La Comadre, 105.5 Puros Éxitos y en la app de iHeartRadio. Soy Viena Sáenz, de la casa.

0: Seguimos con mucho gusto, comadrita, compadrito, no le cambies.
1: Carga que avanza.
0: En Avenida 2 Oriente es abundante la circulación si tomas calle 22 Norte hacia calle 14 Norte. Sigue la carga en calle 25 Norte, salte con tiempo. Esto desde el Boulevard de la Pedrera hacia Avenida 36 Poniente. Y hay largos asentamientos en Calzada Zabaleta. Es entre recta Cholula hacia Avenida Insurgentes, que no te tome por sorpresa.
1: A vuelta de rueda.
0: En Avenida 11 Sur, desde Avenida 29 Poniente hacia Avenida 19 Poniente. Sigue el tráfico en el Boulevard Carlos Camacho Espíritu desde el Boulevard Municipio Libre hacia la prolongación 14 Sur.
1: Clima.
0: Te platico, tenemos una temperatura en 23 grados y esperamos una mínima en 9. Soy Rocío, no le cambies, quédate en la 105.5.
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1: Día con 14 minutos. Bienvenida, bienvenido a la hora de los Tigres del Norte. Ya sabes que a las 12 en punto iniciamos este recorrido musical por la trayectoria de los jefes de jefes. Yo te acompaño en este viaje. Soy Diana Sáenz, la cazadora.

0: Los Tigres del Norte, acércate a mí. Bienvenida, bienvenido a esta hora, compadre, compadre. Oye, antes de irnos derechito al chismecito, recuerda que debes de estar muy pendiente para que puedas participar por tu mochila oficial de la comadre. Oye, a mí me encanta, la verdad es que el día de hoy, mira, la traigo pero bien cargada, ¿eh? Y yo te dije, se te advirtió, le cabe de todo. Yo no soy la niña de los plumones, yo soy la niña de los toppers. Entonces, la verdad es que, mira, bien protegidos vienen y sobre todo que con esta mochila justo vas a poder llegar con todo este regreso a clases. Y si llevas el topper, los plumones, los cuadernos, lo que sea que lleves, obviamente con la mochila oficial de la comadre que puede ser tuya. ¿Qué tienes que hacer? Poner mucha atención a lo largo de esta semana porque estaremos lanzando dinámicas y a través del micrófono de la comadre vas a poder participar. Así que córrele ya a descargar la app de iHeartRadio. Regreso en punto de las 12 del día con 40 minutos porque hoy es miércoles de Trivia Tigre para descubrir qué tan fan eres de los Tigres del Norte.
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2: Mis queridos compadritos, ¿cómo están? Feliz camino.
1: Carga que avanza.
2: En calle 25 Norte, desde el Boulevard de la Pedrera hacia avenida 36 Poniente. Hay rezagos en calle 35 Norte, desde avenida 15 de Mayo hasta la diagonal 10 Poniente. Siguen los asentamientos en calzada Zabaleta. Es entre recta Cholula hacia la zona de avenida Insurgentes.
1: A vuelta de rueda.
2: En el Boulevard Carlos Camacho Espíritu, desde el Boulevard Municipio Libre hacia la prolongación 14 Sur.
1: Clima.
2: Ten en cuenta porque en estos momentos tenemos una temperatura en 23 grados. Soy Rocío, quédate en la 105.5.
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2: Ante esta comunidad cristiana que representa la Iglesia de Dios, os pregunto, si alguien tiene un impedimento para que esta unión se realice, que lo diga ahora o que calle para siempre. 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

0: Por él, ya a las 12 del día con 40 minutos en la Comadre 105.5 Puros Éxitos y en la iHeartRadio en este miércoles de Trivia Tigre. Oye, comadre, compadre, ¿quién es fan de Hueso Colorado de los Jefes de Jefes? Pregunta seria. Porque la pregunta del día de hoy, uy, mira, está, pero fácil, regalada. Vamos a ver quién es fan de los Jefes de Jefes, porque justo tiene que ver con esta canción que acabas de escuchar. No llores por él, comadre, compadre, porque fue lanzada en el año 2005, pero la Trivia Tigre, ¿cuál es? Ahí te va, pon mucha atención, ¿ok? Quiero que me digas, ¿de qué álbum forma parte este éxito de los Jefes de Jefes, ok? No llores por él. Opción A, del álbum Directo al Corazón. Opción B, del álbum México por Siempre. Opción C, del álbum Jefe de Jefes. ¡Córrele ya, comadre, compadre! A decirme cuál crees tú que es la respuesta correcta. Regresa en punto de las 12 del día con 53 minutos para contarte todos los detalles de este éxito de los Tigres del Norte del año 2005. No llores por él. Soy Diana Sáenz, la cazadora.
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2: Aquí seguimos con mucho gusto, comadrita, compadrito, un excelente camino.
1: Carga que avanza.
2: Ya en calle 35 Norte, desde avenida 15 de Mayo hasta la diagonal 10 Poniente. Un poquito de carga en calle 25 Norte, desde el Boulevard de la Pedrera hacia avenida 36 Poniente. Hay rezagos en avenida 2 Oriente, desde calle 22 Norte hacia calle 14 Norte. Que no te tome por sorpresa.
1: A vuelta de rueda.
2: Se complica el avance en calle 23 Sur desde avenida 41 Poniente hacia avenida 31 Poniente. Siguen los rezagos en avenida 11 Sur, se te puede hacer un poquito tarde. Esto desde avenida 29 Poniente hacia avenida 19 Poniente.
1: Clima.
2: Toma en cuenta porque el termómetro nos marca 23 grados. Soy Rocío, no le cambies, quédate en la 105.5.
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0: Los Tigres del Norte, comadre, compadre, quiero volar contigo. Oye, cerramos ya con todo la hora de los jefes de jefes. Pero la trivia Tigre, el día de hoy, mi Pau, ¿dónde anda? Mi querida Paola, me faltó por acá tu respuesta, porque yo sé que mi comadrita Paola siempre anda participando en la trivia Tigre. Te mando muchos abrazos, chiquilla. Por acá, la pregunta fue, ¿de qué álbum forma parte la canción No Llores por el de los Tigres del Norte? ¿Ok? Por ahí te di un datillo que fue en el año 2005, entonces estaba fácil, estaba fácil. Por acá tengo saludos para el buen Arturo, que me dice que la respuesta correcta es la C. Y yo, vemos. También por acá para Braulio, él sí le atinó, me dice, respuesta correcta es en el álbum Directo al Corazón. Y sí, en realidad No Llores por Él es uno de los éxitos más escuchados dentro de este álbum de Directo al Corazón. De hecho, quien escribió esta canción fue Pablo Castro, que es uno de los compositores, de los principales compositores de los Tigres del Norte, que es lo que yo me pregunto, ¿cómo le hace este hombre para crear estas joyas que nos acompañan a nuestro corazón rotito?
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0: Imagínate, ¿eh?
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0: Así que efectivamente, Directo al Corazón es el álbum donde forma parte No Llores por Él, entre muchas otras canciones. Tú cuéntame si ya te sabías este dato.
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0: O si dices, cazadora, es que yo soy fan de Hueso Colorado de los Jefes de Jefes, me sé años, fechas, álbums, todo. Soy Diana Sáenz de La Cazadora y te espero mañana en punto de las 12 del día para seguir armando este recorrido musical por su trayectoria. Que no se pierda la bonita costumbre de pasarla a lo grande, al 100, en La Comadre 105.5, puros éxitos, y en la app de iHeartRadio, en la hora de los Tigres del Norte. Soy Diana Sáenz de La Cazadora y regreso en punto de la 1 de la tarde para soltar, pero ya la contienda, de Ruquita contra Morrita.

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0: A vuelta de rueda.
1: Mucho cuidado, y es que la circulación está bastante complicada. Hay tráfico en circuito Juan Pablo II entre calle 29 Sur hasta la diagonal de la 19 Poniente. Tenemos lentísima la circulación en avenida 8 Poniente. Esto desde calle 13 Norte hacia calle 5 de Mayo.
0: Carga que avanza.
1: Continúan los rezagos vehiculares en avenida 68 Poniente entre calle 17 Norte y la diagonal 9 Norte.
0: Clima.
1: Te platico, en estos momentos el termómetro nos marca 23 grados centígrados. 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

cuáles son las canciones que se van a enfrentar en la contienda de Rugita contra Morrita. Te enteras todos los detalles en punto de la 1:16 p.m. aquí en La Comadre. 105.5 puros éxitos y en la aplicación de iHeartRadio. Soy Diana Saenz, la cazadora.

0: las miradas mataran en la Comadre 105.5 puros éxitos y en la app de iHeartRadio llega la contienda de Ruquita contra John. ¡Marrita! Porque en esta esquina, comadre, compadre, se presenta un éxito de hace algunos ayeres, pero que la verdad siempre que está en la contienda de Ruquita contra Morrita, la neta es que es de las ganadoras. Tiene la corona de la Ruquita más solicitada y son Montes de Durango. Espero.
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0: De esas canciones que hablan acerca de cuando quieres dejar a alguien.
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votar por tu canción favorita en la rola número 1. Llega Karin León representando a la morrita, tú. Gracias a este éxito, Karin León es uno de los artistas principales del regional mexicano. En su momento este cover fue pues criticado, después fue amado y ahora Karin León, vaya, neta, comadre, compadre, tiene unas rolas que nos acompañan al corazón. ¿Quieres escucharla completa? Bueno, pues córrele y dime, cazadora, me voy por la rola número 2, la morrita.

0: de la hora para descubrir cuál será la rola ganadora. En la Comadre 105.5, puros éxitos, y en la app de iHeartRadio. A votar se ha dicho, comadre, compadre.
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2: Comadre, compadre, de regreso en esta tarde con toda la información sobre tráfico y clima.
1: Lento.
2: Con asentamientos en Avenida 68 Poniente, desde la calle 17 Norte a la Diagonal 9 Norte, y anticipa tu salida. Lo mismo en Avenida Nacional, avance lento desde la calle Ignacio Zaragoza hasta llegar a Avenida Margaritas.
1: A vuelta de rueda.
2: Si puedes utilizar

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1: Comadre, compadre, y de regreso en tu camino con más información vial, presta mucha atención.
0: A vuelta de rueda.
1: Con intensa carga, avenida 8 Poniente, desde la calle 13 Norte a la calle 5 de Mayo.
0: Lento.
1: Asentamientos en avenida Nacional, desde la calle Ignacio Zaragoza a la avenida Margarita.
0: Carga.

0: 5 Poniente a la calle 49 Poniente.
1: Fluido.
0: La circulación de calle Puebla, de la calle Tamaulipas a la calle 57 Poniente.
1: Clima.
0: En estos momentos la temperatura ya nos marca 24 grados. Para hoy esperamos una temperatura máxima de 25 y una temperatura mínima de 10. Mantente hidratado. 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

Madre, nos vamos derechito a la contienda, Ruquita contra Morrita. ¿Quién ganará? ¿Quién votó ya por acá en el micrófono de la comadre en la app de iHeartRadio? Bueno, pues prepárate porque en esta esquina representando a la Ruquita llegó Montes de Durango, espero.

¿Por cuál votas, comadre, compadre? Nerviosando, Nerviosando. Por acá tengo saludos, por cierto, para Sergio, ¿eh?

0: más con los votos por acá. Saludos para Ezequiel, que me dice cazadora, me voy por la rola número uno. Saludos para Héctor, que todos los días te escuchamos. Ay, muchísimas gracias a todos los que andan trabajando. Mis inges favoritos que andan por allá, la escucha, les mando muchos besos, muchos abrazos también por acá. Me dicen cazadora. Ah, ok. Pasa mi audio, porfis. Ok, Oli.
1: Ahora voto por la uno, la ruquita, número uno. Saludos a Ari.
0: Perfecto, ahí están los saludos. Muchísimas gracias también por acá. Me dicen, Diana, porfa, ¿podrías poner la canción de Chuy Lizárraga? Ok, no me dice cuál, pero ahorita la agendamos. ¿Quién más por acá? ¿Qué? Andy, ¿por cuál votas? Hola, hola.
2: Hola, Dianita. Pues mi voto va por la ruquita.
0: Voto anotado. Perfecto, comadre, compadre. Indiscutiblemente llegamos ya a los tres votos. Te digo que somos la generación que va a revivir el duranguense en pleno 2026. Y aquí en La Comadre 105.5 por los éxitos. Espero no volver.

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1: Comadre, compadre, ya continuamos en esta tarde con más información vial.
0: Fluido.
1: La circulación de calle Puebla. Aprovecha que nada te detiene desde la calle Tamaulipas a la calle 57 Poniente.
0: Carga que avanza.
1: Sobre Avenida Juárez, de calle 13 Sur a la calle 21 Sur. Y en Avenida 6 Oriente, desde la calle 14 Norte a la calle 20 Norte. Casi sin detenerte en calle 15 Norte. Desde el Boulevard Carmen Cerdán a la calle 48 Poniente.
0: A vuelta de rueda.
1: Sobre el Boulevard Atlixco de Calzada Colorines al Boulevard del Niño Poblano. Y con asentamientos calle 24 Sur. Desde el Boulevard Los Pilares a el Circuito Juan Pablo II. Se paciente.
0: Clima.
1: La temperatura en estos momentos es de 24 grados y esperamos una máxima de 25. 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

Llegamos, comadre, compadre, ¡ale! A la recta final, ¿ok? La última hora que te acompaña, así que aprovechame, comadre, compadre. Soy Diana Sáenz de La Cazadora, a través de La Comadre 105.5, puros éxitos, y en la app de iHeartRadio. Regreso para contarte quién fue uno de nuestros artistas más comadreados el día de hoy.

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1: Ya a las 2 de la tarde con 17 minutos en La Comadre, 105.5, puros éxitos y en la app de iHeartRadio. 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Para eso sirve Despechados, ¿ok? En punto de las 8 de la noche, en compañía de Coco Baez y a través de La Comadre, 105.5 puros éxitos, y a través de la aplicación de iHeartRadio te estaremos esperando de lunes a viernes. Yo soy Diana Sáenz, la cazadora, y te sigo acompañando.
2: Comadre, compadre, mitad de semana y continuamos con más información vial.
0: A vuelta de rueda.
2: Se complica bastante la circulación en Boulevard Atlixco, con intensa carga desde la calzada Colorines al Boulevard del Niño Poblano.
0: Carga que avanza.
2: Al dirigirte por Avenida 32 Poniente, desde Calle 13 Norte a Avenida Héroe de Nacozari. En Boulevard Municipio Libre, ligera carga desde la Calle Pedro Moreno a la Avenida 11 Sur. Y en Calle 19 Sur, desde Avenida 21 Poniente a la Avenida 33 Poniente. Una más es Avenida Juárez. Ligera carga desde la Calle 13 Sur a la Calle 21 Sur.
0: Lento.
2: Con asentamientos Calle 24 Sur, desde el Boulevard Los Pilares a el Circuito Juan Pablo II, si puedes, anticipa tu salida.
0: Clima.
2: La temperatura nos marca 24 grados al momento. 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

0: Ángeles Azules, ¿cómo te voy a olvidar, comadrita, compadrita? Si yo por eso siempre ando en el mero chisme, para poder traerte a ti, mira acá, el contenido como debe ser, a través de la Comadre 105.5, puros éxitos, y en la aplicación de iHeartRadio. Soy Diana Sáenz, de La Cazadora, y comadre, compadre, ¿qué crees? Tenemos chismecito de los artistas que andan en tendencia gracias a los nuevos éxitos dentro del regional mexicano. Bueno, para empezar, comadre, compadre, ya te había platicado acerca de esta nueva canción entre Eden Muñoz y Alejandro Sanz, que de pronto pues sí fue como de esto es real, o sea, esto está pasando, sinceramente, y más porque pues se sabe que artistas del género pop últimamente están colaborando con artistas del regional mexicano, y que en su momento pues como que les hacían el feo, la verdad, comadre, compadre. No digo que precisamente Alejandro Sanz o alguno de los otros artistas, pero en realidad como que de pronto decían, ay no, la banda no, y ahorita mira, es la tendencia, comadre, compadre, y se espera que en este 2026 más colaboraciones se armen de aquí a que acabe este año. ¿Qué artistas te gustaría que se fusionaran? Cuéntamelo a través del micrófono de la comadre en la aplicación de iHeartRadio. De hecho, Los Ángeles Azules también están dentro de este listado de los artistas que próximamente lanzarán colaboraciones que van a hacer que, mira, que nos explote la cabeza. Soy Diana Sáenz, de La Cazadora, y te acompaño en La Comadre 105.5. Puros éxitos y en la app de iHeartRadio.
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2: Comadre, compadre, y no te desesperes. Ya continuamos con más información vial.
1: A vuelta de rueda.
2: Sobre el Boulevard 5 de Mayo de Avenida Juan de Palafox y Mendoza hasta llegar a Avenida 18 Oriente. Si puedes, anticipa tu salida.
1: Fluido.
2: Aprovecha la buena circulación de calle 20 Sur desde el Boulevard Guadalupe Victoria a la Avenida Manuel Espinosa Iglesias.
1: Carga que avanza.
2: Si te diriges por Avenida 6 Oriente, de calle 14 Norte a la calle 20 Norte, y en calle 15 Norte desde el Boulevard Carmen Cerdán a la calle 48 Poniente. Una más con ligera carga es Avenida Juárez, entre calle 13 Sur y la calle 21 Sur.
1: Clima.
2: La temperatura al momento marca 25 grados, es la máxima para el día de hoy. 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

Ya me despido, comadre y compadre. Un placer acompañarte desde las 10 de la mañana que suena la casa señal de lunes a sábado, ¿eh? Ya saben que yo por acá me quedo contigo hasta las 3 de la tarde. Es momento de decirte y luego te me cuidas y esperarte el día de mañana. En punta de las 10 de la mañana regreso para contarte quién es nuestro mención honorífica de saludar. Nuestro más comadre, nuestro más compadre, pero mañana tempranito. Cuídate mucho. Adiós.

0: Lento.
1: Sé paciente con madre, compadre. Asentamientos en calle 39 Oriente, desde el Boulevard 2 de Octubre al Boulevard 14 Sur.
0: A vuelta de rueda.
1: Sobre Avenida 11 Sur de Avenida Reforma, la Avenida 13 Poniente.
0: Clima.
1: La temperatura nos marca 25 grados. 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
1: Sale mi Bartola, ¿no?
2: Mira, Bartola, ahí te dejo esos dos pesos.

0: similares y conexos, el Judas Iscariote casa el carajo. Hasta allá también, lo que nos da enorme gusto, porque gracias a su preferencia es que esta madrola de programa todavía sobrevive después de 24 añitos consecutivos de estar al aire. Aquí en nuestra queridísima cabina, ubicada en Pirineo 770, Lomas de Chapultepec, casa. ¡Eso! ¡Bien poca dicho! ¡Ay! Vámonos tendidos, nada más rápidamente. ¿Por qué estamos escuchando al maestro Chava Flores, Poli? Aparte de porque yo lo pedí. Está bien, está bien. A ver, Poli.
1: Es que el día de hoy...
0: ¡Cállate! ¡Tonto!
1: El día de hoy es aniversario.
0: ¿Qué tanto dices, animal? Claro que no, ¿cómo vas a poner Arjona? No seas idiota.
1: Aniversario luctuoso de Chava Flores. 39
2: ¿Seguros?
1: Años.
0: 39
2: ¿Seguros?
0: 39
2: años. ¿Este güey ya se murió?
0: No, ya no es como Rubén Blades. Ah, okay, bueno. Ya.
1: 1987.
2: Ya está chupando gladiolos, seguro.
0: Ya, segurísimo. Ya bailó las calmadas.
1: El compositor. René,
0: acabamos de empezar y no te calles. Colgó los tenis. Ajá. Este Chavita Flores, como el poeta de urbano, pues.
1: Tenía una canción, ¿no? ¿Qué? La de Tiatleta.
2: Oye, un día hay un video que circula en redes sociales, ¿no? Donde canta con el Loco Valdés.
0: Sí, claro.
2: ¿Quién es el otro? Es el Chava Flores y hay otro.
0: Estaba Mauricio Garcés, ¿no?
2: Mauricio Garcés.
0: Mauricio Garcés que canta en aquella de Pichicuás. Pichicuás y Cupertino se juntaron con canicas. Pichicuás que pide mano Cupertino. ¿No? Rintín con la colita, sí. No, hombre, qué personajazo.
2: Aunque se dice, Poli, que Andrés... ¿Cómo se llama? No, el otro, Andrés García, no.
0: ¿Quién?
2: Del otro que sale con ellos.
0: Este, Mauricio Garcés.
2: Mauricio Garcés, que, ¿por qué decía tanto arroz?
0: ¿Arroz?
2: ¿Será cierto que al revés?
0: Ay, parece ser que...
2: Sí,
0: que
2: Polio,
1: es la onda. Sí, lo más seguro es que sí.
0: No, pero era un personaje maravilloso. ¿Qué tal la obra de teatro que nunca nos invitó el condenado del Ulises?
2: Claro, tienes toda la razón.
0: ¿De veras?
2: Bueno, si no nos invitó a su obra de teatro, Ulises de la Torre, menos nos va a invitar a su taquería.
0: ¿A poco ya puso un negocio?
2: Ya.
0: ¿Ah, sí?
2: Ya. ¿Tiene taquería?
0: ¿Cómo se llama la taquería?
2: No sé, ahorita la averiguo.
0: Para no ir nadie. No es cierto. Además, el buen cuaderno, pero nunca nos invitó y todavía vivía el rudo.
2: Ah, ok, yo pensé que todavía vivía el dije, no, pues él todavía.
0: No, todavía roba oxígeno, bueno, Ulises, pero bueno.
2: Pero ni nos invites, Ulises, que no vamos a ir a tu taquería, ¿eh? Nada más dinos cuándo y a qué hora.
0: Pero bueno, a ver si luego ubicas la canción, encuentras la de Pichicuás y Cupertino. A ver.
2: ¡Súbele! Se cuelan.

0: Llegaron los
1: cordones. ¿Ya hablan?
0: ¿Mandé? Hay que esconder ¿yo? Botellas y platones.
1: Botellas y platones, y si imagínate, nada más te ven llegar. A ver.
2: ¿Por qué hay tanto invitado?
1: A ver, ¿por qué llega tanto invitado?
2: Verá que tres son de Raquel, aquellos tres son de Manuel, y diez de un diputado.
1: ¡Los gorronazos! ¡Ja,
2: ¿corrieron?
1: Sí, bueno, mis niños, a ver si ubica la de Pichicuás, por favor, que juegan canicas con Cupertino. Señor Cervantes, ¿cómo le va? Good afternoon.
3: Muy bien, mi querido Pepe, Poli, amigos de Espacio Deportivo, un placer saludarlos. Bienvenidos al mal llamado programa de deportes, donde hablamos de todo menos de deportes, en este miércoles 5 de agosto, miércoles de aflojo. En mitad de semana no sabemos si vamos o venimos. Eso sí, saludos para todos los godines, porque hoy es miércoles ejecutivo, miércoles de saco y corbata. Así que saludos para todos los que trabajan aquí sobre Reforma, en Polanco, en Narvarte, en Santa Fe.
1: Sí, señor.
3: Bueno, ya, pues si vienen a trabajar, sí.
1: Bueno, si es que les dan ganas también de laborar, ¿verdad? Pero bueno. Claro.
3: Yo ya nada más estoy esperando que llegue el momento, la hora, la cita, Pepe.
1: ¿Para qué?
3: Yo estoy, voy a proponer en este momento que nosotros, bueno, no nosotros, Pepe, porque es la mera punta de la flecha.
1: Sí, Pepe. No digas barbaridad.
3: Tú eres el centro delantero de la selección nacional. ¿Cómo de que no?
1: No, pues ya nunca anoto gol y ellos tampoco.
3: Pepe, no digas eso. Pepe, tú eres el Joserra de TV Azteca.
1: ¿Qué? Ay, caray. Bueno. El Toño de Valle.
3: Tú eres el Segarra de Fox.
1: Claro.
3: Pues sí, hay ahí trabajo, mijo. ¿Sí?
1: Bueno, ahí. Bueno, sí, bueno. Ya no sigas, mejor ya tranquilo.
3: ¿Qué dices? Okay.
1: ¡Cállate la boca, idiota!
3: No digas eso, porque... No.

0: Te estaban ahí de cizañosos, que seguramente vino así, que porque con el alto salario que tú cobras.
1: Ya bailó.
0: Ay. Perdón, Pepe, sí, distraje.
2: ¿Qué más? Pero vas a ver, eres un agorero y mala persona, condenado René, deseando el mal a los demás.
0: Claro.
2: Idiota.
0: Que por si no te basta con que se quedó sin béisbol y ahora con americano.
2: Gracias, amigos, ¿eh? Gracias.
0: ¿Pero qué? Tiene el resumen de los centroamericanos, güey.
1: Ah, bueno, pues sí. Pues ya se van a acabar.
2: Porque, ¿por qué tiene que rematar con ese comentario? De veras.
0: ¿Bien? ¿Y es bien?
2: ¿Qué tanto estás diciendo? Que si tiene y es bien béisbol, tienen béisbol. ¿Y qué? Pues porque no tenemos, güey. ¿Qué
0: oye,
2: cosa?
0: Mañana que arranca ya la pretemporada con el juego del Salón de la Fama, uh-huh, entre Arizona y Carolina.
2: Ajá.
0: ¿Este no lo van a transmitir ustedes?
2: No, no, pero... lo dices con una ironía del tamaño del carajo. Bueno, sí. Pues no, mijo, no.
0: Ese deporte de matalotes, como lo bautizó mi amigo Gerardo Peña. Le mando un abrazo a Gerardo Peña.
2: Yo también
0: nos escucha todas las
2: saludo
0: tardes.
2: Le mando un saludo queridísimo, pero ahí se equivocó.
0: Igual que ustedes, se levanta y se desocupa. Entonces ya se deberían de juntar ustedes a mediodía a jugar cartas, qué sé yo, a chismear, a hacer Zoom, algo, Pepe,
2: dominó,
0: para que se entretenga, claro.
2: Sí, sí. Ajedrez.
0: Fíjate que siempre me quedé con las ganas de preguntarle a Gerardo Peña, ajá, de dónde surgieron sus frases tan icónicas, ¿no?
2: No, bueno, pues de su inteligencia.
0: No, sí, pero fueron pensadas, salieron así en el calor de la
2: ándale,
0: narración de un
2: fíjate
0: partido.
2: Que ese sería una buena pregunta.
0: Oye, grandes frases como la pelota está en el fondo, la del tirititito.
2: ¿Qué pasó?
0: La del tirititito.
2: Tirititito es del perro, hombre, y la pelota está en el fondo, es de Raulito Sarmiento.
0: Sí, ¿no son de Gerardo? Yo pensé que se las
2: no
0: habían
2: se hace así. No seas así, de veras.
0: Bueno, ya por último, ajá, yo no. A lo que yo venía, ajá, a decirles, pero Pepe, hablando de americano y de béisbol, ajá, voy a proponer a Pepe Segarra para que él corte el listón de la sex shop. Pepe, que ya está.
2: ¿A la sex shop?
0: Voy a hacer que tú seas el que corte el
2: no
0: listón.
2: No me digas. El padrino.
0: Shop. Imagínate. Ajá. Que sea un cordón de chocolate y lo hagas con los dientes.
2: ¿Qué pasó?
0: ¿No?
2: The Godfather.
0: Bueno, listos bien para la inauguración. Igual vas a ver dos por uno. Dos, o ven y pruébatelo. Si te queda, te lo llevas.
2: ¿Así de plano?
0: Pues sí,
2: pero oferta.
1: Sí, Chihuahua. ¿Ya para pronto o todavía?
0: Pues ahí la llevan, Poli. Sí. Ahí la llevan.
2: Ahí van avanzando.
0: El pecho blanco ya. Ahí está.
2: Bueno, ahí va avanzando. Poli, por favor, salude. ¿Cómo le va? Good afternoon. ¡Cállate, los ojos! ¡Qué tirón! Ni qué... Idiota.
1: Pepe, Alex, buenas tardes también a todas las Polifan, Poliescuchas y a todas las Polilover que siempre nos acompañan desde el 88.9 Noticias, información que sirve.
3: ¡No seas arrastrado! No. ¡La barba crece sola!
1: Así es el saludo. También para todos los que nos escuchan por la renovadísima iHat Radio. Claro, ajá, que sí. Y un
2: dilo
1: saludo...
2: Bien.
1: Un saludo, un beso y un abrazo para la jefa Alma Rosa Báez, que la alcancé a saludar el día de hoy.
2: Ah, ¿verdad? No me diga.
1: Ajá, claro, se despidió.
2: Sí vino a trabajar.
1: Pepe, todos los días ella viene, todos
2: qué
1: los
2: bueno
1: días, como debe de ser.
2: Sí.
1: Y saludos también para Mayra López y Miriam Bautista.
2: Vámonos. Eso. La escolta.
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6: A vuelta de rueda.
7: Con intensa carga el Boulevard 5 de Mayo, de Avenida Juan de Palafox y Mendoza hasta Avenida 18 Oriente.
6: Lento.
7: Asentamientos en calle 39 Oriente, desde el Boulevard 12 de Octubre al Boulevard 14 Sur. Si puedes, anticipa tu salida y si ya te encuentras en estas zonas, sé paciente.
6: Carga que avanza.
7: Al dirigirte por Avenida del Jardín, de Avenida José María La Fragua al Boulevard Carlos Camacho Espíritu.
6: Clima.
7: Tenemos al momento 25 grados. 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

0: del Caribe, Santo Domingo 2026, al derrotar a El Salvador 4-1 en tiempos extra, luego de que en los 90 minutos el juego terminó empatado un gol y con anotaciones de Lourdes Bosch, doblete de América Frías y Valery Vargas. Habla la misma América Frías.
1: En el tiempo extra nos enfocamos en esos 15 minutos que seguían, lo que se dio en la cancha. Ninguna de las que estaban en la cancha nos rendimos. Y creo que los goles fueron de todas, fallidos en el tiempo regular. Me siguieron respaldando mi equipo y pues por fin salieron y los goles fueron de todas.
0: Ahora el equipo mexicano se medirá este jueves a Colombia por la medalla de oro. Asir Deportes, Gabriela Ayala.
2: Tras completar una fase de grupos perfecta, la selección mexicana de fútbol sub-20 dirigida por Alex Diego enfrentará a partir de las 8 de la noche de este miércoles encuentro correspondiente a los cuartos de final del premundial de la categoría ante su similar de Panamá. Cotejo y rival con cita en el estadio Cuauhtémoc, del que Samir Inda, centrocampista nacional, declaró:
3: "Es un rival complicado, pero el equipo va a proponer, va a tratar de estar siempre en disposición de ganar y con todas las ganas de querer pasar a la siguiente ronda. La verdad, yo creo que hemos conectado muy bien con la afición. Nos ha servido bastante que nos vayan a apoyar. Creo que por ahí me enteré que van a abrir otra cabecera. Entonces, pues los invito a que nos vayan a apoyar y que sigan alentando como lo han hecho desde esos tres partidos".
2: El ganador de este cotejo conseguirá además el boleto al Mundial Sub-20 del 2027. Asir Deportes, Edgar Flores.
4: Lorenzo, saludos de Polo Toledo desde la Quebrada, Estado de México. Unas mañanitas con Pepillo, porque hoy es mi cumpleaños y mañana de Edson. Por favor, Pepillo, unas mañanitas. Y aquí en la Quebrada son las 3:15, carajo.
5: Se las cantamos.
6: Buenas tardes, viejitos paqueteados, por favor. Quisiera unas bonitas palabras de Pepe y unas mañanitas por él, porque el día de ayer fue mi cumpleaños. Quiero una felicitación también, por favor. Les mandamos un beso desde Atlixco, Puebla, donde siempre son las 3:15, carajo.
7: ¡Felicidades!
8: No seré microbusero, pero sí andaba pasando por tu colonia.
9: Buena tarde, hijos de Carmelita Salinas. ¿Cómo están? Tercia de 2:30. Por favor, Pepito Segarra, unas bellas palabras para la güerita, a ver si ahora sí ya afloja la empanada, porque ya va un mes que nada más nanches. Y también una chamaca metiche para mi sobrina Daniela. Y aquí, en Jalapa, Veracruz, siempre son las 3:15, carajo.
8: No serás lámpara de Aladino, pero sí te daba unas frotadas. ¡Chamaca metiche!
10: Hola, acá saludos. Un saludo para mi hija, Ana Karen Pérez González. Acá los escuchamos en Teciutlán, Puebla. Caray, son las 3:15, caray. ¡Saludos!
8: ¡Échale más enjundia, chiquitín!
11: Buenas tardes, hijos del chorrillo explosivo. Los saluda su amigo Joel Hernández acá de la ciudad de Querétaro. Pepe, traigo el tofico bien derretido. Pepe, ¿le podrías mandar unas palabras ahí a mi esposa? Porque anda un poquito molesta conmigo. No sé por qué, pero anda molesta. Ya sabes, las mujeres son así. Y acá en la ciudad de Querétaro siempre son las 3:15. ¡Carajo!
12: Y vaya esposa, una bailarina corriente.
8: ¡Viejo fodongo! ¡Vieja fodonga!
13: Suavecito para tener por siempre.
8: Quisiera ser guisado para estar en tu cazuela. ¡Qué temazo de los Rolling Stones! ¡Miss you!
14: Extraño. No, temazo, no frieguen.
8: Oye,
14: no, por Dios.
8: Discazo que fue el álbum Some Girls de 1978. Y este temita, tal día como hoy, en ese año, el first place, el primer lugar en las listas de popularidad de El querido Mick Jagger, que por cierto ya acaban de sacar su
14: porque
8: nuevo
14: Porque Dios
8: LP.
14: Nos lo dio.
8: Todavía sigue, todavía sí. Sigue muy a tu pesar.
14: No, Pepe, a mi pesar, ¿no? Que le avisen.
7: ¿Qué tal, mi Pepito?
14: Oye, no,
7: Segarra.
14: No, Poli, por favor, pues sí. Con trabajos camina.
15: Pepe.
8: No es cierto. Tiene Pepe. Mejor condición que cualquiera de nosotros.
14: No, Pepe. No, no, no, que cualquiera. Pepe. Pepecito el jodidón, pero no, velo a él.
16: Que o lo sea, muevan tampoco.
8: No, hombre. No, híjole de
15: Pepe.
8: ¿Qué pasó?
16: Hola, te amo.
8: Ay, ¿qué pasó, hombre? Así se llama el tema de los dos.
16: Por hola, cierto, te amo.
8: Cállese ya, hombre.
14: No, no,
8: por cierto,
16: te amo.
8: Ya, hombre, ya, no friegues.
16: Te amo.
8: Ya, ya, ya, ya. Por favor,
16: te
8: no
16: amo.
8: Se sobregir. Ya.
16: Hola.
14: Bueno, los peles,
16: te amo.
14: Por favor,
8: un fuerte abrazo a mi queridísimo Alex Lora, sí, señor. Mi querido Alex, que me llamó por teléfono. Me llamó por teléfono
15: Pepe.
8: Y la verdad muy contento de todo lo que
15: Pepe.
8: Sucedió en el concierto de Adicto al Rock and Roll.
14: Pepe. Y a otras cosas.
15: Pepe.
8: ¿Qué te importa?
14: No, bueno.
8: ¿Qué te importa, el querido Alex?
15: Pepe.
8: Y pues lo que publicamos,
15: Pepe.
8: En fin, un gustazo enorme. ¡Qué cosa!
16: Hola, te amo.
8: Ya, ya, deja de estar jorobando. Por
16: te
8: cierto.
16: Amo.
8: ¡Ya, chinga! Entonces.
16: Te amo.
8: Hombre, ya, coño, déjame en paz. Por cierto, mi querido Alex va a tocar el próximo domingo en Perú. Va a estar en Perú en un concierto. Y luego, de este domingo al otro, el siguiente fin de semana, va a estar tocando en Ventura, California.
14: ¡Ora!
8: Y en Stockton, también California. Y ese domingo va a tirar la primera bola en un juego de los Gigantes de San Francisco. ¡Ay, nomás para el gasto! Ya está afinando su brazo para tirar la curva como él acostumbra, mi querido Alex.
14: ¡Tómenla, perros!
8: Sí, señor.
14: Para que vean.
8: ¡Puro strike con Alex Lora, chingado! ¡De veras!
14: Oye, ¿no va a llevar a su hija?
8: ¿Qué te importa? Que ¿va a llevar al grupo si va a trabajar, güey?
14: Bueno, sí que llega al grupo.
8: ¿Tú crees que vive de aire o qué cosa?
14: No. ¿Aire? ¿No va a llevar a su hija?
8: ¡Cállate! ¿Qué te importa, hombre? Felicidades, mi querido Alex Lora. Estaremos muy pendientes de que tires la primera bola ya en San Francisco.
14: ¿Por qué no buscas a su hija para entrevistarla para tu canal de YouTube?
16: Sí,
8: ¿qué
16: pues,
8: importa,
16: sí.
8: Hombre?
14: No, de verdad.
8: Está bien, hombre.
14: Te aseguro que muchos estarían muy pendientes.
16: Ah, claro,
8: pienso que sí.
16: Yo,
8: ya, tienes una mente muy obtusa. Pero bueno.
16: Hasta yo lo vería.
8: Hasta usted lo vería.
14: Y le preguntas que si va a salir de viaje. Que si va a salir a carretera.
8: Híjole, de veras, estos están muy acelerados. Pero bueno, sí señor, que entonces, ¿qué patín, chiquitín?
14: Pues nada, Pepe, aquí pasándola, ¿y ustedes?
16: No, no. Es que vamos a celebrar, bueno, van a celebrar más bien, porque hoy es el cumpleaños también, cumpleaños número 50.
8: ¿De quién?
16: De Marlene Pavel.
8: ¡Ah, caray! Marlene. 50 años ya.
16: Nada más, 50, todo eso.
8: Y todo eso.
16: ¡Chulo!
14: Se mantiene
16: tronador.
14: Muy guapa.
8: Hombre. Y lo que le sigue, chiquitín, Marlene Favela.
14: Sí,
8: ¿cuántas novelas tan exitosas, padre?
14: Sí, salió en la serie del Señor de los Cielos. Ajá. Gata Salvaje.
8: ¡Vámonos!
14: Dicen que en El Maleficio. Me Atrevo a Amarte.
8: ¡Híjole!
14: La Desalmada.
8: ¡Ándale!
14: Se nos sienta.
8: ¡Cállate los ojos!
14: La Desflamada en una Noche.
8: ¡Cállate!
14: No, La Desflemada.
8: Pronuncia correcto.
14: Sí, no, ¿qué quieres?
8: Lee correcto, y te faltan unos lentes, ¿o qué?
14: Oye, que también se aventó La Espada del Zorro.
16: ¿También?
14: Aquí dice El Zorro, La Espada y la Rosa.
8: Ándale.
14: Mira, Pasión y Poder. Órale, pues está bien.
8: No, pues ya.
14: Está bastante bien, de hecho.
8: Trabaja fuerte. Marlene Favela, ¿cuántos años, Poli?
16: 50 añitos, nada más, ¿eh?
8: Y está, pero como cañón, chihuahua, como rifle.
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0: teleférico ecológico.
1: Fluido.
0: En Avenida 17 Poniente del Boulevard Esteban de Antuñano a la Avenida Rosendo Márquez.
1: Clima.
0: 25 grados. 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

0: Los clubs mexicanos tuvieron récord de 500 en el inicio de la Leagues Cup. Los Bravos de Juárez, con técnico interino y con goles de Guilherme Castillo y Óscar Estupiñán, derrotaron 2-1 a Minnesota United. Escuchamos a Salvador Valero, técnico de Bravos.
1: Sí, lo primero que te digo es que tenemos un equipazo, que tenemos unos jugadores con una calidad inmensa, lo han demostrado hoy. Los goles son un claro ejemplo de ello. Nada más se necesitaban elevar el rendimiento individual, lo hemos hecho hoy. Creo que hemos buscado una versión muy buena de cada uno a nivel individual, eso hace que el colectivo pues juegue bien.
0: El Atlante, en su primera participación en este torneo, le ganó 1-0 al Vancouver Whitecaps. La anotación de los Potros fue de Johan Julio. Los Tigres, también con estratega interino, empataron 1-1 con Real Salt Lake, pero después se llevaron el triunfo en penales por 6-5. Juan Bruneta hizo el tanto de los regios en el tiempo regular. El técnico de Tigres, Hernán Elizondo, se mostró satisfecho por el rendimiento de su equipo.
2: Hoy el partido no lo esperaba menos duro, menos intenso. El Real es un equipo que trae conceptos bien trabajados, entonces iba a ser un partido disputado como fue hoy. Bueno, creo que nos vamos tranquilos a lo mejor. Ambos equipos tuvimos acciones de gol, entonces al final de cuentas fue un partido trabado, de repente de área a área, en el que cualquiera, en cualquier momento se puede llevar el triunfo.
0: Los Pumas de la UNAM fueron goleados por Charlotte 3-0. Columbus Crew le propinó su segunda derrota a Hernán Crespo y el Atlas al vencerlos por 3-1, mientras que Cincinnati se impuso 3-1 al Pachuca. Para CIR Deportes, Memo García.
3: ¿Qué tal, mi Pepito Segarra, Padre Santo? ¿Cómo estás? Mándame un saludo, por favor. Soy Daniel, la persona que te saludó hoy aquí en el centro comercial al sur de la Ciudad de México, donde siempre son las 3:15, carajo.
4: ¡Viejo! ¡Maldito!
5: Chamacos, buenas tardes. Un saludo para mí mismo, de aquí de Teziutlán, Puebla, y aquí en Teziutlán 3:15, carajo.
6: Pepe, Pepe, muy buenas tardes. Desde la ciudad de Puebla te estamos oyendo, y un saludito para mí, que es mi chamuco y nadie me ha felicitado. Una raspadita aquí en Puebla y todos sus alrededores son 3:15, carajo.
7: Buenas tardes a ese trío de 2:30. Un saludo a ustedes que traen olorcito a baúl desde acá, desde Los Ángeles, California.
8: La migra, viene la migra.
4: ¡Viejo! ¡Maldito!
9: ¿Qué pasó, cuarteto de 3:30? Podría mandarle un saludo a la unidad de bienestar animal de Acatzingo y un perdón, pensé que eras Nachito. En Acatzingo son las 3:15.
10: ¡Ay, perdón! Creí que eras Nachito.
11: Un saludo para Pepe Segarra y una arriba la máquina. De aquí en San Luis Potosí siempre son las 3:15, carajo.
12: 100% Cruz Azul.
13: Buenas tardes, hijos del Twinkie Villalbazo. ¿Le pueden mandar un échale injundia chiquitín a mi papá el Jorginho, que anda en el Uber? Y un viejo mayate a mi primo Daniel, que es el mandilón de la familia. Y aquí en Ciudad Azteca, como en todo el mundo, es las 3:15, carajo.
4: ¡Viejo mayate!
14: Pepe, te saluda Edgar otra vez. Te vi, te saludé y me tomé una foto contigo ahí en las escaleras eléctricas de Perisur. Me da gusto que hayas llegado a tiempo a la estación de radio. Y les mando un saludo a toda la bola de viejos paquetones que tienes ahí. Y desde aquí, desde Coyoacán, son las 3:15, carajo. ¡Qué gusto!
4: ¡Viejo mayate!

0: esa payasada no es música.
1: Pepe, esa payasada no es música. Mejor ponte a la Arjona.
2: Pretenders, don't get me wrong. De paso, con la Chrissy Hynde que encabezaba ese espacio. Don't get me wrong. ¿Qué tanto platicas, mijo santo? ¿Qué se te perdió, güero? Qué gusto verlo, dice. Pero bueno, en fin. Saludos, chiquitín. ¿Algo se te Saludos. Perdió? No. Está bien. ¿Ah?
3: La tanda.
4: Ok, pues ya no te quitamos nuestro tiempo.
2: Sí, exactamente. Pero bueno. Cállate, qué paquetear. Pero bueno, si le parece bien, señor Cervantes, vámonos tendidos, mis niños. 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
3: ¡Mil varitos, no? 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
2: ¡Mil cañas! ¿Cómo no? ¡Mil varos, Poli!
3: Sencillos, pero muy valedores.
2: Eso claro es todo. Sí. Lo dice usted con certeza absoluta. Entonces, estas mil cañas de regalo, señor Cervantes, ¿con qué objeto, por favor, chiquitín? Venga de ahí.
4: Con todo gusto, mi querido Pepe, amigos, les voy a quitar la rebuznada. 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
2: Totalmente
4: en vivo, Pepe.
3: ¿Qué es, Homero?
2: Live
3: y en full color.
2: No puede ser.
3: Claro.
4: Caliente.mx, bienvenidos al juego.
5: Ustedes no andan en cuatro patas porque se enojan los burros.
2: Ay, chiquitín.
4: Oye, rápidamente, así como va.
2: Sí, señor.
4: ¿Cómo
2: sí,
4: va?
2: Sí, sí,
4: dice sí. Mau Roque, Pepe, ¿cuándo vas a entrevistar en tu programa al jugador de Toros de Tijuana que se tundió a los acereros de Monclova?
2: No, fíjate, ese es Dairon Vázquez. Oye, se sobregiró con pateo y le dio un golpazo al tercera base Amador el otro día. Pero ya tiene historia de violento ese cuate. Y está suspendido. ¿Qué lo vamos a entrevistar, hombre? ¿Qué pasa?
4: Bueno, la pregunta
2: de Dairon Vázquez
4: es Vox Populi.
2: Se armó una trifulca. Ahora sí se agarraron a fregadazos, ¿eh? Ahora sí no fue cámara húngara que no. La Madrid estuvo
6: bueno. Che, el
4: béisbol. Mario Abraham, ahora que... ¿Qué ahora qué vas a narrar, Pepe?
6: Che, el béisbol.
4: ¿Qué vas a narrar entonces ahora?
2: Pues a ver qué pasa, chiquitín. Vamos a ver.
4: Pepe no está de paracaidista, güey.
3: Pues no. O hace una serie, Pepe. Una serie.
2: ¿Aviador? ¿En qué secretaría, güey? No se miden estos condenados, chiquitín.
4: Dice Sergio González. Buenas tardes, hijos de mi lagrimita. Por favor, un Dios nos lo dio para mi papá, que se fue con el rudo el viernes. Y hace tiempo me pidió que el día que se fuera, le gustaría escuchar su nombre con ustedes. Con todo gusto, mi querido Checo, te mandamos un fuerte abrazo. Y ahorita que a tu padre, Roberto González, Roberto González. También está chupando gladiolos junto con el Rudito, pues le mandamos desde aquí un fuerte abrazo para ti, para toda tu familia. Pero por favor, Pepe Poli, para Roberto González, que ya no está con nosotros.
2: Dios nos lo dio.
7: Y Dios nos lo quitó.
2: Sí, señor.
3: Roberto González, saludos.
2: Ande, pues.
4: Bueno, ya creo que te escuche, Poli.
2: No, bueno, pero sí, ya, pero se le recuerda con afecto. Iván Jazael Montiel dice, padre, buenas tardes, ¿le puedes enviar a mi mamá un échale ganas, ya que está internada en el Centro Médico Siglo XXI? Está delicada de salud, pero con la ayuda de Dios y sus buenas vibras, saldrá adelante en el Seguro Social y en todo el mundo. ¡Son las 3:15, carajo! ¡Échale! ¡Claro que sí, señora! De verdad que va a salir usted, pero renovada y echándole todos los kilos como debe de ser.
3: ¡Échale más enjundia, chiquitín!
2: Mi hija santa, totalmente recuperada.
4: ¿Se va a operar el busto?
2: ¿Eh?
4: ¿Qué se va a operar?
2: Pues no sé, mijo, lo que sea. ¿Por qué?
4: Perdón, Pepe, estaba leyendo otro mensaje de Marco.
2: Es que Iván no da tanto detalle, hombre, que pues su mami está recluida allá en el hospital.
4: Perdón, Iván.
2: Señora, recupérese pronto, por favor.
3: Por favor.
2: Claro. ¡Cállate, hijo! Cállate.
4: Es que como dijiste que está recluida.
2: ¿Qué? Como que nada más recluida, que tampoco los recluidos nada más tratan en el bote, imbécil. De veras.
4: No, hay unos jugando en el americano, en la NFL.
3: Están libres.
4: No. Sí.
2: A ver.
4: ¿En dónde? ¿En el Alfredo Harp?
2: Cállate los ojos, hombre. Ya.
4: Oye, es que decía Marco Chávez, por eso me distraje. Ajá. Ya que Pepe Segarra entró al Salón de la Fama del Béisbol, se dice que el próximo año será grado 33 de los masones.
2: Grado 30. Por favor. Jole, de veras. Pero bueno.
4: María de Juárez, Pepe, que si le puedes decir algo bonito a su mamá, que anda de vieja huevona.
3: ¿Otra vez?
4: De Mayale Juárez.
2: Ah, señora, por favor, póngase a hacer algo, de veras. De veras, hay que estar activo, no andar ahí, nada más, flojeando como la cachaza y todo. Por favor, señora, aliviánese, de veras, Madre Santa. Tal vez no sea delantero, pero sí te andaba metiendo el centro. Pero sí, para que meta gol. Para que meta gol, añora, digo, que haga algo.
4: Ahora se ve que ya su papá ya es grande también, de Mayale Juárez.
3: Seguramente.
2: ¿Y señor?
4: Bueno, pues Pepe, ¿tienes otro?
2: No, venga de ahí.
4: Entonces, de una vez.
2: Órale.
4: Si me lo permiten, por favor, y si no, pues también. Para preguntarle en este mismo y exacto momento, porque ya después del Mundial han regresado las ligas, o al menos partidos de pretemporada. Ya para olvidarnos del maldito y cochino béisbol.
2: ¡Cállate!
4: Vamos a preguntarle al señor José Segarra.
3: No.
4: Vicente.
2: ¡Y García!
4: Bueno, ¿cómo decían? Eso, pues, ¿cómo decían en las matemáticas? Que el orden del factor no altera el producto.
2: Ándale.
3: El resultado del
4: producto. Ahí está, pues. Si es que acaso tendrá

0: Ah, no, me escama mucho la sirena. Por favor, que se estacione aquí al ladito.
1: Ya, córtale, Pepe.
0: Bueno, va mucho. Rápidamente el Manchester City, ya sin el Pep Guardiola, porque ya los mandó al diablo. Le gana 3-1 a las estrellas de la K-League. Mientras tanto, el Milan empata con el Inter en el clásico, okay. Ya saben, 1-1. La Juve le gana 1-0 al Chelsea, mientras que el Real Betis de Sevilla, coño, le pega 3-1 al Arsenal inglés. Oye, ¿y el Maguito?
2: Estaba cansado.
0: ¿Qué pasa con el Maguito?
2: Llegó cansado del mundo.
0: ¿Está cansado todavía?
3: Sí, el Mundial, Pepe, sí. Al ser uno de los referentes de México.
0: Pero si el Mundial ya terminó hace semanas, digo.
3: Fue convocado, pero no jugó, Pepe, no tuvo minutos.
0: ¿Está cansado?
3: Pues fue referente, sí, del Tri.
0: Me metió un golecito, ¿verdad?
3: Claro.
0: Sí, metió su golecito, sí, el Maguito, sí, Sonrix. Sí, claro, pero bueno.
3: Oye, pero te faltó, Pepe.
0: ¿Cuál faltó, chiquitín?
3: El de los centroamericanos.
0: ¿Qué?
3: El de los centroamericanos.
0: Ah, de veras, sí. Chiquitín, sí. Tintín.
3: No, Pepe, no los hagas menos.
0: Ah, no, claro, Pepe. Que no, Padre Santo. Déjame. A ver, chiquitín.
3: A ver,
0: por favor, pues entonces tú ubícalo, porque no lo encuentro.
3: A ver, déjenme.
2: A ver, un redactor de los huevones para que pase la información.
3: A usted, Pali, ¿no trae el dato?
0: A ver, diga algo, hombre.
2: Es que nada más me sé el de las mujeres que ellas jugaron el día de ayer, la selección mexicana de fútbol de los Juegos, y ganaron, pasaron a la final, y la juegan mañana, Pepe, contra la selección de Colombia.
0: A ver, ya tengo aquí, ya tengo bien, aquí, bien, mis niños, bien, en semifinales, los caballeros, México le va ganando 3-0 a Panamá, chamacos.
2: 3-0.
0: Está el partido en desenrollo.
3: Pero van
0: ganando ya el boleto para ir a la final.
3: Exactamente. Ajá. Si ganan, ¿no? Y lo platicaba con Richard, si ganan este partido ya tienen el boleto para el Mundial del próximo año en Uzbekistán y Azerbaiyán.
0: Sí, señor.
2: Ya directo.
0: Ah, no, ya acabó.
3: Ah, ya acabó.
0: 3-0.
3: Ya. Perfecto.
2: Ya amarramos.
3: Ahora buscan llegar a la final para después conseguir el boleto a Juegos Olímpicos.
0: Eso es todo, chiquitín.
3: Muy bien. Oigan, y ya, si no da tiempo, mañana lo platicamos.
0: Correcto.
3: Sí. Porque, ¿qué creen?
2: ¡Qué vino! ¡Qué vino el Cristi! ¿No?
3: Sí,
0: ya se sabe.
2: Y las mujeres también, sí.
3: Sí.
0: Ajá. Okay. ¿Qué pasa?
3: Las Chivas, ¿no? Las Chivas juegan hoy.
0: Fiesta. Oye, es algo relativo a Cris.
3: Así es.
2: ¡Vino!
0: ¡El bicho!
2: ¡Ese noticioso!
0: ¡El bicho!
3: Vamos a escuchar su dulce voz y melodiosa.
0: A ver.
3: Comparada solamente con la de Luis Miguel.
0: ¡Hombre! De aquí al Carnegie Hall, ¿verdad, carajo?
2: Su hermosa.
0: Madison Square Garden.
3: Yo les aviso de una vez.
0: A ver,
3: la próxima semana no vengo.
2: Ah, ¿de plano?
3: De plano.
2: ¿Otra vez?
3: Porque me voy a lanzar, soy uno de los invitados, a la boda de Cristo. No sé, ¿usted no les llegó su invitación? Ahí les cuento, les mando fotos y videos. Nos casa el sábado, Cristo.
0: ¡No, hombre! ¡Felicidades, Cristo!
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1: Clima.
0: La temperatura nos marca 25 grados. 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
1: Para toda la gente que les escucha aquí en Seattle, Washington, donde siempre son las 3:15, carajo.

0: Pues venden unos boletos, ¿no?
1: ¡Queremos boletos!
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2: ¡A ver si hace calla, carajo!
1: ¡Déjese!
2: ¡Ay!
1: ¡Cochino!
2: ¡Sucio!
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2: Hasta acá se escucha, ¿sí?, la plática. ¿Les vale queso lo que dice el poli?
5: Sí.
1: ¿Qué opinión bueno, te mereces?
2: Sí, la tu sinceridad es enorme, padre. Sí,
3: claro. Ni Pepe lo pela.
1: No, o sea, ni a mí. ¿Qué opinión te merece la producción que no me hace ni caso, ni me pela, ni nada?
5: Pero, pues, ¿quién lo pela usted, poli? Cuénteme, ¿quién lo pela?
1: No, pues, no,
5: ya, sí, nada mi, más.
1: Ya,
5: este,
1: ya ni la señora de limpieza, ¿sabes qué?
5: No, bueno, la señora empezó desde ayer, hace mucho.
1: Me reclamó ayer.
5: A porquería de menú.
1: A ver si hoy viene a guisar la vieja esta.
5: Por eso el único que...
2: Pero después de bueno, los guisados que usted le deja.
5: Sí, exacto.
2: Híjole, madre.
5: Por eso, y el único que lo pela es Winnie Pooh.
2: Dice porque le paga.
1: Y eso si no está dormido.
5: Exacto.
2: Ah, que también está siempre dormido, ¿o qué?
1: No, pues digo, aprovechando el calorcito, Pepe, en el coche.
2: Ah, entonces agarra sueño. Está bien. Correcto.
3: Muy bien.
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5: La FIFA niega el supuesto ofrecimiento de la final del Mundial 2030 a Marruecos.
3: Ese fue Manoveto.
5: Eso dicen. ¡Cállate! Mohamed Salah llegó a Turquía para firmar contrato con Trabzonspor. Los Dodgers vuelven a perder 6-7 ante los Cachorros de Chicago. ¿Cuántos son, Pepe? ¿Ya son qué?
2: 5, ¿no?
5: 5, 6, ¿no? Por ahí.
2: Que ya, este... Y perdió el recién llegado, el millonario,
5: Tarik
2: Skubal, ya.
5: Millonetas.
2: Mm-hmm.
5: Sí, pero sí, como que una rachita.
2: Sí, señor. Ya no está jugando Valenzuela.
5: Baboso.
2: Idiota.
5: Tonto. ¿De la selección ya? ¿Ya dije?
2: ¿Qué?
3: De la sub-23 ya.
5: ¿De la
3: sub-23? Ah, bueno. Pepe tuvo el dato oportuno.
2: Ni tanto, pero...
5: ¿Cómo van?
1: Sí.
5: A ver. ¿Cómo van, Poli?
1: Entonces no se le... ¿Quién?
5: Ganaron
1: 3-1. Ganaron 3-1 y ya
2: lo
1: pasaron.
2: Lo despertaste, güey.
1: Ya pasaron, Poli, a la final.
5: Nos estamos quejando de Winnie Pooh que se queda dormido, pero si ya está igual, no, usted no, o peor.
1: Por eso ya dije 3-1 ganaron.
5: ¿Ganaron?
1: Ya acabó.
5: Ah, ya acabó.
1: Ya
5: terminó. Ah, okay. Gracias.
1: Sí,
5: Poli,
1: pasaron a la final.
5: A la final.
1: Igual que las mujeres contra Colombia.
2: ¿Cuál marcador? No fue 3-0.
5: No, el Poli sabe.
3: Fue 3-0.
5: Tiene el dato exacto.
3: Pero los chavos no calificaron a la final, Poli. Fue a las semifinales.
1: Ah, la semifinal. Ah, bueno, yo ya quiero adelantarlos.
5: Bueno, a ver, ¿qué trae de información?
1: Que el día de ayer ganaron los Diablos Rojos del México. 3-2.
5: Otra vez béisbol.
1: Y el día de hoy.
5: Y los Diablos.
1: Y el día de hoy es el otro partido a las 4:30. No se les olvide, 4:30.
5: 4:30.
1: Desde el estadio Beto Ávila.
2: Pero ¿cómo a las 4:30? Juegan allá.
1: Ajá.
2: A las 7:30 de allá de Cancún, pero como van una hora adelante,
3: claro,
2: son las 6:30 hora del centro.
1: A
2: de
1: mí
2: México.
1: La Alexa me dijo 4:30.
2: La Alexa, tírala allá a la basura, carajo.
5: Pues está re güey su Alexa.
2: De veras, hombre.
3: Pero ese horario del caminito de
2: Contreras. Ah, ya, ok.
1: Yo hasta dije, me voy a regresar corriendo para
5: corriendo,
1: ver,
5: sí.
1: Sí, para verlo temprano.
5: Ya cállese.
3: Mejor manda corte.
2: De veras, receté a Alexa. Se lo
3: yo pensé que a él.
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6: Comadre, compadre, de vuelta con más de la información vial y presta mucha atención.
4: Lento.
6: La circulación de calle 39 Oriente desde el Boulevard 2 de Octubre al Boulevard 14 Sur. Si puedes, anticipa tu salida.
4: A vuelta de rueda.
6: Sobre Avenida

0: marca 25 grados. 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
2: Bueno, es que lo revuelvo.
3: Hola.
4: Diferente a la pronunciación, pues.
2: ¿No? Ah, ok.
4: Ya, nada más.
2: No, pero tenía la duda.
5: La canción,
2: porque igual no es lo mismo, Poli, que te lo revuelvo.
4: No, pues, no, esa es otra cosa.
5: La canción,
4: Pepe. Se llama Estarás en mi vida, se llama.
5: Hola, te amo.
4: Se llama Moco, de veras.
2: No hagas así al Poli.
4: No seas sote, hombre.
2: Se ve. Bueno, ya, ¿qué vamos? ¿Ya nos vamos?
5: Ya, se acabó por hoy.
2: Dale, porque si no, luego el Poli ya ves que se pone necio.
5: Te amo.
2: Vamos a comer, ¿no van a comer los niños?
4: Ah, pues sí. Y se le olvidó decir que es día de quién sabe cuánta historia, ¿no? Hoy.
5: Te amo.
4: Está en otra frecuencia el Poli. Ya vamos a comer.
2: El Pepe.
4: No, Poli, de veras. No, el Poli está a 40 ciclos.
5: Es que me quedé con la idea que es Día Internacional de la Lencería, pero ya no me confirmaron bien la nota. Te amo.
4: Sí, lo que piensa el Poli. Habíamos dicho que es el Día Internacional del Semáforo.
5: Del semáforo, sí, Pepe.
4: De Nuestra Señora de las Nieves.
2: Saludos al Frankie, felicidades.
4: De las nieves de Coyoacán, allá de la Silla.
2: Ay, ¿no? Pepe.
4: No, pues es que son allá muy famosas.
2: A ver, cuando haces un botecito, Pepe. ¿Tú qué pasas
4: qué por de la Coyoacán? ¿O de cuál?
2: No, de las del Frankie está bien.
4: O las Roxy también son buenas. Sí. Entonces, bueno. No, perdón, esas son referencias de lugares de nievecitas, claro, sabrosas. Pero bueno, por favor, lávense sus manitas con harto jabón, como Dios manda y como es... ¡Cállate! Como es debido, que queden impecables. Acto seguido, Renecillo, please, ¿de qué manera pasan mis chamacos a la mesa?
5: Te amo.
4: Pasan a la mesa con categoría, pues, con prestancia, con galanura, con empoderamiento, sí, señor, y haciendo gala de su noble estirpe y linaje, idiota, de su linaje. Por favor, Poli, tenga la bondad de decirnos qué vamos a
2: cuéntale al Poli. Tres, dos...
4: A ver, despierte, wake up.
5: Ah, como le dijiste wake up.
4: No, dije en inglés wake up, o sea, que despierte.
2: Como le decían, Pepe, ustedes cuando decían cancha en el Azteca.
4: Ah, sí. ¿Qué?
5: ¿Cómo?
4: ¡Vivo, cara!
5: Pepe, hoy es algo sencillo, pero muy sabroso. Empezamos con un arroz verde. Arroz verde. Y acuérdense que lo verde se lo ponen
2: el verde es vida.
5: Con tomate verde y con cilantro.
2: Ah,
5: tomate
2: qué bueno que aclaras, Poli.
5: Y con cilantro.
2: Yo dije con jitomate.
6: No, y hierba de la buena, esa que te lleva.
4: Bueno, y luego arroz verde, ¿qué más?
5: Y el día de hoy, unos guasontles con queso Oaxaca en salsa verde. Salsa, guasón.
2: Es el que salía con Batman.
5: Son quelites. No, ese es el guasón. Y así como le dijeron, ¿qué les parece? Una nieve de mamey. Una nieve de... Es un
2: quelite. Deme dos para llevar.
5: Es un quelite que es temporada en este tiempo de lluvias.
2: No, sí, Pepe, ¿cuántos no tendrá?
7: Pero ¿de qué es? ¿Cómo es?
5: Y cuando está seco, es el amaranto.
7: ¿Pero qué es?
5: ¿Qué es? Un quelite, una hierba.
4: ¡Cállate!
5: Así que un guasontle con
7: queso. O sea, hierba como animal, como
5: no,
7: vacas.
5: No, es algo saludable. Así que, Pepe, que tus niñas, que tus niños, que coman...
4: ¡Rico!
5: Y que coman...
4: ¡Sabroso!
5: Hay que conocerle.
7: No, es que por eso yo estaba...
4: Ya te atendió, ¿eh?
7: Usted, que es tan culto, quería que le informara a la gente.
5: Que si es un quelita. Temporada.
2: Okay. Cállate, René.
5: ¿Qué dijo?
2: Okay. ¿A ti te llevan a tu rancho? Ya es que tienes rancho. A pastar. Por eso.
7: Entonces, estar comiendo hierba.
2: Conoces hierba.
7: Entonces, hoy es de hierba.
5: Sí, hoy es hierbitas.
7: Hierba con queso. Muy rico, por
5: el queso.
7: Ya se me antojó.
5: Sí.
8: Nos dieron lástima y ahí les dejamos la pastura.
5: Ah, vean.
7: Ahí está. Muy Eleuterio.
4: ¿Qué
2: no fue ayer?
5: Ese fue ayer.
7: No, bueno, ya aparece.
2: Oh, pues también, mira, están pues, muy festejados. ¿Qué más?
9: Fue el que le pasó el Poli.
4: ¿Cuál otro?
2: ¿Sí era el de ayer, güey?
4: Algo sucedió en el santoral.
2: Cuando entras a la cabina ya no te sientes junto al Poli.
5: ¿Ves cómo si somos de la familia?
7: Cállese, no.
4: Ahora sí te atendió. Bueno, ya será para mañana, ¿eh? Ya saben a dónde se van. Váyanse al carajo. Buenas tardes.
10: Me cierras por fuera, güey.
11: Gracias.
3: Buenas tardes. Me gusta su programa.
10: Espacio Deportivo.
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0: La arrolladora Banda Limón, si las miradas mataran en la comadre, 105.5, puros éxitos. Descarga la aplicación de iHeartRadio para que escuches al coquito en todos lados, corazón de melón. Oye, si vas manejando con precaución, abróchate bien el cinturón. Y además, en esta tarde te traigo recomendación, comadre. Y es que la radio evoluciona así. No solamente tú me puedes escuchar, yo también puedo hacerlo. Y sabes qué, quiero conocer tu voz. Descarga la aplicación de iHeartRadio. Si aún ya la tienes, si aún no la tienes, es gratis, ¿no? 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Y sabes que es lo mejor, que yo te escucho en vivo y a todo color aquí en la cabina. Y sí, quiero conocer tu voz en el micrófono de la comadre, 105.5, puros éxitos. Mientras, si vas manejando con precaución, abróchate bien el cinturón, 4:15.
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2: Comadre, compadre, regresamos en esta tarde con más información vial.
1: Lento.
2: Debido a asentamientos en Avenida Héroe de Nacozari, desde calle 15 Norte al Boulevard Norte, y en calle 53 Sur de Avenida 3 Poniente a la recta a Cholula.
1: A vuelta de rueda.
2: Bastante complicada la circulación en Avenida 10 Oriente Poniente, desde calle 6 Norte a la calle 5 Norte.
1: Carga que avanza.
2: Sobre calle Tehuacán Sur de Avenida Juárez a la Avenida Matamoros, en Avenida 66 Poniente con ligera carga desde Diagonal Benito Juárez a la calle 11 Norte, y en Avenida 42 Sur de calle 57 Oriente a la Avenida Fidel Velázquez.
1: Clima.
2: La temperatura al momento marca 24 grados. Para hoy esperamos una mínima de 10. 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

0: El fantasma fuera de servicio. Es miércoles, mitad de semana, miércoles de frutas y verduras para que las nachas se pongan duras. En La Comadre 105.5, puros éxitos. Y en iHeart Radio. Aquí anda el Coquito contigo, corazón de melón. ¿Cómo andas? Oye, mi vida, yo estoy muy contento y estoy muy feliz. Primero que nada, tenemos chipichip en la capital poblana. Y anda lloviendo en varias zonas. Así que maneja con precaución, abróchate bien el cinturón. Y para continuar, te traigo chisme. Pase usted va adentro, qué buena rola, Palomo. Y es que fíjate nomás, tenía rato que Palomo no encabezaba un evento en Puebla. O sea, sí trabajan mucho por Puebla, Tlaxcala, pero ya de un tiempo para acá, pues hay algunas otras agrupaciones más del momento, ¿no? Sin embargo, sorprendió porque se están organizando un festival musical norteño, pues, vaquerón la cosa. ¿Y sabes a quién pusieron al frente? A Palomo, híjole. No, hombre, imagínate nomás llegar con tu morrita, que empiecen a tocar esta canción y que le digas, chuy, mamachita, de uno y de todos los chumos. No, hombre, la neta, qué bueno que agrupaciones legendarias como Palomo sigan vigentes y en el gusto de toda la banda. Por eso los tenemos aquí en La Comadre, 105.5, puros éxitos. Ay, en iHeart Radio, que viva el amor.
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0: 4:36.
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3: Comadre, compadre, de regreso en tu camino con más información vial. No te olvides de tomar nota.
2: Carga que avanza.
3: Sobre calle Tehuacán Sur, de Avenida Juárez a la Avenida Matamoros. Ligera carga en calle 33 Norte del Boulevard Hermano Cerdán a la Prolongación Reforma.
2: Fluido.
3: Y aprovecha que nada te detiene en Boulevard 22 Sur, de Avenida San Claudio a la Avenida San Manuel.
2: Lento.
3: La circulación en Boulevard 14 Sur, de Avenida 43 Oriente al Boulevard 2 de Octubre. También en calle 53 Sur, de Avenida 3 Poniente hasta la recta a Cholula.
2: A vuelta de rueda.
3: Comadre, compadre, considera que en Avenida 10 Oriente Poniente tenemos intensa carga vehicular desde calle 6 Norte a la calle 5 Norte, si puedes anticipa tu salida.
2: Clima.
3: Al momento 24 grados. 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

0: Tranquilito con Gerardo Ortiz en la comadre 105.5, puros éxitos. Gracias por escucharme a través de la aplicación de iHeartRadio. Comadre, descárgala, es completamente gratis. Y tú y yo ahí estamos echando chisme. Así como mi querida Jovita que me platica Coquito, ya llegó la temporada de los chiles. Ay, ¿y qué ganas tengo de un chile? Y yo le dije, ¿y de la nogada? Dice, también, Coco, también. No, hombre, mi Jovita, la verdad se me antoja. ¿Sabes quién hace unos chiles riquísimos? Ahorita hablando de chiles en nogada, mi querida Estelita Capulín, a quien le mando un abrazo muy especial, mi Estelita. Imagínate la combinación, el chile en nogada de Estelita con una tortita de las que hace Lorenzo Fernández en su horno. ¡Padrino, hijo de la fregada! ¡Hombre, me cae que sí! Buena combinación. Les mando un abrazo muy especial a mis dos. Ellos siempre son los leales. Aquí andan al 100 como siempre. En la comadre, 105.5, puros éxitos. Y en iHeartRadio, ¿saben qué? Ay, me voy a poner romántico. Esto se llama Eso y Más. Buena tarde.
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0: Comadre, compadre, y volvimos con más información vial. No te olvides de tomar nota.
1: A vuelta de rueda.
0: Tenemos intensa carga sobre Avenida Orión Sur desde la calle Acuario al Boulevard Gustavo Díaz Ordaz.
1: Lento.
0: Asentando

0: Carranza.
1: Sobre calle 16 Norte de Avenida 6 Oriente a la Avenida Juan de Palafox y Mendoza. También Avenida 44 Poniente desde la calle 13 Norte al Boulevard Carmen Cerdán.
0: Fluido.
1: Y aprovecha que nada te detiene en Avenida Aquiles Cerdán. De Avenida José María Morelos a la calle Guadalupe Victoria. Llega a tiempo a tu destino.
0: Clima.
1: La temperatura en estos momentos es de 22 grados y esperamos una mínima de 11. 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

0: Ya son las 5:10. Oye, andamos enamorados en esta tarde. Mira nomás la canción que sigue. ¿La recuerdas? Es Par de Anillos con Viento y Sol. En la Comadre 105.5, puros éxitos.
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0: Ese del Muñoz, chiquitita, recuerdos en común en la comadre, 105.5, puros éxitos, y en la aplicación iHeart Radio. Oye, corazón de melón, gracias por acompañar a tu compa Coco Baez en esta tarde de miércoles, miércoles de frutas y verduras, para que las nachas se pongan duras. No, hombre, ¿y sabes qué, mi amor? Yo estoy muy contento, mi vida, porque sí, ya vienen las mochilas de la comadre. Mochilas para los cuadernos. Oye, último llamado, comadre, por favor, descarga la aplicación de iHeart Radio, porque a través del micrófono de la comadre podrás participar. En cualquier momento yo doy la dinámica. Imagínate llevarte la mochila oficial de la comadre, mochilas para los cuadernos. Te digo algo, es una mochila preciosa, que además ya llegó, ya la vi. Tiene por ahí la marca en una tinta reflejante que le pones una luz y brilla de una manera espectacular. No, está buena. Imagínate que llegues al school con la nueva mochila de la comadre, mochilas para los cuadernos. Te la van a envidiar, papi, te la van a robar si no te pones buzo. Yo sé lo que te digo. Así que muy pendiente a los turnos en vivo de Denita Sáenz, la cazadora, y tu comba Coco Baez, porque en cualquier momento yo lanzo dinámica en la comadre 105.5, puros éxitos, y en iHeart Radio.
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0: El momento nos marca 22 grados para hoy. Esperamos una mínima de 11. 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
1: Ya son las 5:36 en la comadre, 105.5, puros éxitos. Y en la aplicación de iHeart Radio, Corazón de Melón. Oye, yo traigo chisme y se trata de Cristian Nodal. Y es que no es por nada, pero es tendencia otra vez. Pero ahora no precisamente por él, comadre, ¿no? Sino por su esposa Angelita Aguilar. Y es que se ha vuelto viral un video donde entran después de un concierto a camerinos y ahí los está esperando Jaime Camil. Al entrar Angelita, Jaime le dice: "Uy, Angelita, eres fantástica". Y él le dice: "Ah, sí, hola, Jaime". Detrás de ella viene Cristian y le dice: "Él es Cristian Nodal, mi esposo". como diciendo, por si no lo conocías, mija, conocemos más a Cristian Nodal. Bueno, fue un momento que pues obviamente recibió críticas por eso, ¿no? Demeritando ahí a mi Cristian, que te digo algo, al final él no dijo nada, se portó a la altura y el momento pasó. Pero yo digo que lo hizo más por educación, ¿no? De siempre presentar a tu pareja, pero ya ve la gente cómo es, hijo. Sea como sea, andan felices de la vida y yo también. En la comadre, 105.5, puros éxitos. Y en iHeart Radio. Yo soy la 5:37. Si vas manejando con precaución, abróchate bien el cinturón.
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2: Comadre, compadre, vamos a continuar en tu camino con más información.
0: Lento.
2: Sobre calle Héroe de Nacozari, a la altura del Boulevard Norte. Considera asentamientos en Avenida 135 Poniente, de la calle del Trabajo a la Avenida 3 Sur.
0: Fluido.
2: Aprovecha que nada te detiene sobre Avenida Aquiles Cerdán, de Avenida José María Morelos a la calle Guadalupe Victoria.
0: A vuelta de rueda.
2: Y se carga bastante la circulación en Avenida Orión Sur, de la calle Acuario al Boulevard Gustavo Díaz Ordaz.
0: Clima.
2: La temperatura al momento 21 grados. No deja

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Es el grupo firme Lenín Ramírez. Yo ya no vuelvo contigo en La Comadre 105.5, puros éxitos. Descarga la aplicación iHeart Radio y escúchame en todos lados, corazón de melón. Oye, mi vida, ¿qué crees? Yo te traigo chisme de mi querido Edén Muñoz, por eso no te muevas en la siguiente hora. Pero antes, vámonos con saludos para la banda. Y es que recuerda que estoy contigo a través de redes sociales. Sígueme en el Face, búscame como el Coco Baez, locutor de 105.5 La Comadre. Ahí le mando abrazo a Mielo Rodríguez, a Fredito Marín, mi querido Gabriel Evans, Aguilar, mi compa Rocco Aguilar, Angelita Andrade, Pablo Corral, Hugo González, José Aguilón. Hombre, son muchos. Y por supuesto a toda la banda chambeadora, todos los de las plataformas. Ya saben que yo no puedo decir el Uber y el Didi, pero siempre les mando saludo especial a todos, hombre. Aquí no falta ninguno. Cerramos con esta buenísima canción. Oscar Iván Treviño y el duelo se llama Puño de Diamantes en La Comadre 105.5, puros éxitos. Y en iHeartRadio, sígueme en Instagram @CocoBaez.